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2: Quizás en la vida te has esforzado tanto, mi querido amigo, para poder conseguir lo que tú tienes hoy día en el presente, pero la envidia es tan fuerte y los daños que te están haciendo que quizás estás perdiéndolo todo. O muchas veces dentro de tu propio hogar ya no hay paz, no hay tranquilidad, porque son peleas tras peleas, malos entendidos muchas veces, y tú no sabes ni comprendes qué está pasando. Después de haber tanto amor con tus hijos, con tu mujer, con tu marido, hoy día son verdaderos enemigos. Quizás te están botando porquerías, te están destruyendo tu hogar, o tú, mi querido señor, quizás tu mujer hoy día lamentablemente la estás perdiendo, se ha marchado con otra persona y tú todavía no comprendes qué es lo que pasó. Si día antes te había dicho que te amaba, recuerda, señor, que existen los amarres, existen, amigos míos, rituales para poder dominar la mente, el espíritu de una persona, y a través, escúchame bien, de conjuros, de rituales malignos, te pueden destruir y llevar a la persona que tú más quieres. Y no tan solo llevar, te la pueden enfermar, te la pueden hacer fracasar. Por eso yo te quiero invitar, si tú estás pasando una situación de esa naturaleza, señor, señora, yo te invito para que tú te des, escúchame bien, el tiempo y vengas a visitarlos, y vas a ver que a través de las cartas del tarot, a través, amigo mío, del iris de tus ojos, de la palma de tu mano, voy a ver qué está pasando, qué están haciendo con tu vida. Te la están destruyendo lentamente, estás cayendo en una depresión, amigos míos, y has querido atentar contra tu propia vida porque no encuentras una salida realmente a esos problemas que estás acarreando. La cruz cada día se hace más grande y eso a ti ya no tiene la fuerza, mi querido señor y señora. Por eso yo te quiero invitar en estos momentos. Amigos míos, los invito a escuchar este mensaje. Ponga mucha atención.
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6: Hay momentos en la vida donde el suelo desaparece, donde no hay luz al final del túnel, porque el túnel mismo se te cayó encima. Hablamos de tocar fondo, mi querido señor, señora, de mirar al espejo y no reconocer a la persona que tenés frente. Pero recuerda que la verdadera fuerza no nace cuando todo va bien, nace cuando uno está lo más oscuro y a pesar de todo, decidir dar primer paso. El testimonio que va a escuchar hoy no es una historia manual, es una historia de carne y hueso y supervivencia. Es la prueba viviente de que no importa qué tan roto estés, destrozado, siempre existe, amigo mío, se puede volver a empezar. Con ustedes una historia real. Escuchen ustedes una historia real aquí en El Camino a la Felicidad. Ponga mucha atención a estos testimonios, porque este caso, señor, señora, puede estar sucediéndole a usted, mi querido amigo. 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Escuche este testimonio, mi querido señor, señora, porque este caso puede estar sucediéndole a usted, mi querido señor, señora.
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8: Mi nombre es Nancy Jerez, el 27 de abril de 1960. Por supuesto que sí. Bueno, yo llegué muy mal acá y me abrió sus puertas, me atendió y me sacó un daño muy grande que yo tenía. Y yo gracias a él le doy ahora en el, por decir de que gracias a él he salido adelante, con lo que él me ha ayudado. Bueno, yo llegué con mucha depresión, con mucha angustia y estaba totalmente desorientada. Ahora puedo decir que estoy pero mucho mejor y tengo otro semblante y puedo, mi corazón está bien. Pensamientos muy malos que traté de quitarme la vida en 3 ocasiones. Lo juro por Dios que es así. Y gracias a ustedes estoy mejor ahora. Bueno, yo ahora estoy mucho mejor. Aparte de haber estado así de tan mal, ahora puedo ver la vida de otra manera. Estoy mejor, pienso de otra forma. No estoy pensando malas cosas. Y he salido adelante. Y por eso le pido a la gente que crean y que vengan. Porque él es como el segundo Dios. Para mí es eso y le doy gracias. Mira a la gente que tiene daño y que quiere ayudarla. Y a gente que también está sin daño, también la quiere ayudar. Yo busqué harta ayuda en otros lugares. Pero ¿qué pasaba? Que eran personas que de repente y no me daban nada concreto. O sea, me decían, tiene tal cosa y yo hacía lo que ellos decían y veía que no había ningún cambio. Sí, lo he visto, porque he visto gente que así como yo, llegué tan mal acá y ahora como estoy, que puedo decir que aquí es lo que vengo yo ahora acá, a dar las gracias. Porque las gracias a usted y a Dios y a todas las personas que me han ayudado. Por supuesto, yo le pido a toda esa gente que realmente está pasando por un mal momento que venga y que no piensen de que van a venir donde una persona que realmente es como un charlatán, disculpando la palabra, pero no, es una persona digna de Dios que trata de ayudar a la gente y que vengan. Y sobre todo esas personas que no creen, que son incrédulas, les pido que vengan, que tengan fe y que van a salir adelante porque Dios es grande y que Dios existe y que nunca se sientan solos, porque yo así como me sentí sola, deprimida, yo ahora puedo decir, Dios existe y todos vamos a tener un Dios. Sí, tienen mucho conocimiento, te dice las cosas tal como son. Son unas personas realmente que no tienen pelo en la lengua, llegan y dicen las cosas tal como son. Y yo creo que ustedes se van a dar cuenta, si vienen, vengan, con todo el corazón, vengan y se van a dar cuenta de que realmente ellos dicen la verdad. No, por ejemplo, ustedes los miran y ahí ven, se dan cuenta el problema que nosotros tenemos y solamente tienen que mirarnos. Ustedes llegan y dicen las cosas. Gracias, gracias Señor, y a usted.
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10: Manuel Carreño. 2 semanas. Bueno, el problema que tenía, mini market. Bueno, yo tenía 2 mini markets en distintos puntos.
11: ¿Se cerró uno?
10: Sí. Cada vez que abría los locales, en la mañana, tierra, aceite, también. De hecho, mi familia se enfermó. Así es, y la persona nos tenía envidia, me dijeron qué persona era. Era una persona muy cercana a mí. Sí, lamentablemente era un hermano de mi mamá. Así es, ¿no? O sea, aquí me dieron el consejo, qué tenía que hacer, pero no llegar a los golpes, nada de eso, sino que seguir la vida y que ustedes me iban a ayudar. Se me abrieron un montón de puertas con los mismos proveedores, me empezaron a llevar mercadería, la gente empezó a llevar. Pude empezar a trabajar de mejor manera y a los precios y con toda la preferencia que yo tenía con la gente, con mi público. Sí, de hecho mi señora me decía, ¿por qué no vas? Anda, si te van a ayudar, yo sé que te pueden ayudar, y justamente ella tenía toda la razón. Lo juro por Dios, por la Virgen, por mis hijos, mi señora, todos. Le diría que se acerquen, que tengan confianza, que si quieren venir con su familia, que vengan. Yo vine con mi familia, todos salimos súper contentos. De hecho, llegamos prácticamente, no sabíamos si venir o realmente irnos para otro lado y desaparecer. Pero llegamos aquí, después nos fuimos súper contentos, incluso fuimos con los niños, pasamos a comer algo, nos fuimos súper felices, y después ya de ahí para adelante fue otra vida, la que nosotros realmente estamos esperando hace mucho tiempo. Bueno, yo les diría que no son los tiempos los malos, es la gente la mala. Es la gente la que tiene envidia, es la gente la que no, de una u otra manera nos quiere ver hundido, nos quiere ver abajo. Por eso les digo que se acerquen y que crean, porque realmente hay muchas personas, imagínense, cercanas a mí, que me querían hacer daño, me querían ver destruido. Gracias acá a usted y a todas las personas que aquí me acogieron, a mí y a mi familia.

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1: Amigos míos, la misión de este servidor es limpiar, ayudar a aquel que tiene una posesión dentro de su cuerpo. Aquel ser que lucha en la vida para alcanzar las metas del éxito, pero que muchas veces, escúchame bien amigo mío, el odio insensato, la venganza insensata y el resentimiento malévolo, malintencionado de una persona que puede ser incluso hasta dentro de tu propia familia, son los que te terminan destruyendo y convirtiendo, escúchame bien, tu vida, la felicidad de tu hogar, el éxito de tu negocio, la prosperidad y la abundancia que con tanto esfuerzo lograste, lo conviertes en un verdadero sufrimiento de fracasos diarios y constantes. Queridos amigos, donde muchas veces las personas no soportan caer nuevamente en la miseria, no soportan volver a tener una caída en la vida o haberlo perdido todo, y muchas veces son abordados, escúchame bien, abordados por el maligno pensamiento del suicidio. Hay personas que a veces no soportan vivir en la pobreza, y como también los jóvenes y personas adultas que a veces no soportan el término, escúchame bien, el final de una relación amorosa, y son abordados por el pensamiento del suicidio. Amigo, que muchas veces los lleva a cometer un crimen para luego terminar con sus propias vidas. Amigos míos, el mundo, escúchame bien, está lleno de envidia. El mundo está lleno de maldad. El maestro Andrés es un maestro de la evidencia. Sí, señor. Hemos visto a lo largo de nuestros años de servicio a la humanidad, porque soy consejero espiritual, hemos visto hogares destruidos, empresas, familias y personas que muchas veces quedaron asombrados y aterrados después de conocer, escúchame bien, de tratar y de ver durante muchos años los casos que siguen asombrando. Por eso, mi querido amigo, a través del estudio de la alta parapsicología, las ciencias ocultas, realmente termino de saber y de conocer cada día más cosas. A mí me gusta atacar los problemas de raíz, en origen, y poder hacer de usted una persona diferente.
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0: 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Amigos de la quinta región, si tú estás sufriendo en este momento, escúchame bien, querido amigo. Tú que trabajas en la tierra con los dedos rotos y ves que tu negocio en el campo no produce, que la plata se te fuma de las manos, tú que vives en un infierno de peleas constante en tu casa, viendo cómo tus hijos se marcharon un día sin darte una explicación. Eso no es normal. Eso es el rastro maldito de la envidia y de la magia negra que te quiere ver destruido. A ti mi querido señor, que la enfermedad te está ganando la batalla y que sientes que las dificultades ya te superaron. No te rindas. 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Sí señor, es hora de cortar esa racha de miseria. Venga a encontrar la ayuda real que tanto ha buscado. Esa bendición es que va a cambiar su vida para siempre, mis queridos amigos. Porque nosotros somos el camino a la felicidad. 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No sufran más en silencio. 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Así que mis queridos amigos, no me queda más que dejarle la invitación. Que el Dios Todopoderoso me los acompañe, me los bendiga y me los llene de bendiciones. Permiso.
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3: 20 horas, 28 minutos.
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0: Aquí está la hora en Radio Nexo.
1: 20:59.
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1: 21 horas, 31 minutos.
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2: 21 horas, 59 minutos.
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1: Soplo de nuestro espíritu indomable, viento bagual, aliento de salud, alma de nuestra tierra inigualable, respiración de América del Sur.

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1: 22 horas, 28 minutos.
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1: 22 horas, 29 minutos.
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2: 22 horas, 58 minutos.
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1: 23 horas, un minuto.
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0: Esta es la hora en Radio Nexo.
1: 23 horas, 29 minutos.
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1: 23 horas, 59 minutos.
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0: Aquí está la hora en Radio Nexo.
1: 0:30.
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1: Es la 1:00 a.m. en punto.
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0: Es la hora. 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
1: Es la 1:00 a.m. 30 minutos.
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0: Esta es la hora en Radio Nexo.
1: 2 de la mañana. En punto.
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0: Aquí está la hora en Radio Nexo.
1: 2 de la mañana, 28 minutos.
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2: 2:58 PM.
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0: Aquí está la hora en Radio Nexo.
1: 3:29 p.m.
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1: 4:01 PM.
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0: Esta es la hora en Radio Nexo.
1: 4:58 PM.
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0: Aquí está la hora en Radio Nexo.
1: 4:58 PM.
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0: Aquí está la hora en Radio Nexo.
1: 5:29
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1: 5:59
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1: 6:30 a.m.
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1: Son las 6 de la mañana y 59 minutos.
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0: Muy buenos días, bienvenidos a nuestra edición de Contacto al Día de 4 de junio. Mientras se mantienen estos cielos cubiertos y la información ya comienza a escurrir, porque estamos en estos próximos 120 minutos con ustedes a través de nuestras dos frecuencias, AM y FM, para llevarles la compañía con los comentarios y con lo que ustedes puedan aportar también, como lo fue ayer en el accidente del sector Las Garzas, donde hubo un joven de 24 años fallecido. Cualquier anomalía o situación que quieran comunicar a través de este programa, más 569-689-97777. 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Y nuestro compañero también con un stock efectivo de noticias y comentarios para hacer de este programa un muy buen momento. Nicolás Sangüesa, muy buenos días.
1: Hola, Víctor, ¿cómo estás? Muy, pero muy buenos días. Ya día jueves, 4 de junio. Saludar también a toda la audiencia que también participa con nosotros en Contacto al Día. Como tú decías, al WhatsApp más 569-6899-7777.
0: Estamos esperando, siempre hay saludos. Estamos indicándoles a ustedes que junto con esto nosotros movemos la información a través de un grupo de panelistas que llega diariamente en distintos horarios a este lugar, a este punto del dial, con quienes siempre estamos conversando.
2: Muy buenos días y helados días, amigos.
0: Hola.
2: De la Radio Libra. Ojo aquí, precaución en la ruta 5, pasada.
0: ¿Y qué pasó en la ruta 5? Pasado.
2: A la

0: norte, ¿ya? Así que para que tengan cuidado todos los que vamos saliendo tempranito a dejar a nuestros niños al colegio. Saludos para mi Josito y para mi Lorenzo, que vamos rumbo a la escuela tempranito. Que
1: gracias.
0: Tengan un excelente día.
1: Incendio vehicular, un camión pasada la COPEC en la carretera. Esto es comuna de Hijuelas. Vamos a corroborar si usted pasa por ese lugar, mándenos un mensaje, si hay alguna fotografía. Todo nos sirve para elementos de descripción de lo que pudiera estar ocurriendo ahí. Nicolás, que nos manden mensajes con toda confianza.
2: Por supuesto, más 569-6899-7777, 7 de la mañana con 7 minutos, y sea parte de quien obviamente opina, conversa con nosotros a esta hora en Contacto al Día, día jueves 4 de junio de 2026. Y por supuesto, ya está con nosotros como día jueves el senador de la República, don Andrés Lonton. Senador, ¿cómo está? Muy buenos días.
3: Hola, muy buenos días, ¿cómo están? Gracias por el contacto.
1: Buenos días, les saluda Víctor Lillo y Nicolás Sangüesa. Pasemos inmediatamente, ¿qué tal? ¿Cómo ha sido la semana de la cuenta pública? Ya estamos a 72 horas de las impresiones. ¿Qué le parece, senador? Primero, la aprobación ciudadana respecto a esta cuenta pública y su parecer como senador de esta circunscripción de la región de Valparaíso, que para muchos estuvo muy ausente en el texto de la cuenta pública.
3: Sí, mira, primero yo valoro el tono conciliador, de unidad, alejado de consignas ideológicas o políticas, que estábamos acostumbrados en los últimos años del presidente Boric, que le hablaba a solo parte de su sector o a su nicho electoral. Me parece que el discurso del presidente Kast fue un discurso tranquilo, convocante, que habló de las principales prioridades ciudadanas, no de las principales prioridades para nuestro sector político, y eso me parece muy relevante. Se recuperó la prioridad en el tema de seguridad, crecimiento, empleo, desarrollo, inversión, preocupación de la infancia, educación, ni hablar el tema de salud, las listas oncológicas. ¿Qué faltó desde el punto de vista regional? A mí me habría encantado, y lo conversamos incluso después con el equipo del presidente Kast, para ver la posibilidad en algún momento incluso de venir a la región el presidente para poder hacer algo en la provincia de Quillota. Que tiene que ver con la extensión del tren a Quillota a La Calera a La Cruz, que es un proyecto de 800 millones de dólares que está ya aprobado por la Comisión de Evaluación Ambiental de la región de Valparaíso, es decir, está en tierra derecha con su resolución de calificación ambiental. Recordemos el largo peregrinar y espera que tuvo este proyecto, particularmente por una comunidad de Aguita que apareció de la noche a la mañana en términos bien cuestionados desde el punto de vista de la legitimidad o no, en la manera como aparece y los rituales que hacían. Y finalmente el Estado de Chile, de manera bastante extorsiva, le termina entregando un terreno. Y eso obviamente que repercutió en una demora importante, 4 o 5 años de este proyecto, que vamos a empujar con todo para que sea una realidad. Más de 6 millones de personas van a poder trasladarse y mejorar su calidad de vida para poder llegar más rápido a sus trabajos, a la universidad, a ver a su familia. Y en ese sentido creo que eso faltó. Fue importante que haya incorporado al puerto exterior de San Antonio y de Valparaíso ampliaciones, grandes inversiones que van a permitir recuperar algo el empleo que está tan precarizado en la región de Valparaíso, de las regiones con más desempleo en Chile. Nos faltó también el aeropuerto de Concón, grandes obras que han sido empujadas como políticas de Estado desde el gobierno del presidente Piñera II, pasó por el presidente Boric, pero bueno, yo eché de menos el tren, particularmente por la demora que todos sabemos
1: echamos, ha tenido los... Echamos de menos, senador, echamos de menos.
3: Echamos de menos, echamos verdad, de menos, pero sabes que me quedé tranquilo después de la conversación que tuve, bueno, con el ministro de Granch, Ahí lo aprovecho de revelar que tuve varias conversaciones con el ministro de Transporte y Obras Públicas. Él está consciente de este proyecto, que hay que ejecutarlo. Obviamente que lo ha dicho el presidente, te da más certeza, más tranquilidad, más previsibilidad respecto de los inversionistas, el interés que se pone el foco en la provincia de Quillota, pero un proyecto que no debería, ¿por qué no ejecutarse? Son 800 millones de dólares, pero la verdad es que es una obra muy anhelada por toda la región, no solo por la provincia de Quillota, por todas las expectativas y la espera que han tenido durante tantos años.
1: Estamos con el senador Andrés Longton a las 7 de la mañana con 11 minutos en este contacto al día de hoy, donde, senador, también hay otros aspectos, la seguridad. Bueno, eso se habló más a nivel global, registro de vándalos, nuevas incorporaciones, reforzamiento, pero también no sé si usted está de acuerdo, y fuera de pauta le pregunto esto, ¿está de acuerdo que tengamos este copamiento, esta presencia policial mucho más activa? Se están destinando todos los recursos, turnos extraordinarios también, se está haciendo todo el esfuerzo, porque lo que se quiere es también que se actúe más allá de anuncios, por ejemplo, de construcción de cárceles.
3: Sí, a mí me parece bien, porque además te da una percepción ciudadana de que cambió la mano, de que hay copamiento de determinados barrios o lugares donde habían incivilidades, delitos de manera reiterada, y eso ha repercutido en mayores órdenes de detención. Me parece que el elemento disuasivo es relevante, que hay un copamiento, te permite abarcar distintas áreas, desde el control vehicular hasta la persecución penal, para poder generar una sensación de mayor tranquilidad y que no hay barrios prohibidos para entrar, como era Temucuycuy hasta hace algunos años. Es decir, el Estado de Chile va a empezar a recuperar el control de las calles, y eso me parece muy importante, porque las calles y los espacios públicos hay que devolvérselo a las familias. Este era un país que hace algunos años se podía caminar tranquilamente a cualquier hora del día, sin ninguna dificultad. Hoy día uno tiene que salir con las menos cosas de valor posible, tiene el riesgo de perder la vida. Entonces a mí me parece relevante el copamiento, la priorización de 50 barrios críticos, pero también me parece muy importante un anuncio del presidente Kast, que me parece que a mediano y largo plazo el país va a tener una repercusión fuerte, que tiene que ver con mejorar las condiciones laborales y remuneracionales de la policía, investigaciones y carabineros. Alguien que entra a carabineros hoy día está ganando 80.000 pesos, que parten en sus inicios, ¿no? Están en la etapa de formación. Y eso obviamente que es un desincentivo. No tienen el bono trimestral, que es el bono que anunció el presidente Kast, que es un bono que tienen todos los funcionarios públicos, pero no los tienen quien arriesga la vida, ¿no? Y eso es una contradicción evidente, es decir, quien arriesga su vida y su familia vive con la angustia constante que pueda llegar o no a su hogar, y tiene que cumplir horarios además bien extenuantes, tiene que tener también el bono como cualquier otro funcionario, y en ese sentido me parece que eso puede ser un incentivo relevante para que carabineros y la PDI no se vayan a trabajar al sector privado, no tengan que hacer turnos extras en otros lugares. Que además está prohibido, pero muchas veces lo hacen principalmente por los bajos sueldos, y esa formación de carabinero y la PDI valga la pena para que sea un activo para nuestro país. Eso me parece muy relevante, conjuntamente con el aumento de las escuelas de formación de carabineros. Tenemos 12.000 carabineros menos en Chile, es decir, 12.000 de lo que teníamos hasta hace algunos años atrás, y hay que recuperar esa fuerza de seguridad en las calles. La gente demanda por más carabineros en las calles, en todas las provincias, en todas las comunas de la región de Valparaíso, donde uno va, te piden más carabineros. Bueno, tienen que tener mejores condiciones laborales para que haya más incentivos para que postulen la gente a carabineros, y en ese sentido esto me parece fundamental para mejorar no solamente la formación, sino que también para tener más carabineros en las calles de nuestro país y tener mejores labores de copamiento, de presencia, de persuasión, de disuasión, para poder enfrentar la delincuencia. Y el registro de incivilidades y vándalos me parece algo que es lógico, que es de sentido común. Hoy día quien destruye los espacios públicos, quien destruye el mobiliario, sectores patrimoniales, el metro, las micros, se la llevan bastante pelada. Es decir, no se pagan las multas, las penas son bajas, por lo tanto, este registro te va a permitir que haya una consecuencia en tu vida diaria, que cada vez que vayas a realizar un trámite te figure un registro, y si no has cumplido con tu pena, si no has cumplido con un trabajo comunitario, si no has pagado la multa, el Estado de Chile te inhiba de realizar ciertas acciones que son financiadas además por todos los chilenos.
2: La mañana con 16 minutos conversamos con el senador de la República, don Andrés Lonton. Senador, en relación a la seguridad y a carabineros, por la misma línea, usted ha ejercido, bueno, ejerció una intensa labor de fiscalización y presión política para destrabar la reconstrucción de la Cuarta Comisaría de Carabineros de Quillota, cuyas obras llevaban años paralizadas. Ya podemos ver el inicio de la obra con mucho alegría por la comunidad quillotana.
3: Sí, es una tremenda noticia, porque además era un barrio que era muy seguro y de la noche a la mañana, ahí en el centro de la ciudad, de la noche a la mañana, se convirtió en un barrio muy inseguro. Uno vio pasar de las puertas a las rejas. Mucho bulto mayor, que además nos juntamos, nos reunimos en los hogares ahí alrededor de la comisaría, y la verdad es que era bien dramático el testimonio, gente que se tuvo que cambiar, bueno, bien difícil la situación de mucha gente que en una comisaría que los carabineros además después se fueron a un lugar en bien precarias condiciones, en un galpón. Tuve la oportunidad de visitarlos también y hoy día están bien, porque están ahí donde había funcionado un ex instituto de educación, y eso le permitió tener mejores condiciones laborales desde el punto de vista de las dependencias, pero es necesario recuperar la Cuarta Comisaría, junto con Regina Brito, el alcalde Mella, y también el exalcalde, se realizaron intensas gestiones para que esto fuera una realidad. Recordemos que eso estuvo votado muchos años, se realizaron muchas licitaciones, no cumplieron con su finalidad porque el valor era muy bajo, tuvo que ponerse un valor extra, visitamos al general director de Carabineros, subsecretario del Interior, bueno, visibilización comunicacional también, para que esto se convirtiera en realidad, y bueno, ya están en plenas obras. Yo me alegro mucho que en el corto y mediano plazo tengamos esta comisaría, ojalá, llena de carabineros con una mayor dotación para efectos de garantizar que en el barrio y en la comuna de Quillota Carabineros tenga condiciones dignas para poder trabajar.
1: 7:17, senador, el proyecto de mega reforma. Como bancada de Renovación Nacional, ¿le presentaron también propuestas al ministro Quirós?
3: Sí, estuvimos la semana pasada ya, un proyecto fundamental para Chile, quizá el proyecto más importante que va a tener el presidente Kast, particularmente porque este país viene creciendo muy poco y se viene endeudando mucho, y eso ha repercutido en menor empleo, empleo de menor calidad, menor inversión, mayor riesgo país, menores obras de las regiones. Y obviamente eso va generando una desesperanza grande en un país que crecía mucho hasta hace un poquito más de 10 años, y el crecimiento genera prosperidad en todo orden de cosas, mejor educación, mejor salud. Y en ese sentido, con Renovación Nacional, con la presidenta del partido, estuvimos con el ministro Quiroga haciéndole algunos puntos que para nosotros eran importantes. Primero, todo lo que tiene que ver con las pymes. Para nosotros es muy relevante que las pymes queden en un impuesto de un 12,5, como ha venido siendo estos años. Recordemos que el 12,5 el 2028 es hasta el 2028. Nosotros queremos que quede de manera permanente. El ministro tiene contemplado presentar un proyecto autónomo para que las pymes tengan un 12,5, incluso puede llegar a menos. Va a haber una banda de impuestos que va a generar que no se pase la noche a la mañana de un impuesto de un 12,5 a un impuesto de un 27 o eventualmente un 23 si el proyecto se aprueba. Y eso es muy injusto porque genera un desincentivo a las pymes que quieren crecer, que quieren mejorar sus condiciones, que quieren aspirar a otros mercados, etcétera, etcétera. Hay un freno natural que pasa con la clase media en Chile, que el Estado te desmotiva, porque después de cierta etapa no te apoya, te suben los impuestos, hay menores ayudas. Entonces me parece que eso hay que corregirlo, el ministro está consciente de aquello. Lo otro tiene que ver directamente con la franquicia Sense que fue, se quería eliminar. Nosotros hicimos una propuesta para mejorarla, tener una mayor fiscalización y que vaya dirigido también a aquellas manos de obra, trabajos que están a la vanguardia y que son de utilidad para que la gente pueda encontrar trabajo. Recordemos que la formación y capacitación es fundamental en la medida que se haga bien para que la gente que no tiene la oportunidad de hacerlo pueda capacitarse de buena manera y encontrar trabajo. A nosotros nos parece que es una buena herramienta, pero que hay que mejorarla y no eliminarla. Esa fue otra propuesta importante, otra que tiene que ver con el tema del impuesto corporativo. Para nosotros es ideal que llegue a un 22 y no un 23, Sé que es una propuesta difícil, pero se la planteamos al ministro. Nuestro país, cuando más creció y más se desarrolló, fue en los gobiernos de la Concertación y el presidente Piñera, uno, cuando teníamos un impuesto más bajo. Recordemos que llegamos del 10 al 15, el 15 al 17, y después fuimos subiendo hasta hoy día al 27. Y bueno, y todos sabemos que nuestro país tuvo un retroceso importante cuando llegamos al 27. Bueno, ojalá empezar a recuperar aquellas tasas que nos dieron mayor oportunidad para que la gente invirtiera y pueda ser más libre la toma de decisiones para poder generar empleo. Y por último, y bueno, entre otras cosas también, ¿no? El tema de las normas medioambientales, para nosotros es importante la protección ambiental, pero también dar certeza jurídica. Y la norma que permite el derecho a restitución, creo que hay que afinarla para que cumpla con el efecto deseado, es decir, quien tiene su RCA, su resolución de calificación ambiental, y se le es arrebatada por una resolución judicial después de pasar por toda una institucionalidad, tiene que tener derecho a que esos costos sean recuperados, pero de buena manera, y ahí queremos hacer algunas precisiones desde el punto de vista jurídico para que eso pueda ocurrir.
2: Conversamos con el senador de la República, Andrés Lonton. Senador, en el mismo tema, la actual presidenta del Senado, Paulina Núñez, de Renovación Nacional, ha advertido que si el proyecto de mega reforma se rechaza, en general pasará a una comisión mixta, lo que podría endurecer las posturas y complicar un acuerdo viable, uno de los puntos claves de la postura de RN. ¿Advertencia sobre el rechazo?
3: Sí, mira, hay que tener los votos. Yo siempre he creído que los acuerdos amplios le dan más estabilidad, certeza, previsibilidad a los países y no te permite que mayorías circunstanciales pues cambien las reglas del juego tan rápidamente. Y creo que en ese sentido el tener un apoyo más amplio es relevante, pero también hay que tener claridad de que si la oposición no está dispuesta ni siquiera a legislar, es decir, a dar su voto favorable a que se abra la discusión, hay que ser pragmático, práctico y tener claro de que el proyecto hay que aprobarlo y por lo tanto un voto más el proyecto se convierte en ley. Igualmente, no es lo ideal, pero también las conductas intransigentes, sin ningún tipo de apertura, también frustran, y frustran a los países también, porque cuando uno se encapsula en su electorado, en su nicho, y no es capaz de ver un poquito más allá. Recordemos que esta reforma no tiene nada nuevo, no es ni refundacional, ni mucho menos, con pretendido decir algunos personeros de oposición. No hay nada distinto que Chile no haya tenido. La invariabilidad tributaria Chile la tuvo, los impuestos más bajos corporativos Chile los tuvo, y todas las demás herramientas Chile de alguna manera ya las experimentó y nos fue bien. ¿Por qué no volver a eso, no? Entonces, esa apertura que además se dio en gobiernos de Concertación, o sea, ni siquiera fueron gobiernos de derecha los que tuvieron un mayor crecimiento en Chile, particularmente la primera década de los 90. Entonces, a mí me parece que las conductas intransigentes que dan la apariencia de diálogo cuando lo que se pretende es dilatar el proyecto, en definitiva, nos pueden llevar eventualmente que esto lo saquemos por un solo voto, pero hay que tener ese voto adicional y por lo tanto hay que cuidar las relaciones, las formas, y también hay que escuchar particularmente a los nuestros primero para poder recoger aquellas inquietudes para que este proyecto salga de buena manera.
2: 7:25 a.m. conversamos con el senador de la República, señor Andrés Lonton. Senador, en otro tema podemos conversar en relación a que proyecto para la modificación de la ley 20.084. La iniciativa principal busca aumentar las penas máximas en menores de 14 a 16 años.
3: Sí, estamos en un proyecto que modifica la ley de responsabilidad penal adolescente, de mi autoría, más parlamentarios de Renovación Nacional, que busca hacer frente a un dilema que está viviendo nuestro país con los delitos cada vez más violentos cometidos por menores de edad. Recordemos el episodio trágico que tuvimos con un menor de edad en Hijuela, baleado en La Calera, cuando iba al establecimiento educacional. Los menores de edad han sido víctimas, pero también están siendo victimarios de delitos violentos, y hoy día las penas y la rehabilitación y reinserción está fallando. El 40% de los portonazos los cometen menores de edad. Los delitos cometidos contra la ex jueza Aróstica, que entraron a su casa violentamente con un turbazo, fueron cometidos por menores de edad. Y la verdad es que hoy día el sistema no castiga justamente, a mi parecer, a quienes cometen estos delitos graves. Hoy día se le aplica un tratamiento especial que permite que los menores de edad que cometen delitos violentos pasen solo unos meses privados de libertad. Y eso tiene dos consecuencias muy trágicas. Primero, se expone a la ciudadanía a que a los pocos meses un menor de edad vuelva a cometer delitos incluso más violentos, y se expone a las víctimas y a la ciudadanía a un delincuente peligroso. Y en segundo lugar, el Estado no cumple con lo que tiene que cumplir mínimamente, que es rehabilitar y reinsertar, porque nadie se rehabilita ni se reinserta en 6 meses, 7 meses, 8 meses. Y la respuesta del Estado no puede ser de que porque las cárceles están hacinadas, porque el sistema no responde, el delincuente tiene que estar libre. Eso no es responsabilidad de la gente, no es responsabilidad de la población, no es responsabilidad de las familias, y por eso el Estado tiene que dar la respuesta mínima que espera la familia, principalmente la familia afectada, que perdió un ser querido, y que es que ese delincuente pague una pena como corresponde, no algunos meses, no unos pocos años, sino que los años que sean acordes al daño cometido. Cuando se pierde un ser querido no hay vuelta atrás, es un dolor permanente, y la revictimización es muy dura. Sobre todo cuando no hay justas penas, y en ese sentido cambiar el sistema de responsabilidad penal adolescente principalmente busca eso, justas penas acompañados de un proceso de rehabilitación y reinserción que cumpla con las expectativas para que ese delincuente no vuelva a cometer delitos en nuestro país. Hoy día un menor de edad entre 14 y 16 años cumple con una pena máxima de 5 años, tope, pero además tiene reglas especiales que le permiten cumplir mucho menos, porque la pena baja parte un grado menos del mínimo. Y finalmente son penas tan bajas que los menores quedan en libertad al primer control de detención. Lo vemos en La Jauría, en Valparaíso y Viña también. Estos delincuentes que cogotean, que asaltan, que entran a locales comerciales, que destruyen la vida de familia y que a los pocos días ya están de vuelta en las calles. Bueno, eso no puede ocurrir. Y para que no ocurra, las penas tienen que responder a la gravedad del delito para que finalmente el juez en un control de detención calcule la pena en concreto y diga, ¿sabes qué? Este joven tiene posibilidades de quedar privado de libertad, por lo tanto vamos a dejarlo en prisión preventiva. O la multireincidencia. La multireincidencia tiene que ser un factor también para la prisión preventiva y eventualmente la condena. Poco porcentaje de menores termina cometiendo la mayor cantidad de los delitos en nuestro país. Entonces, bueno, estas son algunas modificaciones. El proyecto está en segundo trámite. Tiene urgencia el gobierno, es prioridad del presidente Kast, lo anunció el ministro Rago en su listado de proyectos, por lo tanto para nosotros es una lista. Pronto va a ver la luz porque ya está en su último trámite y se aprobó en la Cámara de Diputados.
1: Senador, la última pregunta, agradeciéndole también este contacto con nuestro programa, que justamente se llama Contacto al Día, de Radios Libre Anexo, cobertura regional. Decir que la actividad con los senadores y diputados de Renovación Nacional en el Cerro Castillo fue muy visible ayer y usted estaba en imágenes. ¿Qué impresión también le deja esta cercanía y esta participación también con la bancada de RN del presidente José Antonio Kast?
3: Mira, me dejó un buen sabor, porque yo creo que siempre he creído y lo repito mucho que las relaciones políticas se construyen desde el humano primero y desde escuchar. Y el presidente escucha y nos escuchó y hace estos ejercicios de reunirse con las bancadas para que cada uno le cuente cómo ve el gobierno, dónde aprieta el zapato, dónde pueden haber problemas, dónde se están generando descoordinaciones, mejorar la comunicación. Y yo creo que no hay nada mejor que la conversación directa con el presidente de la República, que nos escuchó, se tomó el tiempo, anotó, nos dio su parecer. Y esas cosas terminan acercando, terminan generando una mayor complicidad. Así que yo valoro mucho estos encuentros con el presidente Kast, que te permiten alinear el discurso, fortalecer el sector que apoya al presidente, darle más robustez a sus ideas, poder defenderlas con mayor claridad, decirle al presidente, convertir las diferencias no en un enfrentamiento, sino que en una... En resolver los problemas antes que elegir ese camino, porque muchas veces nuestro mismo sector es bien masoquista, ¿no? Nos terminamos golpeando entre nosotros y eso le hace mucho daño a cualquier impulso de iniciativas que tenga el presidente Kast. Así que a mí me parece que las críticas constructivas son legítimas y el presidente también las recibe de muy buena manera, y además aprovechamos obviamente de hacerle ver lo relevante que fue el tono en la cuenta pública, que a nosotros nos pareció fundamental, para alejarnos de la polarización, del enfrentamiento, y empezar a preocuparnos de los temas relevantes para la gente, más allá de las legítimas diferencias que tengamos con la oposición.
1: Senador, el próximo jueves abordaremos los próximos temas. Esta semana también viene con más discusiones. Y estamos siempre en contacto a través de Radios Libre Anexo. La comunidad les saluda, los auditores, para que además puedan seguir esta columna que vamos a mantener.
3: Muchas gracias por el contacto y un saludo cariñoso a todos los auditores.
1: Gracias, senador.
3: Chao, chao.
1: Muy buen día. El senador Andrés Lonton en contacto con nosotros. Faltan 29 minutos para las 8 de la mañana.

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1: Son las 7 de la mañana y 35 minutos.
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0: Faltan 24 minutos para las 8 de la mañana en Radio Libre Anexo, el contacto al día. Fiscalía reactiva relación con su par venezolano tras caída de Maduro, ya se intercambia información, impulsado por la salida de Tarek William Saab. Delincuentes atacan casa en San Ramón, se habrían equivocado de vivienda. Se ha explicado por parte de la fiscalía que buscaban robar droga. Juicio a plan de seguridad de Arrau positivo, despliegue, pero críticas por plazos del registro de vándalos. Y el 54% no lo hace, capacidad de ahorro en Santiago llega a su peor nivel desde fines del 2024.
1: 7:38. Agradecemos a todos los fieles auditores que nos envían mensajes, fotografías, videos, audios al WhatsApp más 569-6899-7777 a propósito de un camión completamente quemado ahí cerca del kilómetro 104, cercano a Hijuelas, sin lesionados hasta ahora. Gracias por reportarnos desde el lugar de la información.
2: Buenos días. Por fin es jueves.
0: Siempre, Claudia. Gracias.
2: Un lindo día para todos. Besitos.
0: Igual, gracias. Que llegues bien. Me imagino que ya estás llegando. Faltan 21 minutos para las 8 de la mañana. Y vamos a los titulares de El Mercurio. Plan Arrau, modernizar policías, intervenir barrios y construir más cárceles, dice el decano en este jueves 4. Cabo Zamora invita a los gurús de la izquierda a tour del vandalismo por Valparaíso.
1: Alcalde de la comuna de La Calera quedó con arraigo nacional y firma mensual. También Zamora desafía a Jonas y Toroni por tour de vandalismo.
0: Claro, sale la fotografía ahí del ex cabo Zamora, hoy parlamentario. 4 detenidos en operativo conjunto de la PDI y Municipalidad de Viña del Mar. Aparece Everton, su formación que conmemoró los 18 años de su cuarta estrella alcanzada en el año 2008.
1: 4 detenidos en operación conjunta de la PDI y el municipio de Viña del Mar. Es lo que también destaca a esta hora la portada del Mercurio.
0: Dice Manuel Millones, el delegado regional, cumpliremos el compromiso con los usuarios del Hospital Van Buren. Responde a las críticas por no asistir a la comisión del Senado.
1: Masiva marcha en Valparaíso, cuestionó políticas educacionales. A propósito del recorte en educación, fueron unos de los hechos que se reclamaron en esta masiva marcha en la ciudad porteña.
0: Y otras realidades, como la de Viña del Mar, en otros ámbitos, la molestia por la proliferación de scooters, que han sido, primero, una motivación a dejar el vehículo, pero ocupan las veredas, y por otro lado, provocan accidentes. Esto aparece como nota también en el Mercurio, en la página 4, una realidad en Viña del Mar que genera controversia entre los ciudadanos. Nos vamos al líder de San Antonio, Nicolás.
1: Claro, 7:42. Formalizan a encargada de agencia de aduanas por robo de carga a camiones. La BDI incautó dispositivos electrónicos de la ejecutiva tras la captura la semana pasada de camionero y trabajador involucrados en la sustracción de especies por 108 millones de pesos.
0: Preparan juicio oral contra exjugador del San Antonio Unido, acusado por violación. Premian alumnos que participaron en el concurso Mayo a tu Pinta. Y asumió nuevo director regional del FOSIS, lo indica el líder de San Antonio. Queda una noticia más ahí con fondo amarillo.
1: Sí, San Antonino expuso innovadora terapia de rehabilitación en Seminario Nacional y Servicio de Salud llama a tomar conciencia de la gravedad de la hipertensión.
0: Estamos atentos, recuerden, sin lesionados, pero a pérdida total. Incendio de camión en dirección al norte, en el kilómetro 104, tal como nos indicó Carolina Ivón muy temprano, auditora de Contacto al Día. Después fuimos recibiendo más videos, más información. por lo que es este incendio de este camión. Se ve todo el acoplado siniestrado. Lo extraño es que tomó el acoplado. Las llamas redujeron completamente a cenizas lo que se puede ver en uno de los videos que nos envía uno de nuestros auditores. Antonio, le agradecemos. Muy buenos días, Antonio, por ese video, ¿cierto? Lo mandó a las 7:25 cuando estábamos en la entrevista con el senador Longton. Que llegues bien a destino, parece que justamente le toca a él ir en dirección contraria, en dirección a Santiago, dirección sur, y controlado y sin lesionados, se confirma. Esto no es de esta hora, esto ya estaba cerca de las 7 de la mañana, o sea, de inicio de esta hora, ya presentándose como una emergencia, y también se ve una persona, no alcanzo a distinguir si es un carabinero, que está a cierta distancia del... No, agrandamos la fotografía, parece ser el conductor del camión, que evidentemente, para ponerse a resguardo, se ubicó en el centro de la vía, donde están las barreras, para poder, digamos, dar cuenta, seguramente llamar a bomberos de esta emergencia. Faltan 17 minutos ya para las 8 de la mañana.
3: Buenos días, amigos Radio Libre, como siempre un gustazo escucharlo en la mañana. Verán, venía escuchando al senador Longton sobre bajar la edad a 14 años para que puedan ser juzgados como adultos los menores. Y resulta que esto es el asunto de igual que el huevo y la gallina. ¿En qué sentido? Dicen, vamos a bajar la edad para que los menores sean juzgados como adultos. Ya. ¿Y dónde los van a meter? Las cárceles están saturadas. Se habla también de que vamos a construir más cárcel, pero también se opone a la construcción de más cárcel. Entonces esto es igual que el huevo y la gallina, que viene primero. Entonces, uno que ahí, pues, no sabe qué pensar. Buenos días.
0: Gracias, buenos días, Juano. Por eso justamente nuestros panelistas responden a las preguntas, pero ustedes también generan la brújula de la inquietud, digamos, hacia dónde nosotros apuntamos nuestras preguntas, hacia dónde, y en la medida de lo posible, por estos mismos mensajes que ustedes envían, les podemos transmitir la inquietud y la necesidad de que ellos, desde esa esfera que algunos sienten muy distantes, porque son parlamentarios y están en agendas copadas permanentemente, ¿cierto? Pueda a su vez representarlos a ustedes como ciudadanos. Es decir, este sentir de ustedes, ellos también lo escuchan su equipo de asesores que siguen en sintonía, que van escuchando, y así nos podemos compactar mejor en cuanto al diálogo. La radio es un puente de comunicación con la ciudadanía, con los auditores. Por ejemplo, también nos llega muy temprano un video de Luis, que claro, ya lleva varios días. Hay molestia por el tipo de cobro que se está realizando en lo que la persona que aparece en este video, publicado en distintos portales, para el caso lo enviaron de la publicación de Región 17 Chile. El peaje más caro de Chile golpea nuevamente el bolsillo. Se produce un incidente de un señor que muy tranquilo expresa su primero desconcierto porque le estaban cobrando como si fuese un camión de dos ejes. Y él no tiene dos ejes. En la parte trasera, a eso nos referimos. Todo vehículo tiene dos ejes, pero en la zona de carga. Debe tener seguramente una camioneta, un camión tres cuartos o menos que eso. ¿Qué son estos vehículos que traen para reforzar, digamos, el eje? Dos neumáticos por lado, pero le están cobrando como si fuesen dos ejes. Le sube de 5.000 a cerca de 9.000 pesos y nos manda ese testimonio. Lo vamos a escuchar. Acá está.
4: De San Pedro, el famoso peaje más caro de Chile, porque voy en una camioneta que en todos los papeles, en el padrón, en todos lados dice que es una camioneta. Ya, y aquí me cobran por doble eje y tiene un solo eje, pero según ellos tienen una resolución que les dice que pueden cobrar a los vehículos que llevan dos ruedas en el mismo eje pueden cobrarle como camión. De 5.000 y algo me subió 9.650 pesos el peaje. Y creo que eso es incorrecto e injusto. Ah, no sé si alcanzan a ver allá, 9.600. Vino la supervisora, no solucionó nada. El gallo de atrás se puso a tocar la bocina, se bajó de la micro porteña, me agredió, me dobló los espejos, me echó un par de garabatos, que era miserable, que cómo no iba a tener plata para pagar 4.600 pesos más. Pero no se trata de ser miserable, se trata de justicia. Yo le digo a la niña que en el peaje Las Vegas no hacen eso, me cobran como camioneta. Y la supervisora me dice que en Las Vegas demandaron y no lo hicieron nunca más. O sea que ahora nosotros tenemos que demandar aquí para que no nos cobren más el doble eje a los vehículos. Hola.
0: Bueno, ahí volvió el video, se reinició, pero está claro, está claro. Lo que ocurre es la discusión, el mal rato, el conductor que va con sus pasajeros, que va además en una frecuencia controlada de horarios y que se detiene en la plaza porque hay un señor que tiene este problema. Ustedes están, ya tienen una idea formada, ya tienen una opinión respecto de los valores, pero también esto que si se demandara, lo más probable es que le dieran la razón al conductor, al usuario, porque no es doble eje. Ustedes manifiéstense, también aprovechen esta comunicación y aprovechen los canales de difusión. Estos videos son muy útiles, porque al menos los va a preocupar a las personas que toman este tipo de decisiones, que se duda que esté apegado a la ley, ya que, como ocurrió en otra plaza de peajes, mediante la propia demanda se reconoció el derecho que estaba exigiendo el usuario. Cuando es doble eje y cuando no es doble eje, súper claro, todos tenemos los mismos ojos para ver y sabemos lo que es dos o un eje en la zona de carga de los vehículos.
1: Claro, 7:50 a.m. Un tema, bueno, famosamente conocido como el peaje más caro de Chile, ¿cierto? Este peaje del troncal San Pedro, donde obviamente para los vehículos livianos las tarifas fluctúan en precio normal entre los 5.350 pesos y en horario punta llega hasta los 8.050 pesos para autos y camionetas. A propósito que también este tuvo un alza a principio de este año 2026, así que es un tema cuando se meten con el bolsillo del ciudadano.
0: Que aproveche, que decía yo, Nicolás, porque tú pagas con rabia y no tienes a quién reclamar y va a venir un supervisor a decirte, bueno, demándenos. Nosotros tenemos esta forma de cobrar. Usted tiene que hacer la demanda. ¿Dónde? Vaya allá.
1: Claro.
0: Va a perder tiempo en hacer una demanda que además no sabes cómo se redacta, cómo se presenta. Va a tener que contratar a alguien que te va a cobrar por hacerla. Redes sociales, video. La ciudadanía opinará también si el video es pertinente, si es una exageración, si eres apretado, si no tenés para pagar el aumento que te están aplicando por llevar carga o tener uno o dos ejes, no sé. Cada cual también. ¿Cuántas personas diariamente pagan

0: las calles y avenidas con su sobrepeso porque no quieren pagar los 18 o 21 que deben pagar por llevar camiones de doble acoplado y que los detecta el sensor en la plaza de peaje. No quieren, se ahorran, pasan de madrugada, obstruyen el paso, hacen giros amplios, provocan también riesgo de accidentes y en algunos casos hasta accidentes. Vamos a la pausa y regresamos.
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0: Faltan 6 minutos para...

0: funcionario de la PDI da muerte a tiros a delincuente que intentó asaltarlo en Santiago, en la noticia de último minuto.
1: Sí, y recibimos también mensajes y respuestas al tema planteado por auditores que nos envían un video del sentir de un conductor a quien se les estaba cobrando, a quien se le estaba cobrando doble eje en la plaza de peaje de San Pedro, en la autopista Los Andes.
2: Hola, muchachos, buenos días.
1: Hola.
2: Sí, ese peaje además tiene cerrado el retorno con las salidas a San Pedro. Viniendo desde Quillota, o sea, eso te obligan a salir por el peaje para pagar, o te hacen pasar por el peaje hacia Viña.
1: Pagar dos veces.
2: El retorno está habilitado por el otro lado y te puedes devolver y te hacen pagar peaje hacia Quillota y ahí puedes salir por el retorno hacia San Pedro. Encuentro que es una burla, es un abuso y no se puede seguir así con ese peaje. Gracias, que tengan buen día.
1: Gracias, Eduardo, por contarnos tu experiencia. Hay que ser muy precavido, sobre todo porque pagas dos veces si te quieres devolver y te tienes que ir a devolver al otro lado. O si te devuelves, también lo puedes hacer, porque en realidad está el retorno habilitado pasando la plaza de peaje. ¿Se quiere devolver? Bueno, pague y pague en la caja de al lado el regreso a Quillota para salir. 10.000 y tanto, o depende de la hora, siempre hay que hacer la salvedad, o 16.000 solo por retornar. Vamos a la pausa, otra pausa, y claro, señalar que la noticia policial, como lo indicaba Nicolás, se refiere a este funcionario que da muerte a un delincuente que intentó asaltarlo. Esto ocurrió anoche. El policía regresaba a su domicilio tras finalizar su jornada laboral. Lo redujeron primero al policía. Hubo un forcejeo. Lo arrojaron. Fue una pelea donde estuvo en riesgo también la integridad de este detective, que logró zafar y hacer uso de su arma de fuego.
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4: Son las 7 de la mañana y 58 minutos.
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1: Exactamente a las 8 de la mañana, incendio vehicular en la ruta 5 Norte, kilómetro 104, en dirección al norte, deja un camión con pérdidas totales. Sense lanza 6 cursos gratuitos de inteligencia artificial junto a Microsoft. En noticias de impacto positivo, también tenemos En lo internacional, Estados Unidos propone arancel de 12,5% contra Chile ante la falta de acción contra el trabajo forzoso. Israel y el Líbano acuerdan implementar alto al fuego condicionado al cese de ataques de Hezbollah. En la figura del presidente Eduardo Frei también ha recaído no solo la designación reciente del presidente José Antonio Kast ad honorem, los presidentes también tienen su sueldo, por lo tanto habría levantado una discusión el hecho de que él a su edad, 84 años, se le haya contratado teniendo una jubilación bastante buena, pero también él aparece ahora en una lista junto a otros 13 expresidentes de Latinoamérica que respaldan a Fujimori. Sigue dando opinión política Eduardo Frei Ruiz-Tagle en el quehacer para lo que sería en este caso en Perú la segunda vuelta. Eduardo Frei apoya a la candidata presidencial derechista Keiko Fujimori, que agradeció a su vez el apoyo del Grupo Libertad y Democracia, donde también está Frei componiendo este grupo de expresidentes de Latinoamérica. 8:02.
12: Es un tema, por supuesto, lo del expresidente Eduardo Frei, el que firmó una carta de apoyo a la candidata derechista Keiko Fujimori de cara a la segunda vuelta presidencial en Perú, donde el respaldo se oficializó a través de un documento emitido por el Grupo Libertad y Democracia, bloque que reúne a diversos líderes conservadores, como mencionaba Víctor también.
1: La segunda vuelta es este domingo.
12: Sí, exactamente. Vamos a ver qué pasa. Bueno, a propósito también de el ex mandatario Eduardo Frei, quien también fue hace poco designado por el presidente José Antonio Kast como embajador de Chile en misión especial.
1: Así es, disputa Keiko Fujimori la segunda vuelta con el candidato izquierdista Roberto Sánchez. Y Colombia, todavía no se oye, padre. El presidente Gustavo Petro mantiene firme su desconocimiento, no ha retrocedido de los resultados de la primera vuelta. También está otra de las noticias policiales, fue a comprar computador y terminó asesinado. Hombre muere por 13 disparos tras asalto en La Pintana, además de el caso de Santiago, de la comuna de Santiago, que nos relatabas cuando un policía regresaba y fue reducido, asaltado, y logró voltear la situación porque de no haber mediado, digamos, este accionar y la posibilidad de responder con fuego, el resultado sería distinto. El alcalde Johnny Viraíno ayer fue formalizado por UFAUD en el Tribunal de Garantía de La Calera. Quedó con firma mensual en Carabineros de la Séptima Comisaría, debe cumplir este trámite, y con arraigo. Él continúa en sus funciones a la espera, además de el desarrollo de lo que sería un juicio donde, por supuesto, como en todo periodo de investigación, se preparan los elementos para una acusación. Así es que todavía queda, viene seguramente alguna ronda de testigos, testimonios, relatos, antecedentes, documentos, informes de la Contraloría, que también se adjuntará seguramente a lo que va a ser este caso, que tiene todavía para después de ese periodo iniciar su etapa ya en desarrollo y ante la opinión pública. La comunidad también quiere informarse de lo que ocurre. Tuvimos al vicepresidente ejecutivo de Corfo en una actividad y esto fue en lo que se denomina Distrito de Innovación B21. La inteligencia artificial hoy está también llevando actividades de avance, de apoyo de Corfo, el supercómputo y Starlabs en Valparaíso con el equipo de Distrito de Innovación y representantes del ecosistema regional para revisar los detalles de los proyectos estratégicos adjudicados por Corfo que posicionan a la región como polo de innovación y tecnología. José Ignacio Mujica, que es el vicepresidente ejecutivo, estuvo en las dependencias de Distrito de Innovación 21, en la sede de Viña del Mar. Conoció en detalle el estado de avance de estas iniciativas, recibido por el director regional, Samuel Chávez, el equipo B21, para revisar hitos, infraestructuras y proyecciones de ambos programas. Esto con la Pontificia Universidad Católica y la Universidad Técnica Federico Santa María, es decir, buscando las utilidades que dan las inteligencias artificiales. Centro de Supercómputo es la posibilidad de triplicar a nivel nacional el cómputo de alta capacidad de información desde Viña del Mar, de alto rendimiento. Así es que la tecnología hoy día también está siendo apoyada por Corfo. 8:06 a.m.
12: Por supuesto que sí, o sea, es un tema que lo hemos tocado en otras oportunidades a propósito de la inteligencia artificial. Ahora ya se viene a involucrar en temas de emprendimiento, en temas de proyectos.
1: Se unen las universidades.
12: Claro, por supuesto, lo público-privado, en líneas de apoyo también, o por supuesto, para específicas para negocios. O sea, financiamiento, poder generar apoyos para impulsar ciertas iniciativas tecnológicas, es lo que nos trae, cierto, este convenio, este trabajo colaborativo entre Corfo, las universidades también, lo que se pudo ver en esta, cierto, visita que recientemente tuvo la región de Valparaíso a propósito de José Ignacio Mujica, quien es el vicepresidente ejecutivo de Corfo. Un tema que vamos a tener siempre ahí en la palestra, porque la inteligencia artificial llegó para quedarse y cada vez va aumentando más y va expandiendo su mirada, su opinión y las líneas de acción donde puede ser bien o mal utilizada.
1: Claro, en lo posible, bien utilizada. Y en lo posible, como se triplica la capacidad de información, la misma inteligencia artificial, ¿de dónde extrae la respuesta o el desarrollo de los requerimientos del usuario en cualquier aplicación? Precisamente de lo que está en todo Internet. Recoge. Ahora uno no alcanza ni a imaginar, porque son segundos en los que emite o una respuesta o un requerimiento para que uno ingrese datos de esos requerimientos y después termina, cierto, la respuesta, que a veces, en la mayoría de los casos, es bastante completa. Esta semana tuvimos la detención de un ejecutivo de Banco Santander de nacionalidad venezolana, vinculado al tren de Aragua y al lavado de activos. Y las últimas noticias titula que el operativo de la PDI que desarticuló esta estructura criminal que extorsionaba a dueños de los locales entrega más de esta ocupación en el barrio Bellavista. Estas 19 personas detenidas eran parte de lo que le significaba la extorsión a locatarios que tradicionalmente funcionaban solamente rindiéndole cuentas a la autoridad. Primero, los permisos municipales, autoridad sanitaria, reglamentación vigente legal, pero se instala otra extorsión, que es la del crimen organizado a través de cuotas de protección. Los miembros de la organización tomaban los locales para vender droga para la explotación sexual y la extorsión. Y solo dejaban, estaban realmente secuestrados, que los locatarios se quedaran con la recaudación por el alcohol.
12: 8:11 a.m. Muchos ceros. Estamos hablando de una cifra superior a los 78.000 millones que salieron de nuestro país, dijo Héctor Barro, fiscal regional de la Fiscalía Metropolitana Sur, luego de confirmar la detención de 19 personas venezolanas vinculadas a delitos de extorsión, contrabando, lavado de activos, asociación ilícita para el lavado de activos y asociación criminal.
1: La investigación comenzó hace 2 años, en 2024, a más de 34 kilómetros de estos bares y de estos lugares del barrio Bellavista, y es en una parcela perdida ahí en Lampa. Y bueno, el fiscal Héctor Barros efectivamente explicó cómo se logra hacer esta conexión con los análisis. Se llega a la conclusión de que este quíntuple homicidio había sido un choque frontal de bandas rivales, donde participó el Tren de Aragua, que tuvo la osadía de no pedirle permiso a la organización venezolana para hacer una fiesta, un tiroteo que fue un ajuste de cuentas y el pago sangriento de una extorsión. Todo partió ahí, se abrió el seguimiento. Todo esto era como primero homicidio en fiestas electrónicas, después se comprueba que había extorsión, se vinculó la venta de drogas, la explotación sexual, el contrabando de vehículos, y estos 19 detenidos, todos venezolanos, están vinculados a lo que ocurría en los locales nocturnos de Bellavista. Así que es al menos un alivio, no sé si momentáneo o definitivo, pero para estos locatarios que no podían hacer nada, que tenían que entregar el control de los locales del barrio Bellavista al crimen organizado. Se supone que va a ser el domingo una masiva, y me imagino bajo estrictas medidas de seguridad, en el Centro de Justicia, la audiencia de formalización va a ser histórica y, claro, de medidas seguramente reforzadas, sobre todo por ser un día domingo. Las 8 de la mañana con 13 minutos. 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

0: con 18 minutos, seguimos en contacto al día, día jueves 4 de junio de 2026. Recuerda seguir comentando, enviando tus apreciaciones de lo que se va conversando en este programa al más 569-6899-7777. Y en otra noticia, la compleja realidad odontológica en adultos mayores chilenos. ¿Es falso que deberían o deberías perder dientes con la edad? Bueno, el doctor Jorge Gamonal, académico de la odontología de la Universidad de Chile, analizó la estrategia 80-20, con la cual se busca que adultos mayores tengan al menos 20 dientes saludables con la edad.
1: ¿Es posible? ¿Nuestros abuelos podrían corroborar lo que también aparece dentro de las temáticas propuestas por el Colegio de Dentistas? La estrategia 80-20 en salud bucal. Algunos dicen que no deberían caerse las piezas dentales con el paso del tiempo. Se debilitan, efectivamente, además existen patologías asociadas al paso del tiempo, pero toma como referencia exitosa una experiencia desarrollada desde 1989 en otras latitudes y que mantiene esa evidencia de que no es el paso del tiempo lo que debería hacer perder pieza dental. Lamentablemente, todos hemos pasado por algún tipo de intervención que hace peligrar una pieza que afecta a las que están al lado, si es que hablamos de una extracción, una pérdida, y enseguida, de parte de la dentadura, de parte, digamos, de otras piezas que también se debilitan, que no tienen la cadena de fijación, digamos, y que no pueden sostenerse y comienzan a caer. Y comienza además, o ahora, el implante, pero anteriormente el uso de prótesis que se apoya a la otra pieza dental y comienza un efecto dominó. Bueno, es una propuesta estratégica en Chile, como señalabas, Nicolás, con participación de las autoridades, especialmente el Colegio de Dentistas de Chile. Se busca que tanto incluso las propias casas de estudios como la Universidad de Chile, que implante odontología, logren mantener niveles de cuidado de la salud bucal. Llegar a los 80 años con 20 dientes, un desafío para Chile. O sea, claro, no está pidiendo que no se pierda ninguna pieza dental, no, pero por lo menos que se mantengan las que están en la línea de la sonrisa y las que sirven para la oclusión también, para poder comer cómodamente.
0: Claro, por supuesto. Bueno, también es una propuesta estratégica esta 80-20 que se desarrolló con una alta participación de autoridades y sociedad civil organizada en el Centro Epidemiológico. Se realizó este hito de inicio del trabajo de elaboración de Policy Brands 80-20. Llegar a los 80 años con 20 dientes es un desafío en Chile, con la presencia de numerosos actores ministeriales, asistenciales, académicos, empresas privadas y de la sociedad civil. Bueno, se tocó este tema en relación a, ¿es posible llegar a los 80 años con al menos 20 dientes?
1: Claro, la misma Universidad de Chile está en esta estrategia, lo decíamos, para contribuir a concientizar, difundir, socializar esta estrategia del 80-20. Ha sido también, como lo señalaba, parte del gremio de los odontólogos una interesante propuesta. Evidentemente de la mano de los propios dentistas. Todo tratamiento, conservación y mejora en la salud, en este caso salud bucal, dental, tiene que ver con la asesoría, la guía y los tratamientos que puede entregar el dentista, el odontólogo. Es un trabajo, además, que se ha llevado con la Universidad de Talca, de Valparaíso, de Playa Ancha, las organizaciones, la sociedad civil, municipios también que se han sumado, y con algunos organismos como Previsión Social, SENAMA y otros de investigación. Incluso existe la especialidad de odontogeriatría en la Universidad de Talca. Y en la Sociedad Chilena de Odontogeriatras también se busca que se llegue al 80-20. Se ha propuesto seguir la línea que en Japón, en 1989, hace cerca de 37 años, se impulsara y parece que bajo ciertas políticas de cuidado, de prevención, resulta. Si hablamos de salud bucal, es un componente esencial del bienestar físico.
0: Por supuesto. Los dentistas no podemos trabajar solos. Tenemos que estar junto a un equipo sociosanitario. Desde la academia, la doctora Soraya León, directora de la especialidad de odontogeriatría de la Facultad de Odontología de la Universidad de Talca y presidenta de la Sociedad Chilena de Odontogeriatría, abordó el estado actual del envejecimiento en Chile y su impacto en la salud oral. Y en este sentido rescató una mirada diferenciada respecto a la salud oral, según grupo etario. Dado una alta heterogeneidad, no son todos iguales. Sabemos que las enfermedades más prevalentes en las personas mayores son las caries radiculares de la raíz y las enfermedades periodontales.
1: Claro, que se deben atender oportunamente con estos tratamientos de conducto para salvar la pieza, porque si no, ahí en la pulpa sigue la infección y se pierde. Si claro. Se hace, se salva la pieza dental.
0: Claro, si lo hacemos unidos, el alcance y el impacto en la sociedad va a ser mayor, concluyó.
1: 8:24. Ayer, en la marcha estudiantil, hubo 35 detenidos y una estudiante de Derecho de la Universidad de Chile con lesiones graves. La convocatoria de la CONFECH tuvo incidentes. Lanzamiento de elementos contundentes en contra de personal de orden público, de control de orden público. Tuvimos algunos momentos de tensión, obviamente cortes de tránsito, lo que ocurre con en total 6 lesionados, pero en este caso es una estudiante de la Universidad de Chile que sacó la peor parte en estos incidentes. Y también Germán Codina, que es el delegado presidencial metropolitano, ha señalado que se condena a los grupos que, aprovechándose de convocatorias que tienen un carácter pacífico, terminan en actividades violentas y destructivas. Vamos a perseguirlos, no transaremos con estos grupos. Son las 8:25. Ya viene la última media hora de programa, donde también esperamos las opiniones de ustedes. ¿Se enteraron? Ayer lo dijimos, del terremoto en Sin Filtro. Sigue dando que hablar esto que Gonzalo Feito haya sido despedido entre gritos e insultos por Sebastián e Izaguirre. Confirmó ayer Sergio Feito que no vuelve. Gonzalo no vuelve, me confundo con el humorista. No vuelve Gonzalo Feito, lo afirmó en otra entrevista. No tiene intenciones, a pesar de que el público lo clama, como conductor histórico del programa Sin Filtros, que ahora se emite a través de plataformas, solamente a través de YouTube y de plataformas, dado que el canal Vive TV cerró sus emisiones tras 20 años.

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1: 8:28.
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1: 8:28.
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6: Fiscalía reactiva relación con su par venezolano tras caída de Maduro. Ya se intercambia información. Delincuentes atacan casa de San Ramón. Se habrían equivocado de vivienda. Además, EMOL destaca demanda dueños europeos y $400 millones el atractivo negocio de las plantas de revisión técnica.
7: Son las 8:30 en nuestro contacto al día. Esperamos sus opiniones, mensajes. Algunas fotos siguen llegando. El camión ya sin estado, lo retirarán con grúa. Ya es asegurada, digamos, la zona. No hubo ni propagación hacia el pasto de la carretera. Solamente se quemó este camión, este vehículo de carga. Cerca de las 7 de la mañana ocurre este siniestro. Aún no amanecía completamente. Bomberos concurrió, se hizo además una segregación de una de las vías en dirección al norte en el kilómetro 104, producto de este accidente vehicular que tuvimos esta mañana en el sector de Hijuelas. Tuvimos, Nicolás, en los últimos días la triste noticia del cierre de un local de sushi y de una joyería del edificio Caracol en la ciudad de Quillota. Y yo tomaba como referencia que Seideman también bajó la cortina en la ciudad de Quillota y que esto puede ser un demostrativo de alguna tendencia en nuestra economía. EMOL, en la sección Portal PYME, ha puesto la siguiente interrogante. ¿Puede mantener mi negocio todavía su vigencia en tiempos de bajas ventas? Desafíos de cómo enfrentarlos. Los expertos justamente responden. ¿Cómo saber afrontar este fenómeno y mantener la sostenibilidad del negocio en el tiempo? Pero a veces también, como ocurre en los anteriormente nombrados, es solamente la gestión y la obra de una persona. Cuando fallece el jefe del clan familiar, el fundador, se produce una desestructuración primero y una desestabilización de la forma en que se desarrolla el negocio. ¿Qué fue lo que ocurrió acá? Y finalmente, en cosa de 2 o 3 meses, se liquida un negocio que tiene 20 años, 40 años, en el caso de la joyería del edificio Caracol. Entonces, pueden haber muchas fórmulas, pero si no existe real voluntad de la familia o de quienes están a cargo y van a estar en disputa, evidentemente puede darse una situación en que se tenga que liquidar o bajar la cortina.
6: Sí, por supuesto, es un tema preocupante, ¿cierto? Bueno, emblemático, tienda Seideman, que hace algunos meses cerró sus puertas, ahora se fue vendido, ¿cierto?, a otra multitienda. Una tienda familiar que uno de repente, yo me acordaba de chico, iba con mi mamá y ahí mismo te tomaban claro. las medidas de la ropa.
1: Esa era la
6: o si tenías una prenda en mal estado, te la dejaba ahí y te la arreglaban. Pero es lo que se enfrenta este tema de cierre de locales comerciales históricos, donde obviamente exige una gestión analítica, una gestión emocional de la gente. Porque a menudo, obviamente, esto se debe a cambios en los hábitos de consumo y de la falta también de la actualización frente al comercio digital.
1: Por ejemplo,
6: ¿cómo claro. mitigar el impacto, cierto? ¿Cómo competir con la tecnología, con los nuevos las nuevas formas de vender, teniendo en cuenta, cierto, este tema de la multitienda Seideman, que por supuesto se fue quedando en el tema tecnológico un poco atrás? Entonces, obviamente, para poder mitigar el impacto requiere temas financieros, transformación digital, lo que hablábamos, en el caso de este cierre. Y obviamente ahí hay que empezar a ver temas de reestructuración financiera,
1: claro,
6: reestructuración
1: y tú dices,
6: operativa.
1: ¿Por qué llega otra cadena y vende lo mismo que vendía la tienda que cerró? ¿Qué falló? Ese sello local es un plus, especialmente, como decías tú, una tienda tradicional que la ciudadanía la siente como cercana, y llega a instalarse otra tienda que es una cadena con otra imagen corporativa y que viene con nuevas contrataciones y con fórmulas que quizás no son tan locales, pero que resultan ser comercialmente más efectivas, aunque la persona sienta más cercana la tienda tradicional de la ciudad.
6: Claro.
1: Es el caso de la llegada de ITES a las mismas instalaciones de Seideman, por ejemplo. Y el gerente de riesgo corporativo de Orsan sostiene que el error más común es el recorte sin un análisis previo de su impacto. Un error frecuente es reducir gastos de manera indiscriminada, especialmente cuando los recortes afectan áreas que generan ventas y atracción, el marketing, la fuerza comercial, canales de distribución o gestión de clientes. Así, de alguna manera, también podemos aprender un poco más.
6: Por supuesto, de repente, es que esa es una pregunta. ¿Será, es más rentable mantener a los clientes recurrentes mediante promociones y atención personalizada que intentar captar nuevos compradores o clientes en tiempos completos con modernización digital, con otras formas de venta online, despacho a domicilio, retiro en tienda? Son formas que las reestructuraciones, ¿cierto?, van haciendo, y a lo mejor hay algunas tiendas o comercios o locales comerciales que se van quedando atrás en esa temática.
1: Claro, las pymes deben hacer revisiones de sus gastos y mantener inversiones que sí contribuyen a vender, idealizar, a fidelizar, a proteger la caja. Así también, en un término bastante didáctico, proteger la caja, es decir, que siga entrando lo mismo. El nivel de consumo y la fidelización lo apunta, en este caso, un especialista en una recomendación a anticiparse a los problemas mediante el seguimiento de los indicadores financieros de la empresa. Cuidar márgenes, el flujo de caja es súper importante para generar nuevos ingresos. Así es que fidelizar antes de salir a conquistar. En el camino se debe haber perdido algo, yo creo. A lo mejor también nosotros todos emigramos a los malls y dejamos a la tienda del centro de la ciudad un poco a su suerte, digamos, y esa suerte que corrió obligó a cerrar, a despedir personal, a terminar. ¿Cuántos locales, no es solamente el local de sushi, cuántos locales ya han cerrado entre 2024 y 2026, en los últimos 18, 24 meses? Yo por lo menos tengo, hay locales pequeños que yo estoy recordando, que contabilizo, recuerdo 5 que nos han indicado los auditores que nos han comunicado que solo en el centro de Quillota han bajado su cortina.
8: Por supuesto, también existe esto de los locales más grandes, ¿cierto? Las marcas gigantes van comprando también a los más pequeños, van absorbiendo, van comprando, ¿cierto? Las marcas más pequeñas, y ahí eso también va generando una polarización. Uno de repente va al centro, la radio antes estaba ubicada en el centro, a lo mejor ustedes se pueden dar cuenta que a esa hora de las 6 de la tarde ya todos los locales cerrados, cortinas bajando, y el centro quedando en total vacío. Entonces la gente viene al mall. Uno de repente, o los días domingos también, uno va al centro de la ciudad y pocos locales abren y poca oferta también, por supuesto. Entonces la gente prefiere venir acá al mall, y por supuesto eso va generando que...
1: Es una moda eso, ¿eh?
8: Claro.
1: También te lleva, vamos a, te espero en, estuve en, me gustó y vi algo en, y está ahí, en ese centro comercial. Es difícil competir, a pesar de que además te están cobrando un estacionamiento por llegar a ese lugar.
8: Claro, por supuesto.
1: Entonces...
8: Que antes era gratuito, después fue cobrado, ¿no? Es un tema oferta-demanda, que obviamente... ¿dónde prefiere ir usted?
1: ¿Dónde usted quiere,
8: que nos va escuchando.
1: Ahí. ¿Dónde quiere ir hoy? ¿O el viernes? ¿Mañana? ¿Dónde mañana quiere ir? Respóndanos. Porque también son fuentes laborales. Uno tiene siempre un conocido que trabaja en una tienda que ha cerrado o que está en pos de una liquidación de sus activos, digamos, para pasar a ser o parte de una sociedad, de una cadena, o para definitivamente cerrar el giro. Aquí me responde, ¿sabes por qué nos vamos al mall? Porque el centro abre a las 10 y cierra a las 6 de la tarde. Para las personas que trabajamos hasta después de las 6, no tenemos más opción que ir al mall, aunque sea más caro, pero lo único que encontramos abierto. Respuesta de Felipe del 1129. Gracias. Hola, me gustaría hacer una consulta al alcalde. La vamos a guardar para mañana. Muchas gracias. Dice, siempre la mejor sintonía desde la minera Centinela. Vamos a guardar tu consulta a Pedro Guzmán, que nos manda la fotografía de una instalación de la minera, una inmensa instalación. Te la comparto, Nicolás, aquí para que la veas cómo ha sido de nuestros auditores. Tal el nivel que se encuentran en otros lugares escuchando la Radio Libra. Tal el nivel de apego a este medio. Yo creo que nosotros deberíamos aquí en nuestras nuevas instalaciones poner un mall. A lo mejor, como tenemos un amplio estacionamiento, nos podría ir también como el mall que tenemos, y quizás podríamos comercializar algo más, porque en realidad lo que buscan es un lugar que esté abierto después de las 6 de la tarde. También, sí, yo creo que ahí está el llamado a la iniciativa a que se mantengan las cortinas abiertas hasta las 20 horas por lo menos, porque van a tener 2 horas más de un grupo de trabajadores que pueden ser clientes fieles y que necesitan que se les atienda después del horario laboral, Nicolás.
8: Por supuesto, 8:42. Vamos a la música y ya volvemos con la última parte de Contacto al Día, jueves 4 de junio.

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2: Hola chicos, ¿cómo están? Un abrazo grande para Víctor y para Nicolás. Bueno chicos, tienen razón, el mall se ha ido prácticamente absorbiendo los locales chicos. Los locales chicos han perdido a veces esa gracia de abrir tempranito, de cerrar tarde por este tema de la delincuencia, y se entiende. Pero claro, los locales, ¿qué nos ofrecen los malls? Nos ofrecen tantas cosas a veces, entretenimiento, comida, tiendas, de todo, que al final la gente ya se acostumbró a eso. Imagínense que, por ejemplo, uno que busca en estos tiempos, entretenimiento. Y me puse a buscar, por ejemplo, para llevar a mi hijo a que fuéramos a jugar de esto de los bolos, porque es súper entretenido eso, y se me ocurrió así ya ir a los bolos, y resulta que solo hay en un mall en Olmué, en un mall. No hay nadie que se le haya ocurrido hacer un negocio así como los bolos o un golfito, cosas distintas a lo de siempre, los videojuegos, cosas donde los niños tengan que moverse. Estos paintball, que son de estar dispararse bolas de pintura, son cosas que son entretenidas y que los niños se pueden andar moviendo. Entonces, lo único que te ofrecen eso son los malls, los karting, que bueno, te cobran un ojo de la cara, esas cuestiones, pero ese es el gran problema, que los malls han ido abarcando todo. Así que eso, un abrazo grande, que estén bien.
3: Saludos, Jonathan. Ahí estaba, ¿eh? No hay oferta en la ciudad. Solamente los malls.
4: Pero yo le contesto a Jonathan, ¿cuántos han intentado instalar juegos en lugares como negocios pequeños, pymes, no malls, y han tenido que cerrar porque no tienen el entorno del mall? El mall es distintos tipos de tiendas, fundamentalmente ropa, electrónica, tecnología, y un patio de comidas con un sector de juegos. Pero si yo me pongo solo con los juegos, no voy a tener la misma repercusión, impacto y respuesta. Voy a tener quizás un grupo focalizado que va a ir solamente a jugar, pero después se va a ir al mall a comer, ese padre con ese hijo. Entonces creo que el diseño responde a algo atractivo y la respuesta a algo un poco de acuerdo a esa cosa que engancha. Porque también, recordemos, uno no puede estar todo el día encerrado en la casa. A nuestras mamás, a nuestras abuelas y a nosotros, de repente nos resulta súper práctico y atractivo y mucho más seguro ir a un lugar donde tú vas a caminar por pasillos que no son calles inseguras. También hablaban acá de eso, de que se está cerrando más temprano porque las calles están inseguras en todo el país en realidad. No es un tema de una sola localidad ni de un solo lugar. Pasa en Santiago y acá. Entonces, tú recorres por grandes pasillos que parecen una avenida, donde vas a los locales, simulando, como hay un espacio resguardado con estacionamiento, simulando lo que es aquella calle comercial del centro de la ciudad. y descartas lo otro y te vas a ese lugar donde además te sientas a comerte un helado. Es decir, es el espacio.

0: de repente surge algo, un interés por algún producto, o simplemente tú puedes dar el recorrido completo y nadie te va a mirar si haces o no haces la compra, porque tú vas a un local donde te van a querer vender y el vendedor va a intentar abordarte para que tenga también él su respuesta como vendedor, digamos. Y tú a lo mejor eres un consumidor potencial, pero no vas decidido a comprar y decides no comprar. Entonces el vendedor te dice muchas gracias y tú le dices muchas gracias. En el mall evitas eso. En el mall, más que intentar venderte, que lo hay, por supuesto, comisiones y todo eso, es el hecho de que te van a dar una mejor atención. Y si no, sigues recorriendo. En algún pasillo vas a comprar algo. En cambio, en un local, compras algo en el local y sales sin comprar. Ahí yo creo que también ese modelo es el que responde a este éxito que hemos tenido y que hemos venido analizando. No están todas las respuestas a lo que yo digo, pero yo creo que hay un poco esa cosa de querer salir a distraerte y no estar encerrado, por lo tanto te vas al mall y si no compras, no compras, nada más. Muchas gracias a quienes presentaron este programa, Nicolás, a quienes nos acompañan siempre, que es Gazaga, que sigue con nosotros en la mañana de Libra, Manuel Montt 626. 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Nos juntamos mañana ya para cerrar la semana, Nicolás. Será la primera semana de corrido que nos toca.
1: Por supuesto, una muy grata semana, con mucha información.
0: Agradecemos que nos hayan respondido todo.
1: Sí, por supuesto que sí. Muchas gracias a los fieles auditores, participantes también con sus videos, mensajes, imágenes, audios, informándonos también de lo que no podemos ver nosotros y que ellos sí lo visualizan, por
0: claro,
1: supuesto.
0: Las majestuosas instalaciones que parecen un tremendo mall de la minera Centinela, que nos llegaron de parte de Pedro en fotografía, que dice que siempre está junto a la sintonía de Libra.
1: Muy
0: dice,
1: bien.
0: Dice, agrega él también algo, aprovecha que lo estamos mencionando. Yo creo que lo que hace daño al comercio de Quillota es el exceso de moles chinos. También él hace ese alcance.
1: Cada día hay más. Vamos a buscar cuántos hay. A ver si lo podemos comentar.
0: Faltarían dedos de las manos, yo creo, para enumerarlo a estas alturas en el 2026. Nicolás, hasta mañana a las 7 de la mañana.
1: Muchas gracias, Víctor. Muchas gracias a todos por su fiel audición acá a través de Contacto al Día. En este día, jueves 4 de junio, quiero mandar saludito a José Latorre y Juan Pablo, que son fiel auditorio de Contacto al Día. Muchas gracias y nos vemos mañana viernes.

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2: 8:58.
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7: Existe una poderosa cruz cuyo significado es rico en devoción, historia y ritualidad. 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Es un símbolo poderoso. Es importante tenerla a la mano. 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Es un símbolo de riqueza, es un sello que aleja el mal. 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
9: Si bien es cierto que la parapsicología no es reconocida por la comunidad científica internacional, al igual que el curanderismo ancestral, estas funcionan perfectamente cuando es utilizada a través de personas dotadas de la capacidad y el estudio suficiente como para hacerla funcionar. La parapsicología es el estudio de la mente, de lo extrasensorial, de lo que hay más allá de los cinco sentidos tradicionales, y con ella se han logrado hechos increíbles, grandes descubrimientos, sanaciones a partir del alma. Si usted es un hombre o una mujer que no encuentra una explicación lógica de su mal, entonces acuda y haga una cita el caballero mayor de la parapsicología. Fenómenos invisibles para el ojo humano te suceden todos los días, te cargan muchas veces de alta tensión negativa, originándote fracasos, enfermedades difíciles, estados de nerviosismo, pesadillas, fobias. Cúrate por dentro y vive feliz por fuera.
2: ¿Cómo están, amables oyentes? El día de hoy, como siempre, es un placer ingresar a todos vuestros hogares a través del cuadrante de su receptor, mediante este medio radial de comunicación que me permite transmitir, difundir y llegar con este mensaje sincero de amor, de fe y de esperanza a cada uno de vuestros hogares, sobre todo tratando de despertar en cada uno de vuestros corazones una luz, una esperanza. Amigo mío, como siempre digo, sembrar en tu corazón una luz de esperanza, una gran semilla de amor, de fe, porque hay gente en la vida que piensa que ya está todo perdido. Pues, amigo mío, aquí yo te siembro en este maravilloso programa, El Camino a la Felicidad, como todos los días, una gran semilla de amor, de esperanza. ¿Para qué? Para que mañana más tarde usted, señor, señora, se convierta en un buen cosechador de virtudes, como el éxito, como la gran felicidad de tener un amor verdadero, un amor que te ame con sinceridad, con respeto, que la felicidad de tu hogar cada día se extienda y siempre se haga más grande, contagiante con todos los seres queridos. La virtud de tener un buen trabajo, amigo mío, tú que muchas veces sufres porque te va mal, te va mal, te va mal. Yo quiero que escuches este programa.
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2: hombres. ¿Cuántas mujeres hoy día no lloran porque son infelices en la vida? ¿Cuántos hoy día se tocan las manos, su cara, y dicen: ¿por qué en la vida yo no he podido ser feliz? ¿Por qué conozco una pareja y a los dos meses termino? ¿Por qué conozco y comienzo una relación y a la semana me está terminando de odiar o no me quiere ver nunca más? Hay otros que se preguntan: ¿por qué yo levanto un negocio? Vendo en la calle, vendo en la feria, manejo un taxi, manejo un camión y en una semana me despiden o muchas veces pierdo el capital. Hay otros que me han preguntado: maestro, ayer yo caminaba, corría por todos los lugares y hoy día no tengo ni siquiera fuerza para levantarme y menos tener una estabilidad. Hay otros que me dicen: mi hijo, un hombre lleno de vida, un hombre lleno de éxitos, un hombre que se recibió como profesional hace 2 años y hoy día está postrado en una cama y la ciencia médica no puede decirme qué es lo que tiene realmente. Amigo mío, la maldad funciona de esa manera. La magia negra, la envidia funciona de esa manera. Hoy día puedes estar riéndote, bailando, pasándolo bien y mañana te están velando. Porque la envidia es así, no mira la condición económica, escúchame bien, no miras del credo religioso, no miras si tú eres alto, bajito, si tú eres gordito, delgado, no señor. La maldad cuando entra a un cuerpo lo destruye y no se queda en paz hasta estar debajo tierra. O muchas veces no se quedan paz hasta verte en la ruina. O no se quedan paz hasta verte postrado, amigo mío. Por eso yo te quiero invitar, tú que sufres, tú que lloras, tú que muchas veces quieres terminar con tu vida porque ya no aguantas más, lloras, tu vida es un fracaso, tu vida es una pena, tu vida es un dolor. Amigo mío, aquí te presento el camino a la felicidad. Para que tú puedas venir a buscar esa ayuda que tanto has buscado. Quizás has sido un peregrino de lugar en lugar y no han encontrado la ayuda necesaria, sincera y cordial. Yo te invito, visítanos acá, amigos míos, a nuestra única dirección.
6: A partir de este momento, vamos a dar respuesta al buzón de la correspondencia que han sido enviados por amigos de diferentes regiones del país. Ahora ponga mucha atención, porque este puede ser su caso.

0: Bueno, y vamos a darle contestación, porque son muchas, de verdad se lo digo, amigos míos, son muchos y muchas las personas que los escriben. Si usted necesita algo con mucha urgencia, venga personalmente, señor, de verdad se lo digo. Y separe una hora con anterioridad, porque ya esta semana estamos casi colapsados con consultas ya separadas. Escúcheme bien, ya separadas. Bueno, esta carta dice: don Andrés, muy buenas tardes, me llamo Elena, soy de acá de Quillota, la quinta región, tengo 60 años de edad en la actualidad, llevo 5 años en tribunales peleando para poder rescatar mi casa, que es una herencia que me dejaron mis padres, pero no pasa nada. Me desespero cada día que pasa, y mucho, de verdad, don Andrés. Yo no sé qué hacer para poder recuperar la casa, y cada día me siento con menos fuerza para poder luchar por lo que a mí me pertenece y lo que dejaron mis padres. Es una herencia, don Andrés, ya que usted habla constantemente en la radio. Quiero que me diga qué es lo que sucedió, porque no la puedo muchas veces ya tomar mi casa y sigo con los problemas. Estaré muy atento, una mujer desesperada, don Andrés, de acá, de Quillota, la quinta región de Chile. María Elena, escúcheme con mucha atención. La voy a felicitar, pero por favor no decaiga. Que las fuerzas no decaigan, mi estimada amiga. Yo la veo demasiado convulsionada. La veo con demasiado mala energía. Lo que están provocando en ustedes es un daño muy grande, porque quieren terminar con su vida, querida amiga. ¿Para qué? Escúcheme bien, para apoderarse de su casa. Y esto lo hacen a través de rituales malignos, rituales negros. Y eso es lo que pasa, mi querida amiga. Escúcheme bien, hoy día las cosas están mal. No va a poder hacer nada porque hay manos negras que están metidas dentro. Y eso a usted me la debilitan para que usted no se presente, para que usted vaya perdiendo la memoria. Y esa situación me la tiene decaída, enferma, destrozada psicológicamente, mentalmente y espiritualmente. Yo sé que a usted no le importan mucho las cosas materiales, pero esto es lo de sus padres, lo que le dejaron, esta herencia para usted. Yo veo que no tiene más familiares, mi querida amiga. Yo le voy a pedir un gran y enorme favor. Venga a visitarme. Y yo la voy a esperarla. Y yo le voy a ayudarle. Yo voy a cortar todo este maleficio que hay en su contra. Y que le están atacando la salud. Y lo segundo, voy a ayudarle también para poder recuperar su herencia en la parte jurídica. Sí, mi querida amiga. Ahí usted va a ver. Tráigame todos los datos. Tráigame las personas que están involucradas en esto. Tráigame todos los datos. Llámeme mejor. Y yo le voy a dar indicación de lo que usted va a hacer, mi querida amiga. Y lo que me va a traerme para poder hacer un estudio y ver cuál es la forma más adecuada para que saquemos esto adelante. Un abrazo, Dios la bendiga y la espero su llamada. Gracias por comunicarse con nosotros. Dios la bendiga.
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6: A partir de este momento, vamos a dar respuesta al buzón de la correspondencia que han sido enviados por amigos de diferentes regiones del país. Ahora ponga mucha atención, porque este puede ser su caso.
0: Bueno, esta carta dice de esta forma, es una carta mensaje. Dice Doña Sandra, los pregunta que la casa de ella hace 3 meses en adelante, su casa está crujiendo demasiado, se sienten ruidos y hay muchos moscos dentro de la casa. Me dice, hermano Andrés, estoy creyendo que algo malo está sucediendo. Mi nombre nuevamente es Sandra y nací el 20 de septiembre del año 1978. Mi querida amiga Sandra, muchas gracias por escuchar este programa, El Camino a la Felicidad. Amiga mía, he analizado esta situación dentro de la casa suya. He visto cada rincón y le voy a decirle algo muy importante. Y discúlpeme que mueva las tierras de algunas situaciones tristes que usted ha pasado. Efectivamente, en la casa suya ya hace alrededor, escúcheme bien, de 1 año y medio, 1 año 4 meses, que a usted le botaron porquerías en la parte de su casa. Le botaron excremento y algunas cosas más feas, que no las voy a nombrarla, y eso contaminó completamente su hogar, mi querida dama. Y por eso, escúcheme bien, voy a remover un poco las tierras. Por eso su esposo se marchó de la casa. Por eso su esposo se fue con otra persona y usted quedó completamente sola. Hasta el día de hoy usted se pregunta qué es lo que sucedió. No teníamos pelea, vivíamos juntos, vivíamos bien y de un momento a otro él se fue escondido. Ni siquiera una explicación le dio. Y eso justamente el daño que le provocaron, mi estimada amiga. A usted el daño se lo hicieron justamente para poder desestabilizarla y llevarse a este hombre porque lo amarraron. Y usted sabe que en las mujeres, no voy a decir nombre por este medio. Y eso hoy día la casa sigue con la misma energía. ¿Por qué? Porque mientras más usted se esfuerza, amiga mía, mientras más trabaja, mientras más lucha, el dinero se le va entre los dedos. Amiga mía, yo le voy a pedir, venga, visíteme lo antes posible, porque así soy el maestro Andrés, parapsicólogo, secretista y espiritista. La voy a esperar. Llame ahora para que pueda separarle una hora de atención. Dios la bendiga, hija de Dios.
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1: Vamos rápidamente también don Gervasio. Don Gervasio dice y lo consulta por su hija, que ya hace 4 meses no se recupera. Está, dice, sin fuerzas en los pies. Dice que no tiene una estabilidad buena y ella nació el 14 de enero del año 1990. Es relativamente una mujer muy joven. Allá son de Los Ángeles, ella de la octava región me parece que es, ¿sí? And on the road. Bueno, y amigo mío, escúcheme con mucha atención. Yo sé que hoy día usted está pasándolo mal. Yo sé que hay mucha pena, mucha nostalgia. Hay muchas situaciones dentro de usted que no haya que hacer. Se está deprimiendo, se está enfermando, señor. Y es natural porque usted sufre por su hija. Pero amigo mío, discúlpeme que se lo diga, este es un daño que ella tiene, que ella aporta, escúcheme bien, pero esto no es hecho por alguien que le tenga mala directamente a ella, o rabia o envidia, amigo mío. No, señor, voy a ser muy claro, yo no tengo pelos en la lengua para decir las cosas. Este daño que le hicieron a su hija es por venganza a usted, amigo mío, por no dañarla a usted. Dañaron a su hija porque saben que usted va a sufrir 3 veces más si lo hubieran tocado a usted. Y esto yo le voy a pedir un favor. Véngase a la brevedad posible. Véngase para poder extraerlo, para poder cortarlo, para que su hija se pueda levantar, para que no le afecte la cabeza, amigo mío. Viaje hasta acá. Lo espero mañana por la mañana, como más tardar el día que viene, señor. Hágale un paro, en usted depende que su hija se estabilice. Eso no es de medicina ni de ciencias. Eso es de la ciencia de lo desconocido, en el cual nosotros, amigos míos, somos eruditos en la materia. Yo le dejo la invitación, señor, para que usted se acerque. Escúcheme bien, viene con su hija. Va a venir con su esposa, escúcheme bien, me va a traerme 6 velas blancas, me va a conseguir una mata de ruda, me va a conseguir, amigo mío, escúcheme bien, agua bendita, ¿sí? Y se va a venir a la brevedad, me va a llamarme, así que esta es la respuesta del camino a la felicidad a nuestro amigo.
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1: Bueno, me encuentro en el camino a la felicidad y me encuentro con una querida amiga que los ha venido a visitar. Vamos a preguntarle la situación de ella, porque ella está muy agradecida. Dígame su nombre, por favor.
3: Leonor.
1: Leonor, cuéntele cuál era el problema, por qué usted viene a visitarlo, mijita.
3: Vine a visitarlo porque me sentía muy mal, con muchos problemas en la cabeza y el cuerpo. Estoy muy agradecida de él. Que el Señor le dé más sabiduría y algo extraordinario. Excelente.
1: Tenga, señor. ¿Está contenta, doña Leonor?
3: Sí. Muy contenta, muy contenta, muy agradecida a él, a nuestro Señor, primero que nada, y a él, porque es muy inteligente y loco, y es muy bueno. Si vengan a visitarlo, porque realmente vale la pena. Aquí no se pierde nada, se gana, porque gana salud. Le sacan todas las inmundicias que puede tener uno en su cuerpo, Señor. Gracias, don Andrés, muchas gracias, que Dios le dé más sabiduría de lo que sabe. En el nombre de nuestro Señor Jesucristo. Amén, Señor, amén.
1: Bendito sea Dios, bendito sea el Padre Celestial. Mi querida doña Leonor, ¿usted invitaría a todas las personas que están pasando problemas, dificultades, enfermedades malignas, porque muchos los dañan, lamentablemente?
4: ¿usted lo invitaría que vinieran acá al Camino a la Felicidad con el maestro Andrés?
3: Sí, pues con ojos cerrados, no hay que perder. Es algo fantástico, pero muy bueno. El Señor le dio mucha sabiduría a este caballero, sabe harto. Y lo mejor, que no la engañan a uno, no es, no son mentiras, es verdad, porque lo está viendo con sus propios ojos todo el daño que tiene.
4: Bendito sea Dios.
3: Bendito sea Dios para siempre.
4: ¿Qué fecha hoy día, mi querida amiga? Diga la fecha hoy día.
3: Estamos a 19 de mayo, yo estoy aquí, Señor, en la casa de la felicidad.
4: Amén.
3: Amén. Amén, Señor, amén.
4: Bueno, mi querida amiga, Dios me la bendiga. Mucha fuerza, que vamos a recuperarla completo con la ayuda,
3: sí,
4: de Dios.
3: Gracias, sí. Se está viendo ya. Hacía un poco lo que me está faltando, pero tengo que terminar, que me deje limpia total mi cuerpo, mis todos, de la mollera hasta la punta de los pies, Señor. Amén. Gracias. Gracias, don Andrés. Muchas gracias. Que Dios lo bendiga.
0: Amén. Llegamos a la parte final de su programa. Muchas de las interrogantes pendientes en este programa de hoy podrán ser absueltas en nuestra próxima emisión. 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
1: 9:31.
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0: 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Al menos una mujer fallecida, además de otras 6 personas, dejó un ataque armado reportado la noche de este miércoles en el Cerro Rodelillo de Valparaíso. Según las informaciones, se trataría de un ataque con arma de fuego ocurrido en el sector Conjunto Santa Teresa, entre Avenida Rodelillo y Calle María Labrín. De manera preliminar, se habría informado que un auto habría pasado por el lugar y abrió fuego contra un grupo de personas en plena calle. Una mujer sufrió heridas de gravedad que le causaron la muerte, mientras que al menos 6 personas resultaron heridas por los impactos de bala. Las víctimas del ataque fueron trasladadas hasta el Hospital Carlos Van Buren de Valparaíso y el Hospital Gustavo Frique de Viña del Mar. En tanto, se informó que el Ministerio Público instruyó a la Brigada de Homicidios de la Policía de Investigaciones PDI las diligencias respectivas. Personal especializado se mantiene trabajando en el sitio del suceso. La Contraloría General de la República apercibió a 15 alcaldes del país por no presentar las actuaciones obligatorias de sus declaraciones de intereses y patrimonio. Entre ellos figuran 3 autoridades de la región de Valparaíso: Juan Galdames, de la comuna de Rinconada; Fernando Rodríguez, jefe comunal de Santo Domingo; y Rolando Silva, de Quintero. El ente contralor ofició a cada uno para comunicar que disponen de 10 días hábiles para presentar sus declaraciones. De lo contrario, se exponen a sanciones que varían entre una multa de entre 5 a 50 unidades tributarias mensuales o incluso la destitución del cargo. En tanto, la autoridad de Rinconada, Juan Galdame, señaló que por su parte la situación observada por la Contraloría se debió a una demora administrativa y que ya fue presentada y se encuentra completamente regularizada. La autoridad comunal indicó que durante las últimas semanas estuvo abocado al trabajo municipal y al proceso judicial que enfrenta, situación que demandó una importante dedicación de tiempo. No obstante, ya estaría al día con la obligación legal. El acceso a la cumbre del Parque Nacional La Campana, ubicado en la comuna de Olmué, permanecerá cerrado hasta el 31 de agosto como medida preventiva ante la temporada de invierno. Así lo dio a conocer la Corporación Nacional Forestal CONAF, argumentando que a través de esta acción se busca cuidar a visitantes y guardaparques de los posibles riesgos que implicaría el ascenso durante los meses más fríos. Así entonces, el jefe del Departamento de Áreas Protegidas de la Corporación, Marcelo Pérez, precisó que se prohibió el ingreso del tramo comprendido desde el sendero El Andinista hasta la cumbre. La Comisión de Educación del Senado inició la discusión del proyecto que busca restringir el acceso de menores de 14 años a redes sociales. Específicamente, la iniciativa apunta a prohibir a los niños, niñas y adolescentes el ingreso, registro y uso de estas plataformas. La medida, que se encuentra en su primer trámite constitucional, busca reducir los riesgos asociados al entorno digital, ya sea el ciberacoso, exposición a contenido inapropiado, entre otros. De aprobarse el proyecto, las empresas que incumplan podrían enfrentar multas de entre 500 a 2.000 UTM, sanciones que incluso podrían duplicarse en caso de reincidencia. Revisamos las temperaturas para hoy jueves 4 de junio. La provincia de Quillota y Margamarga estará con cielo con nubosidad parcial, máxima 18 grados. Para mañana viernes se espera cielo nublado, máxima 18 grados, mínima de 8. Valparaíso y Viña del Mar, según detalla la Dirección Meteorológica de Chile, presentará hoy cielo nublado variando a cubierto, máxima 14 grados. Mañana viernes, mínima de 11 y máxima 14 grados con cielo nublado. Valor de la unidad de fomento para hoy, 40.678 pesos con 43 centavos. Es todo de noticias, muchas gracias. Fue el departamento de prensa del Grupo Libra para quedar informados en Radio Nexo.
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0: 9:58.
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Muy buenos días, ¿cómo están? Gusto en saludarles. Bienvenidos y muy bienvenidas a todas y a todos nuestros amigos que nos sintonizan a esta hora de la mañana, cuando son las 10:03, viviendo este día jueves 4 de junio del 2026. Les saludo a todos nuestros amigos que están de cumpleaños, que están de aniversario de matrimonio, que están celebrando algo, que se viene algo bonito en sus vidas, en fin. Puras buenas vibras desde acá, desde el anexo AM y FM, a través de todas nuestras plataformas, a través de YouTube, en fin, tú nos puedes encontrar en cualquier momento, en cualquier lugar, en cualquier plataforma de nuestro grupo, ahí nos puedes escuchar. ¿Cómo están? ¿Bien? ¿Cómo amanecieron? Luego revisamos el pronóstico del tiempo que nos dice cómo viene, al menos hay sol en este momento acá en la zona. Se espera un día parcial con 18 grados, día parcial. ¿Se acuerda que ayer hablábamos de que iba a estar nublado todos estos días? Bueno, ha cambiado, hoy día tenemos un parcial con 18 grados, para mañana viernes un nublado con 15, el sábado un parcial con 17, el domingo un sol radiante con 18, el lunes 16 nublado, el próximo martes 14 nublado, y dicen que el miércoles por ahí caerían algunas garúas, gotitas o lluvias, es lo que dice el pronóstico del tiempo para la próxima semana. Buenos días, bienvenidos, muchas gracias por estar allí a través de su Radio Nexo, la del contacto personal.

Le contamos que hoy se informa a la comunidad que a las 14 horas el Cuerpo de Bomberos de Quillota va a realizar una prueba de su sistema de alerta general, debido a que se encuentran efectuando pruebas de un nuevo sistema inalámbrico. Es posible que la sirena de alerta se active o que no emita sonido durante el proceso de verificación. Se solicita a la comunidad mantener la tranquilidad, ya que esta actividad corresponde únicamente a una prueba técnica programada. ¿Ya? Esto lo envían nuestros amigos para que se lo entreguemos a nuestros auditores que están en la sintonía a esta hora de la mañana. Saludos para nuestros amigos chicos buenos, para los bomberos que hasta ahora están en la sintonía. ¿Hay más informaciones durante esta mañana? Sí, hay muchas. Se lo vamos a ir entregando a medida que vamos avanzando con el programa. También vamos a revisar WhatsApp, las solicitudes musicales, por ahí hay una adopción de perritos, pero luego lo hacemos después del próximo tema musical.

Preparando la mañana a esta hora por acá en su radio Nexo, la del contacto personal. Gracias por estar ahí en la sintonía. Vamos a ir de inmediato con el WhatsApp. Pongan mucha atención, amigos que están en la sintonía. Vamos a ir con el primero. Dice, hola, buenos días a todos en Radio Nexo. Saludos desde Putaendo. Les habla Gonzalo. Estoy escuchando desde muy temprano, la mejor programación, dice. ¿Hay posibilidad de tocar algo de Antonio Prieto, por favor? Muchas gracias. Claro que vamos a tocar algo de Gonzalo, de Antonio Prieto para ti. Gracias por programar con nosotros y saludo a todos los amigos ahí de Putaendo que hasta ahora están en la sintonía. Y te entregamos de inmediato la canción de Antonio Prieto. 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

Yuki Kamata, ahí estaba entonces ese tema para Gonzalo de ahí de Putaendo, que nos está escuchando a esta hora de la mañana. Gracias por estar con nosotros. Vamos a ir con un WhatsApp, si a usted le interesa. ¿Le gustan los perritos? ¿Le gustan las mascotas? Bueno. Open Plaza de La Calera va a realizar jornada de adopción de mascotas junto a la Fundación Huellitas en el Corazón. Esto va a ser el sábado 6 de junio en Open Plaza de La Calera. Se llevará a cabo una nueva jornada de adopción de mascotas. Se trata de Matchcotas, una actividad organizada en conjunto con la Fundación Huellitas del Corazón, que busca fomentar la tenencia responsable y brindar una nueva oportunidad a perros, gatos que esperan encontrar, obviamente, una familia. La actividad se va a desarrollar entre las 11 y las 18 horas al interior del centro comercial y estará abierta a toda la comunidad, invitando a vecinos y visitantes a conocer a los animales disponibles para adopción y recibir orientación sobre cuidados y responsabilidad en la tenencia de mascota. Bonita idea, bonita gestión. Además, durante la jornada, el recinto contará con una nueva edición de Open Emprende, feria que reúne a emprendedores y productores de la provincia de Quillota, impulsando el comercio local y generando un espacio para visibilizar distintos proyectos y productos de la zona. Con esta iniciativa, Open Plaza La Calera continúa fortaleciendo su vínculo con la comunidad mediante actividades familiares, apoyo al emprendimiento local y acciones que contribuyen al bienestar social y también animal. Así que no se olviden entonces, si quieres participar en tener una mascota, este sábado 6 de junio, Open Plaza La Calera llevará a cabo una nueva jornada de adopción de mascotas. Se trata de Matchcotas, una actividad organizada en conjunto con la Fundación Huellitas del Corazón. Seguimos revisando WhatsApp a esta hora de la mañana por acá en Radio Nexo, la del contacto personal, 10 de la mañana con 16. Dice: buenos días, Polito, linda jornada y gracias por su compañía. Hoy me gustaría escuchar Hablemos de Algo, de Camilo VI, por favor. Elizabeth de Quillota. ¿Cómo estás, Elizabeth? Gusto saludarte, buenos días, bienvenida, muchas gracias por estar con nosotros. Aquí está entonces Camilo VI para ti. Lo estoy preparando para nuestra amiga entonces que está en la sintonía a esta hora de la mañana, para nuestra amiga Elizabeth, que ella es fanática, realmente fanática de Camilo VI, y por ella estaría todo el día escuchando a su ídolo, pero ella también programa otras canciones. Así que para nuestra amiga Elizabeth, aquí está Camilo VI.

Bueno, ahí estaba Camilo VI, entonces, para nuestra amiga que lo solicitaba. Tú también puedes participar a través de nuestro WhatsApp, el más 569-6249-7777. Más 569-6249-7777. Ahí más lento para nuestros amigos que lo quieran anotar. Más 569-6249-7777. Son las 10 de la mañana ya con 20 minutos. 10 de la mañana con 20 minutos. Sigan participando en la programación de nuestra emisora. Cuando yo me quedo así como un poco en silencio, no es que me haya ido, lo que pasa es que estoy buscando las canciones que tú me pides y de pronto me alejo un poco del micrófono, es por eso, ¿ya? Son las 10:21, para Nancy que está con nosotros, aquí está tu tema.

Muy bien, ahí estaban los Ramblers a esta hora de la mañana. En Nogales, saludo para nuestros amigos de Nogales, un abrazo grandote para ustedes. Con una emotiva ceremonia realizada en un espacio al interior de la Municipalidad de Nogales, los funcionarios de esa entidad edilicia recordaron a su compañero de trabajo y ex director de obra, el arquitecto Gonzalo Tapia Vergara, quien hace 2 años, por estas fechas, dejó la vida luego que tomara una trágica determinación. En el acto reunió a sus compañeros de trabajo que ya el año anterior habían instalado una placa recordatoria que da cuenta de su paso por más de 19 años por la Municipalidad de Nogales, donde desarrolló principalmente su profesión con una dedicación y compañerismo que no se ha olvidado. Así que de esa manera le rindieron un homenaje en su memoria a Gonzalo Tapia Vergara. Son las 10 de la mañana ya con 24 minutos.

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2: 10 horas, 29 minutos.
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2: 10 horas, 28 minutos.
0: 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Al menos una mujer fallecida, además de otras 6 personas, dejó un ataque armado reportado la noche de este miércoles en el Cerro Rodelillo de Valparaíso. Según las informaciones, se trataría de un ataque con arma de fuego ocurrido en el sector Conjunto Santa Teresa, entre Avenida Rodelillo y Calle María Labrín. De manera preliminar, se habría informado que un auto habría pasado por el lugar y abrió fuego contra un grupo de personas en plena calle. Una mujer sufrió heridas de gravedad que le causaron la muerte, mientras que al menos 6 personas resultaron heridas por los impactos de bala. Las víctimas del ataque fueron trasladadas hasta el Hospital Carlos Bampuren de Valparaíso y el Hospital Gustavo Frique de Viña del Mar. En tanto, se informó que el Ministerio Público instruyó a la Brigada de Homicidios de la Policía de Investigaciones PDI las diligencias respectivas. Personal especializado se mantiene trabajando en el sitio del suceso. La Contraloría General de la República apercibió a 15 alcaldes del país por no presentar las actuaciones obligatorias de sus declaraciones de intereses y patrimonio. Entre ellos figuran 3 autoridades de la región de Valparaíso: Juan Galdames, de la comuna de Rinconada; Fernando Rodríguez, jefe comunal de Santo Domingo; y Rolando Silva, de Quintero. El ente contralor ofició a cada uno para comunicar que disponen de 10 días hábiles para presentar sus declaraciones. De lo contrario, se exponen a sanciones que varían entre una multa de entre 5 a 50 unidades tributarias mensuales o incluso la destitución del cargo. En tanto, la autoridad de Rinconada, Juan Galdames, señaló que por su parte la situación observada por la Contraloría se debió a una demora administrativa y que ya fue presentada y se encuentra completamente regularizada. La autoridad comunal indicó que durante las últimas semanas estuvo abocado al trabajo municipal y al proceso judicial que enfrenta, situación que demandó una importante dedicación de tiempo. No obstante, ya estaría al día con la obligación legal. El acceso a la cumbre del Parque Nacional La Campana, ubicado en la comuna de Olmué, permanecerá cerrado hasta el 31 de agosto como medida preventiva ante la temporada de invierno. Así lo dio a conocer la Corporación Nacional Forestal CONAF, argumentando que a través de esta acción se busca cuidar a visitantes y guardaparques de los posibles riesgos que implicaría el ascenso durante los meses más fríos. Así entonces, el jefe del Departamento de Áreas Protegidas de la Corporación, Marcelo Pérez, precisó que se prohibió el ingreso del tramo comprendido desde el sendero El Andinista hasta la cumbre. La Comisión de Educación del Senado inició la discusión del proyecto que busca restringir el acceso de menores de 14 años a redes sociales. Específicamente, la iniciativa apunta a prohibir a los niños, niñas y adolescentes el ingreso, registro y uso de estas plataformas. La medida, que se encuentra en su primer trámite constitucional, busca reducir los riesgos asociados al entorno digital, ya sea el ciberacoso, exposición a contenido inapropiado, entre otros. De aprobarse el proyecto, las empresas que incumplan podrían enfrentar multas de entre 500 a 2.000 UTM, sanciones que incluso podrían duplicarse en caso de reincidencia. Revisamos las temperaturas para hoy, jueves 4 de junio. La provincia de Quillota y Margamarga estará con cielo con nubosidad parcial, máxima 18 grados. Para mañana viernes se espera cielo nublado, máxima 18 grados, mínima de 8. Valparaíso y Viña del Mar, según detalla la Dirección Meteorológica de Chile, presentará hoy cielo nublado variando a cubierto, máxima 14 grados. Mañana viernes, mínima de 11 y máxima 14 grados con cielo nublado. Valor de la unidad de fomento para hoy: 40.678 pesos con 43 centavos. Es todo de noticias, muchas gracias.
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Ahí estaban las penas juveniles a esta hora de la mañana por acá en su Radio Nexo, la del contacto personal. Gracias por estar ahí en la sintonía. Seguimos revisando WhatsApp. Dice, hola, buenos días, Polito. Soy Rosa del centro de Quillota. Quisiera escuchar a Cecilia, Puré de Papas. Muchas gracias. Súper entretenidas las canciones que cada persona programa. Que tengas un grato día. Igual para ti, amiga, que estás en la sintonía, Rosita, que está con nosotros. ¿No será la misma Rosita que le escribieron la canción Los Blue Splendor? Debe ser otra Rosita. Aquí está tu canción, entonces, con Cecilia, Puré de Papas.

Muy bien, ahí estaba el puré de papa entonces para nuestra amiga que lo solicitaba a través de nuestra línea. Eduardo, que está con nosotros, me parece que Eduardo es de La Calera, así que un saludo cariñoso para Eduardo, que está en la sintonía. Él me puede sacar de la duda, pero tengo entendido que mi amigo Eduardo, que nos acaba de pedir una canción, es de La Calera, así que un saludo cariñoso para él, y nos pide una canción con Carl Twins, dedicado, y aquí está para él entonces.

Ahí estaba para nuestro amigo Eduardo entonces, de Car Twins. Dedicado se llamaba ese tema. Correcto. Gracias por programar a todos nuestros amigos que nos escriben a través del WhatsApp, nos piden canciones, en fin. De pronto uno trata de encontrar las canciones porque a veces se complica, porque son canciones que a veces ni siquiera yo las he escuchado, pero tratamos ahí de buscar con el cariño de siempre para nuestros auditores que seguramente más de algún recuerdo le deben traer aquellas canciones que nos programan cada día. Así que para ellos buscamos con cariño. Y a ver, sigo buscando en WhatsApp, dice... Vamos a ver ya. Buenos días, disculpe que moleste, primero no es molestia, pero hay una canción muy bonita que se llama Para mis nietas, si es posible. Espero que sea esta, mi estimado amigo que está en la sintonía a esta hora. No me puso su nombre ni de dónde me está hablando, pero con todo cariño aquí está esta canción que usted me dice que se llama Para mis nietas o nietos, que comienza a sonar. Yo no estoy muy acostumbrado a tocar música ranchera en la mañana, pero sí vamos a hacer una excepción por ahora.

Muy bien, ahí estaba esa canción que nos programaba nuestro amigo, que hasta ahora está en la sintonía de la Radio Nexo, en este Preparando la Mañana, cuando son las 10:47, 10:47. Sigan programando al más 569-6249-7777. A modo de pincelazo, algunas noticias locales y también regionales. 48 colegios y jardines de la región reciben certificación del Ministerio del Medio Ambiente. Detienen en Concón a prófugo con 6 órdenes vigentes por robos, drogas y amenazas. De los creadores de eventos de Orgullo y Prejuicio, llega a Quillota el baile del invierno. Siempre en Quillota dictan penas de cárcel efectiva para el gitano y también el salomé.

Ahí estaba esa playa solitaria para relajarnos un poquitito, ¿verdad? Si de pronto estamos estresados. ¿Qué mejor que la música? ¿Qué mejor que la música, verdad? Saludos cordiales para aquellos amigos que se están integrando a la sintonía, quizás por primera vez. Saludos para Valparaíso, Viña del Mar, Quilpué, El Belloto, Centro Sur y Norte, también los amigos de Villa Alemana, Peña Blanca, Olmué, Limache, San Pedro, los amigos de Quillota, La Calira, La Cruz, Horcones, los amigos de Putaendo, en fin, tanta gente que hasta ahora está en la sintonía, Calira, La Cruz, Nogales, mucha gente que hasta ahora está en nuestra sintonía y también está programando canciones. Joana nos pide esta canción con José Alfredo Fuentes.

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1: 10 horas, 58 minutos.
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0: 10:58.
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Personal, gracias por estar allí. Vamos a hablar con nuestros amigos en el día de hoy. Siempre el día jueves, al igual que el día miércoles, nos topamos con la cultura, con la Stephanie, que nos viene siempre a

0: Me parece.
1: Mi amigo Eduardo, que está en la sintonía, dice que nos escucha todo. Él tiene 80 años. Dice, yo lo escucho todos los días y de pronto me habla por teléfono porque no tiene WhatsApp. Entonces me dice, mira, yo no escucho mucho, así que cuando tú me estás saludando, yo pongo la radio más fuerte y todos los vecinos me reclaman porque está muy fuerte la radio. Pero aquí está Polanca que nos pide.
0: Que reclamen los vecinos. Sí.

0: Muy bien, ahí estaba Polanca para nuestro amigo entonces, que subió el volumen seguramente ahí en la calera, que está nuestro amigo Eduardo, 80 años. Yo que llegué a los 65 me conformo. Uno siempre quiere vivir, ¿eh? ¿Por qué creen ustedes que uno le tiene como temor hablar de la muerte y se dice que es un paso más que da el ser humano? No sé si ustedes están de acuerdo, no creen en eso.
1: Bueno, para mí la muerte sí es algo totalmente natural, pero yo creo que tenemos desconocimiento de qué es lo que viene después. Ahí puede ser también los miedos, pero cuando se te va un ser querido, pucha, el saber que no lo vas a ver más, sí. Ahí cambia.
0: Pero ¿sabes qué? Mira, yo manejaba un artista y recuerdo que él en un momento determinado cayó muy grave y muere clínicamente. Y los médicos lo traen nuevamente a la vida. Y él cuando despertó le dijo a los médicos que para qué lo habían despertado, para qué lo habían vuelto. Ajá. Porque donde él estaba era un mundo muy tranquilo, muy hermoso, había visto a todos sus familiares, me lo contó él. Me dijo, yo te lo voy a contar, pero no creas que estoy loco, solamente te voy a contar lo que yo viví. Dijo que era un lugar con mucha paz, mucha tranquilidad, vio a todos sus seres queridos como el último día cuando los dejó de ver y que ellos mismos le dijeron, tú no debes estar acá, tienes que regresar, todavía te falta.
2: Mira tú, ¿no? Qué tremenda.
1: Que claro, sí, eso se escucha harto. Sí, yo también tengo una conocida que tuvo un accidente vehicular, se dio vuelta el vehículo, era para no volver. Y ya hace poco había fallecido su tata. Y el tata le dijo, todavía no, mi hijita. ¿Viste? Tiene que volver. Sí. Y ella cuando despertó llorando porque quería quedarse con su tata.
0: Sí, es increíble.
1: Sí, es increíble las historias, pero bueno, así es la muerte. A veces tenemos que tenerla ahí como amiga.
2: Sí, fíjate que ahí es donde aparece el cuestionamiento. A mí me parece natural, por ejemplo, mi madre murió a los 94 años, ya estaba cansadita, yo incluso le decía que no te preocupes, mamá, si te vas a ir, tranquila. A mí me decía, oye, me quiero ir, ya estoy cansada. Sí, madre, pero yo no tengo contacto para arriba, tú te di contacto mejor que yo, así que tú, tranquila. Pero cuando es un drama, por ejemplo, hace un tiempo atrás fui a un funeral de un niño que tenía 21 años y que se quitó la vida. Entonces, ahí tú quedas así... ¿Qué música pasó ahí? ¿Y qué ocurre? Digamos, ¿qué es lo que pasa por su mente como para poder hacer una cosa así que no sabe si es una estupidez, una tremenda valentía o se cumplió su ciclo? Su vida era tan, tan intensa que a los 21 años vivió todo lo que tenía que vivir. Entonces, no sé, es cuestionable.
1: Claro, yo creo que el tema iba en la salud mental, sobre todo ahora con el tema de del internet, de las redes sociales, de la vida tan rápida, que nos obligan a pensar todo rápido. Suceden estas cosas, lamentablemente, con jóvenes. Cuando hay un suicidio en jóvenes o en adolescentes, sobre todo, que se tiende a dar bastante cuando están en el cambio hormonal, siento que ahí fallamos todos como un sistema, porque no estamos solos. Siempre hay un colegio, hay vecinos, no sé, está la biblioteca con cuando tú puedes recurrir y cuando se va esta persona decide irse de esa manera, siento que de verdad fallamos todos.
0: Claro, hoy se está trabajando incluso con los auxiliares de los colegios en un poco en la psicología, porque muchas veces ellos son los que contienen a los niños en un colegio.
1: Las tías, sí. Las tías del colegio, pues claro, yo cuando estoy, me recuerdo del liceo, lo primero que se me viene a la mente son las tías, la tía de la leche, la tía, sí, de la colación, porque eran las más cercanas, son las que uno tiene ahí al ladito, aparte que está ahí todo el día en el colegio.
0: Así es.
2: Aquí con este cómic, Polo, en realidad hay un drama enorme, porque el cura Toño es un detenido desaparecido.
0: Claro.
2: Entonces tú... Hay una parte de la historia que no se cierra, que uno lo que quisiera es recuperar al menos su cuerpo, saber dónde está, dónde fue, y hacerle la despedida que corresponde, ¿no? en estos casos, digamos, es lamentable el tema porque no sabemos.
0: Bueno, si nos vamos a la lógica que estamos conversando, a lo mejor capaz que esté sentado acá con nosotros, uno no sabe.
1: Puede ser.
0: Puede ser.
2: Puede ser.
0: Y a lo mejor está contento de todo el reconocimiento que se le está entregando hoy en día. Ahora, bueno, hay muchos casos en Chile donde han desaparecido algunas personas y no se han vuelto a encontrar, ni se sabe tampoco incluso quién los asesinó. Hay otro caso más cercano, que es Gervasio, un artista también, que nunca se supo qué pasó con él.
2: Así es.
1: Claro, la familia, los amigos siempre esperan por último hacerle la última ceremonia para poder ir a dejarle flores, que es como lo que se tiende a hacer. Es una pena, pero vuelvo también al tema de los adolescentes, que hay que verlos, hay que atenderlos. La salud mental es súper importante, sobre todo hoy en día.
0: Es que yo creo que de pronto ellos como que se sienten un poco... Ellos mismos se separaron en realidad de todo, con esto del internet y todo lo demás. Porque si tú lo analizas, yo no sé si tú lo viste porque tú eres súper chiquitita, pero por ejemplo,
1: ay, gracias.
0: De pronto, antiguamente las familias se reunían en la mesa, ¿cierto? Y comían, y el papá o la mamá dirigían la orquesta en la mesa y preguntaban qué le pasa al niño, cómo le fue en el colegio. Había una conversación. Hoy en día la mesa la cambiaron por la bandeja. Los niños toman la bandeja y se van al dormitorio y hay que golpear para preguntar si no los vamos a traumar si golpeamos muy fuerte.
2: Y lo que pasa es que hay un tema social ahí entre medio, por en el sentido de que hoy día es muy común, digamos, que trabaje el papá y la mamá, porque los recursos de uno solo no alcanzan, porque la vida, el costo de la vida está un poco más. Entonces los muchachos quedan solos, salen del colegio, llegan a la casa y no hay nadie. Entonces,
0: sí. Es que yo creo que también un tema de uno, del ADN que traiga, porque por ejemplo, no sé, yo me fui a los 14 años de mi casa, sin papá ni mamá. Estoy donde estoy y he surgido solo. Entonces yo no creo mucho en ese cuento, no, porque yo resulta que no he tenido oportunidad en la vida. No, en la vida hay que buscar la oportunidad. Yo tenía dos opciones, ser el peor o tratar de transitar por un camino más o menos

0: honorable. Uno se demora más, pero tiene que caminar por ese lugar, porque si no, no tiene sentido. Imagínense vivir o dormir sin saber si al otro día despiertas. En cambio, puedes tener muchos problemas que puedes solucionar, pero pones la cabeza en tu almohada y duermes tranquilamente.
1: Claro, pero ahí tiene que ver un poco con la trascendencia que tienen los padres con los hijos, porque independiente de que estén o no estén, dejan el rayado a cancha, digamos, y las imposiciones y los desafíos que tienes por delante. Yo te digo, nosotros, mi familia, yo éramos muy pobres, pero mi madre nunca dejó de tomar un tecito con nosotros y de insistir en nos revisaba las tareas. Y a mí me obligó a irme a la universidad. Tú te tienes que ir a estudiar, tú tienes capacidad, lo puedes hacer. Ellos son los que te marcan la línea y eso permite tener un buen pasar después por la vida, digamos.
0: Claro, es que por eso hay cosas que a mí me chocan cuando los jóvenes o los niños o la generación de hoy, la generación Z, no sé en cuál vamos ya.
2: Ni idea.
0: De pronto se complican en cosas cuando uno vivió la tierra, o sea, uno andó a pie pelado, uno disfrutó la Pachamama, ¿verdad? Entonces yo no entiendo muchas veces por qué se complican tanto. O sea, hay niños que yo conozco que dicen, no, a mí no me gusta este queso. ¿Y qué queso te gusta? Me gusta el mantecoso, y no comen. Cuando antes usted si tenía, tenía, y si no tenía, no tenía. O sea, nosotros también fuimos de escasos recursos. Éramos tan pobres, vivíamos en un solo lugar, que soñábamos lo mismo, o sea.
2: Sí, pero igual son contextos distintos. Igual no tenemos que crucificar a los adultos que estamos criando hoy en día. Son contextos totalmente distintos a nuestra infancia, por ejemplo, mi infancia o la infancia de ustedes. La mesa, yo creo que la comida siempre nos junta, sí, y eso es lo rico. Cuando recordamos a la familia, yo creo que todos se imaginan como un plato de comida, yeah. O la oncecita con el té remojado, el pancito tostado con mantequilla, ¿cierto? Yo creo que, bueno, tratamos de hacer lo que podemos, porque la vida es tan rápida, se nos pasa tan rápido, no nos damos cuenta. Cada vez el mundo es más exigente. Y cada vez se nos cuestiona aún más. Entonces, la crianza se vuelve un poco más difícil. Un poco más difícil. Antes la vida era más simple, como tú dices. Hoy no. Hoy hay mayor exigencia. Por suerte ahora podemos velar por los derechos de los niños y de las niñas. Antiguamente a los niños, yo me acuerdo que llegaban mis compañeras con golpes. Por suerte yo no tuve ese tema, de mis papás no me pegaban, pero llegaban mis compañeras con el correazo marcado o con quemaduras porque eran castigo. Y se aceptaba porque así era la crianza. Hoy por suerte no. O sea, sabemos muy bien que con los golpes los niños no aprenden.
0: Sí, o sea, tú tienes razón que de pronto no hay que crucificar a los padres de hoy. Pero sí, de pronto creo que a los padres de hoy, y yo te pido disculpas si eso te complica, pero sí como que les falta un poquitito de rayar la cancha, como decía nuestro amigo. Porque de pronto los niños se sublevean. Ellos en el fondo de repente se te suben al chorro, o sea, y hay que ponerle orden, si no, no anda la cosa.
1: Ahí lo que funciona son los valores.
0: Claro.
1: Si tú te dejas los valores así bien marcaditos como debe ser, tú tomas tu propia decisión más adelante.
0: Claro, en el fondo uno puede transar con ellos, si está bien. Por ejemplo, yo sé que hay niños que llegan del colegio y lo único que quieren es jugar y meterse al internet y jugar. Claro. Y está bien, pero hacer un orden. De tal hora a tal hora, pero de tal hora a tal hora tú ves tus tareas, todo, y ningún problema. Pero cuando el niño no hace caso a esa regla que tú le pusiste, ahí estamos mal.
2: Claro, o sea, ahí uno tiene que aprender a poner los límites. O sea, yo creo que todos nos criaron de una forma de saber cómo poner límite. Y los niños participan. A mí me gusta que los niños cuestionen. Me gusta que los niños tengan pensamiento crítico. De repente yo veo, escucho a mi hijo o mi hija que me hablan y como chutas, usan mis palabras en mi contra ahora. Pero de cierta forma igual me siento orgullosa porque sé que cuando van a ser adultos responsables. Y no se van a mandar a, o sea, no le van a creer todo el cuento que les digan, o sea, ellos se lo van a cuestionar. Y esa filosofía, estoy creando con esa filosofía y yo creo que muchas de las mamás que me están escuchando estamos en esa de criar mujeres fuertes, de saber que hay mujeres que pueden trabajar, criar, o trabajar y no criar y no querer tener hijos también. Eso también, eso es un punto muy, muy a favor e importante también lo que se viene ahora en la sociedad.
0: Así es. Yo creo que este tema da para mucho, incluso un día podríamos hacer un programa relacionado, buscamos gente adulto mayor, jóvenes, de todo para que sea bien democrática la conversación.
2: La crianza.
0: La crianza y todo
2: sobre
0: lo demás.
2: La crianza, sí.
0: ¿Puede quedar invitado ahí el amigo hoy para que...?
2: Ya, por supuesto.
0: Para que hagamos un programa relacionado con eso, pues, y que los auditores también puedan opinar, en fin.
2: ¿Les me parece? me gustaría saber
1: sí.
2: que...
1: Sí, espectacular.
0: Porque uno siempre habla desde su punto de vista.
1: Claro.
0: Y que eso no significa que uno tenga la razón, es un punto de vista, ¿no?
2: Debería existir un libro que nos enseñe
0: sí,
2: cómo a criar.
0: Ese es el tema, que no hay un libro.
2: No hay un libro. Intentan hacer libros, pero no...
0: No se puede.
2: No se puede.
0: Oye, me queda un minuto, dos minutos en realidad. Cerremos como ustedes quieran ahí.
1: Vale. Mira, yo agradezco esta invitación y agradezco esta posibilidad de promocionar la vida y huella imborrable del cura Toño. También quiero dejar claro que nosotros no andamos evangelizando. Lo que andamos tratando de dejar en la memoria de la gente es precisamente su trayectoria, su consecuencia y su decisión a quedarse en Chile. Él, sabiendo lo que venía, lo que podía pasarle, él dice en la parte del libro que él tomó una decisión personal y que no crean que él está obligado acá en Chile. Él se quiso quedar en Chile y desapareció acá en Chile como una consecuencia total de su forma de ser. Uh-huh. Esa es una cosa, y lo otro que quiero invitarte a que, como ya mañana estamos a punto de la presentación del cómic y el renacimiento de este libro, quiero recordarles también que nosotros, dentro de nuestras actividades, y para juntar un poco recursos y reproducir este cómic todas las veces que podamos, tenemos programado un bingo el 26 de julio en el Colegio de Profesores a partir de las 3 de la tarde.
2: Mira qué entretenido.
1: Sí, vamos a tener música, juegos, premios, invitación a pasarlo bien una tarde completa con la agrupación Antonio Lledó. Así se llama el bingo, bingo solidario para la agrupación cultural Antonio Lledó. Gracias, Polo, por la recepción.
0: No, gracias por venir. Y a Stephanie ahí, ella es positiva, siempre es positiva. Sí, es lo que yo le decía, siempre
1: sí,
0: anda con...
1: Sí.
0: Entonces cuando ella ve que se está enredando un poco la cosa, ella le busca la cosa positiva. ¿Está bien eso?
2: Sí, bueno. Está bien. Bueno, para eso estamos en las bibliotecas.
0: Sí,
2: las bibliotecarias, ese es nuestro rol.
0: Sí.
2: Y bueno, están todos invitados entonces a ir a la biblioteca mañana, viernes 5, si no me equivoco, ¿cierto? A las 18 horas van a estar las puertas abiertas, como siempre, tu querida biblioteca pública número 83, Melvin Jones de Quillota.
0: ¿Algo quería acotar?
1: Que vamos a tener música también.
0: Sí, correcto.
2: Sí.
0: ¿Hasta la próxima semana?
2: Hasta la próxima. Deja mandar un saludito a mi mamita que me está escuchando. Te quiero mucho, mamá.
0: ¿Cómo se llama tu mamita?
2: Mi mamita es Patricia Jorquera. Patricia de Los Ángeles, porque yo soy hija de Los Ángeles. Mi abuelo era Ángel Figueroa, mi papá se llama José Ángel y mi mamá Patricia de Los Ángeles, para que tú veas.
0: Me parece. Muy bien, un saludo entonces para Patricia.
2: Patricia.
0: Patricia de Los Ángeles.
2: La patita.
0: Un abrazo para ella. Afectuoso.

0: las noticias. En menos de 2 meses, exactamente 36 días, Alexis Ramírez, conocido como el Chucky, logró terminar con la vida de 3 personas entre el 2022 y 2023. Entre las víctimas se encuentran 2 hinchas de Colo-Colo, además de un joven que ya fue atacado fatalmente tras salir a fumar un cigarro en las afueras de un bar mientras celebraba que pronto se convertiría en padre. La captura de Ramírez, el Chucky, se concretó días después, cuando su hijo nació y él acudiera al registro civil a inscribirlo. Tras una ardua investigación y juicios, finalmente Ramírez fue condenado a 60 años de prisión y al ser consultado por lo ocurrido, admitió frente a las familias de las víctimas haber consumido LSD, éxtasis y alcohol ese día y lo tildó como un descontrol. Me descontrolé y empecé a tirar las sillas, a romper los vidrios del local. Me sentía que todos me atacaban, afirmó en su declaración posterior a la audiencia. Asimismo, el hombre agregó que quería pedirle disculpas a la familia que está acá presente por el hecho que sucedió. Y lamentablemente pedirles mis respetos y a las personas que fueron afectadas, pedirles disculpas por lo que sucedió ese día, agregó. La Cámara de Diputados aprobó el proyecto de ley que reajusta el ingreso mínimo mensual fijándolo en 553.553 pesos con efecto retroactivo a contar del 1 de mayo de 2026. La iniciativa fue respaldada por 136 votos a favor y ahora continuará su tramitación en el Senado. Cabe recordar que inicialmente el Ejecutivo propondía elevar el ingreso mínimo desde 539.000 a 546.546 pesos, lo que representaba un incremento de 7.546 pesos. No obstante, durante el debate se acordó un reajuste mayor equivalente a un 2,7%, lo que se traduce en un aumento total de 14.553 pesos respecto al monto vigente. De esa manera, el salario mínimo quedó fijado en 553.553 pesos, además de incorporar ajustes a la asignación familiar y maternal, así como el subsidio familiar. Es todo de noticias, muchas gracias.
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8: Así marca el tiempo en Radio Nexo. 11 horas, 33 minutos.
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0: 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La ampliación del Hospital Carlos Van Buren de Valparaíso mediante la construcción de una nueva torre médica en los terrenos de Fronza aún deberá superar una serie de etapas administrativas y técnicas antes de convertirse en una realidad. Desde el Servicio de Salud Valparaíso San Antonio, enfatizaron que el proyecto no podrá avanzar mientras no se apruebe la modificación del plan regulador, trámite que podría tardar al menos 18 meses, según las estimaciones entregadas por las autoridades. El delegado presidencial de Valparaíso, Manuel Millones, explicó que no podremos construir ningún metro cuadrado mientras el municipio y el MINBU aprueben las modificaciones del plan regulador. Una vez que esto ocurra, el proyecto definitivo ingresará al Ministerio de Desarrollo Social. De acuerdo a la delegación, recién una vez concluido el periodo, podrá ingresar al Ministerio de Desarrollo Social el proyecto definitivo de una torre de 9 pisos, ya que actualmente el terreno solo permite edificaciones de hasta 3 niveles. 5 de los 10 implicados en una organización criminal transnacional dedicada a la trata de personas con fines de explotación sexual fueron detenidos dentro de las últimas horas en Viña del Mar. Hasta esa ciudad habrían extendido sus actividades ilícitas que tenían como base de operación la región de Los Lagos. La red estaba compuesta por ciudadanos extranjeros y chilenos, cuyo objetivo era captar a mujeres en Paraguay para traerlas a Chile. A raíz del aumento del patrimonio de la agrupación, se decidió instalar nuevos puntos de comercio sexual, siendo uno de estos en la comuna de Viña del Mar, donde se capturó a 5 involucrados. Tras el procedimiento, se incautaron diversos artículos tecnológicos y más de 600 mil pesos en efectivo y dólares, mientras que los 10 imputados fueron puestos a disposición de la justicia para ser formalizados por asociación criminal, trata de personas y lavado de activos. Cabe señalar que en la región metropolitana se concretó el arresto de otros 2 sujetos. Los 3 restantes fueron capturados en el Paso Los Libertadores, en los Andes, Puerto Montt y Chiloé. Esto de noticias, muchas gracias.
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Muy bien, dímelo tú, ahí estaba esa canción a esta hora de la mañana. Puedes enviarnos un WhatsApp al más 569-6249-7777. Si te quieres repetir con alguna canción, que no sea la misma o el mismo artista, no hay ningún problema. Más 569-6249-7777, línea abierta a esta hora.

Estamos preparando la mañana a esta hora. Gracias por estar en nuestra sintonía. Saludos cordiales para todos quienes se integran a la gran sintonía de su radio. Saludo afectuoso para aquellos amigos que están fuera del país también y nos escuchan a través de nuestras siguientes plataformas, ahí en el www.radionexo.cl y también Grupo Libra. Nos puedes escuchar en todo el mundo.

preparando la mañana a través de su radio Nexo, la del contacto personal. Detective dispara a sujeto tras intento de agresión durante persecución en Curauma. El individuo intentó atacar a un funcionario de la policía luego que fuera interceptado tras una persecución policial. De igual forma, en el vehículo se halló un arma de fuego.

0: Así estamos preparando esta mañana por acá en su Radio Nexo, en AM y en FM, en dos señales, en dos bandas, para que tú te quedes siempre con nosotros y escuchar esta música del recuerdo que programamos con todo cariño, más todas las programaciones que ustedes nos hacen llegar al más 569-6249-7777.
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1: 11:58.
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5: 12 horas, un minuto.
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0: Entre la arena y el mar. Ahí estaba entonces esa canción con... ¿cómo se llama? Peter Rock se llamaba este señor que cantaba Entre la arena. Bonita canción, ¿eh? Bonita canción para nuestros amigos que están a esta hora por acá en la sintonía. Cuando ya es el mediodía con 9 minutos, hemos avanzado en esta mañana, en esta edición de día jueves 4 de junio del 2026.
1: Querido señor disc jockey, ese lindo disco que estaba tocando, ¿podría ponerlo otra vez mañana y dedicado a... y a mí? ¿Sabe? Es nuestra canción. Bueno, era

Preparando la mañana, gracias por todos los comunicados y por supuesto también los saludos a través del WhatsApp, el más 569-6249-7777. Gracias ahí por enviarnos las solicitudes musicales, los saludos y todo lo demás que tú nos entregas a través de este sistema, a través de esta plataforma, más 569-6249-7777.

Zamora Salado, vamos a entrar en la última parte ya de nuestra programación. Saludos para usted que se está integrando. Y para aquellos que habitualmente están en nuestra sintonía, estas son las canciones que hemos programado con cariño.

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1: 12 horas, 28 minutos.
0: 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La Comisión de Gobierno Interior de la Cámara de Diputados aprobó y despachó a sala el proyecto de ley que busca eliminar el carácter irrenunciable de los feriados en días de elecciones. 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
1: 12 horas, 28 minutos.
0: 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La Comisión de Gobierno Interior de la Cámara de Diputados aprobó y despachó a sala el proyecto de ley que busca eliminar el carácter irrenunciable de los feriados en días de elecciones y plebiscitos, permitiendo el funcionamiento del comercio bajo condiciones que resguarden el derecho a sufragio de los trabajadores. La iniciativa fue valorada por la diputada Claudia Mora, integrante de la comisión, quien destacó que la propuesta responde a una demanda histórica del sector comercial, las pequeñas y medianas empresas y los emprendedores del país. Según explicó la parlamentaria, en diversas ocasiones los procesos electorales coinciden con fechas relevantes para la actividad económica, afectando directamente periodos de alta demanda y ventas. En ese sentido, sostuvo que el proyecto busca compatibilizar el funcionamiento del comercio con el ejercicio de los derechos ciudadanos. Este proyecto responde a una demanda largamente planteada por el comercio, las pymes y miles de emprendedores a lo largo del país. En muchas ocasiones, los días de elecciones coinciden con fechas claves para la actividad económica, como ocurre con los periodos cercanos a la Navidad. La parlamentaria aseguró que la propuesta no pretende generar una disyuntiva entre la participación democrática y el desarrollo económico, sino permitir que ambos puedan coexistir. La Serena fue el escenario del Encuentro Nacional de Alcaldes y Alcaldesas de Chile, convocado por la Asociación Chilena de Municipalidades. Tras un debate colectivo, las autoridades locales emitieron una declaración pública con una serie de resoluciones. Se reafirmó la unidad transversal de los municipios de Chile y el compromiso de defender los recursos, la autonomía y las necesidades de cada comuna del país, expuso la organización. En el documento, los jefes comunales reafirman su unidad más allá de las diferencias políticas y territoriales. En esa línea, el llamado de la Asociación Chilena de Municipalidades se extiende a todas las discusiones con el Ejecutivo y el Congreso. Los alcaldes y alcaldesas nos comprometemos a defender los intereses de todo el municipalismo y a reunirnos con todos los parlamentarios de manera transversal para hacernos parte de la discusión, indica la declaración. Los municipios abordan áreas sensibles como salud, primaria, aseo, seguridad ciudadana y ayudas sociales. La declaración sostiene además que las comunas llegan muchas veces a dar soluciones donde el Estado no llega, cumpliendo labores desfinanciadas y en gran parte de los casos haciendo mucho con muy poco, agrega. Del mismo modo, los alcaldes y alcaldesas del país rechazan cualquier disminución de presupuesto a los municipios. En contrapartida, el comunicado propone el fortalecimiento del Fondo Común Municipal. Es todo de noticias, muchas gracias.
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0: Tu cariño se me va, ahí estaba Buddy Richard con esa canción. Vamos de inmediato entonces a conversar y darle la bienvenida a la señorita Nicole, directora de Dideco, que está con nosotros. ¿Cómo estás, Nicole? Gusto saludarte. Buen día.
1: Buen día, Polo. Oye, yo estoy con harto calor porque vengo a una reunión con...
0: ¿Acalorada?
1: Sí, con la Dirección de Reinserción Juvenil.
0: ¿Ya?
1: Así que, bueno, yo tengo una salita de reuniones y la verdad es que estábamos todos apretaditos ahí como sardina, pero con hartas cosas buenas, de alguna manera, porque hoy día ellos se instalan en Quillota.
0: ¿Ya?
1: Justamente para trabajar con jóvenes que estén involucrados, digamos, con la ley de responsabilidad penal juvenil, ¿ya? O sea, son delitos primerizos, pero que muchas veces las malas juntas, sí, ¿cierto?, van generando, digamos, estos puntapié inicial a lo que es el ámbito de la delincuencia, pero que se pueden prevenir. Y nos están buscando para que podamos generar ciertos convenios, que el alcalde ya firmó este convenio macro, y luego, digamos, con nosotros, para que estos jóvenes puedan generar trabajo voluntariado en el albergue, ¿no es cierto?, en estas dinámicas que nosotros hacemos.
0: Reinsertarlo, en el fondo.
1: Reinsertarlo y conmoverlos también, sí, ¿no es cierto?, en este trabajo social solidario.
0: Ahora, claro, son delitos menores, pero que si se le pone atajo, obviamente va a ir creciendo. Y este es el momento, ¿verdad?
1: Exacto, sí. Mira, y la verdad es que hablábamos hartas cosas bonitas porque ellos trabajan con las familias también. Muchas veces la familia quiere que sus hijos o sus familiares se rehabiliten, ¿cierto? No quieren que sus hijos sigan el camino de la delincuencia. Y otros muchas veces no cuentan con redes de apoyo. Esa es la parte más difícil que le toca a estos programas. Y a nosotros también muchas veces como ciudadanos, porque no sabemos qué hacer con ellos, y eso parte muchas veces en la adolescencia.
0: Así es. Oye, pero ellos trabajan con los niños también, ¿verdad? Con los pequeños, para que puedan asimilar lo que está pasando.
1: Exacto.
0: Y no, o sea, se den cuenta tampoco
1: de muchas veces se ven en el tema de porta de arma, en el tema, digamos, de cuando te hacen estas encerronas con los autos, ¿cierto? Y están jóvenes, finalmente. Sí. Entonces, cuando son detectados de alguna manera, entran a este programa, luego, digamos, de un proceso, ¿no es cierto?, judicial, son derivados para que sean intervenidos de manera sistémica, finalmente.
0: ¿De dónde vienen estos jóvenes?
1: Son de Quillota.
0: Ya, correcto. Oye, y ellos, yo lo he tenido en el programa de ellos. Y ellos hablan con tanto cariño y le ponen tanto amor a lo que están haciendo, que eso lo logran traspasar cuando están con nosotros acá en la radio.
1: Sí, bueno, no sé si tú te refieres al programa Lazo, sí. Ya, ese es otro. Ese es otro, porque ese es un convenio con la Subsecretaría del Delito, hizo un programa, pero potente, que yo te decía una cosa, el alcalde hizo ahí un trabajo, pero espectacular, para que finalmente Quillota tuviera, digamos, esta cobertura, donde aquí los niños, las niñas y las jóvenes, que también están en un tema, digamos, delictual, y no solamente eso, sino que no van al colegio, están con temas de suicidio, a los padres se les dificulta la crianza, y ellos los intervienen. Así, pero 24/7. Y eso viene de la Subsecretaría del Delito. El de la Dirección de Reinserción Social Juvenil viene del gobierno, en este caso, donde ya es ya de lleno, digamos, ellos fueron formalizados. Y tienen de alguna manera, por ejemplo, libertad asistida, condicional, con acompañamiento, donde hay ciertas sanciones, pero también están estos trabajos de voluntarios, donde ellos de alguna manera pueden ir conectando con que también hay otros que lo pasan mal, ¿cierto? Y no necesariamente tienen que tomar, ¿no es cierto?, el camino de la delincuencia.
0: Sí. Oye, pero ustedes como equipo, ustedes como Dideco, no solamente están en eso, que es un proceso importante y bonito, también hay otras actividades que se están realizando por parte de ustedes.
1: Sí, mira, bueno, de hecho hoy día viene el subsecretario también de Desarrollo Social para inaugurar ya el albergue invierno que está en Aspillaga. Así que él viene y va a hacer el recorrido también del Ruta Social, vamos a estar en eso. San Luis también va a visitar, digamos, a los niños que van al taller, ¿no es cierto?, de Transformando Barrios en la Aconcagua Norte, así que vamos a recibir una visita ahí y justamente para generar, ¿no es cierto?, esta participación ciudadana y que se ocupen estos espacios, y que mejor que llevarles una alegría, ¿no es cierto?, a los niños. Así como los municipios en terreno, los cierres de proyectos y tantas cosas que finalmente nosotros vamos visitando y vamos de alguna manera monitoreando también. Tú sabes que en la tarde existe un programa bien bonito que se llama 4-7, se viene del CERNAMEC, del Servicio Nacional de la Mujer y Equidad de Género, y eso es un apoyo para para las madres que trabajan, ¿ya? Es decir, se extiende la jornada del colegio de 4 a 7 de la tarde para que las madres puedan terminar su jornada laboral y luego puedan ir a retirar a sus hijos a los colegios que están en convenio, ¿no es cierto?, con este programa. Así que, y así se hacen actividades, ¿cierto?, que van, digamos, en pro de ayudar a la comunidad.
0: ¿Y qué pasa con la gente que hay? ¿Se está resolviendo algunos problemas? Porque por ahí había, en la Plaza San Francisco, me parece, había un señor que estaban ustedes trabajando en ello.
1: Exacto. Bueno, ahí, como lo comunicó el alcalde el otro día, la resolución de internación involuntaria ya llegó. Lo que pasa es que a él se le asignó un cupo cama. Entonces tenemos que esperar hasta que se libere, digamos, esa cama, que por lo que decía la trabajadora del COSAM, puede durar entre un mes y medio o dos meses para que se pueda llevar a cabo ese operativo y él pueda ser internado. Y de ahí nosotros lo recibimos en la hospedería para que él pueda seguir su esquema farmacológico.
0: Nicole, ¿pero cómo es ese proceso? Me imagino que cuesta bastante de pronto poder resolver ese tema con esa persona que está acostumbrada a estar allí, que es su lugar de origen en el fondo, su lugar de confort. ¿Cómo manejan, tú que eres psicóloga, cómo manejan ese tema?
1: Exacto. No, sí, mira, sí es complejo, porque de hecho el día de ayer se le ofreció irse al albergue de invierno. No, está, pero como una momia ahí petrificada. Porque claro, ahí ya hay otros temas, digamos, de salud mental que finalmente vienen, digamos, a ser parte del proceso. Pero yo creo que ya con el operativo, ya de alguna manera generándole su tratamiento, va a generar un cambio muy potente. Y yo estoy segura que con el apoyo del albergue, las técnicas, las enfermeras, los monitores sociales, ese joven va a poder salir adelante y no va a volver a la Plaza San Francisco.
0: Pregunta, porque no la manejo. Esas personas que de pronto, si dicen no, es no, ellos no, ustedes no pueden hacer otra cosa, o ahora con esa resolución que tú me acabas de mencionar, se puede, aunque él no quiera, llevarlo a un lugar mejor.
1: Sí, no, se lleva igual. O sea, es una solicitud de internación involuntaria. Ya. ¿Verdad? Entonces, por eso es que finalmente se acompaña de carabineros, ¿cierto?, la fuerza pública, ya que si en algún minuto presentan alguna alteración psicomotriz, ¿cierto?, se pongan agresivos o tiren manotazos, eso viene también con un protocolo, ¿no es cierto?, por parte del SAMU, donde se le entrega un medicamento, ¿no es cierto?, inyectable, para de alguna manera reducir, ¿no es cierto?, que pueda generar un daño a sí mismo o a terceros. Entonces, pero es para su bien, es para mejor. Yo creo que tú has visto en carne propia, ¿no es cierto?, el cambio. Y yo te digo una cosa, que vino la primera dama el día lunes a la casa acogida. Nosotros acompañamos al alcalde, con el alcalde generamos la presentación del antes y el después de las personas que se han recuperado. Él quiso contarle a la primera dama también de este trabajo, porque en línea primera, ¿no es cierto?, era la presentación del proyecto del Centro de Bienestar, ¿cierto? Y bueno, yo creo que a ella le conmovió mucho el trabajo de la casa de acogida y por eso volvió, por eso ha estado también tan en palestra, ¿no es cierto?, en todas las radios, en todos los medios de comunicación, la visita o el impacto que genera la visita de la primera dama, digamos, a nuestra comuna, que no es menor. Yo creo que independiente de los colores políticos que puedan existir, creo que eso genera gestión, eso genera visibilidad, ¿no es cierto?, los proyectos sociales innovadores que tiene el alcalde, que van en línea, digamos, de los tres ejes de su gestión. Y que el alcalde de alguna manera ahí le puedo decir, mira, esto es bienestar, esto es seguridad, porque finalmente es bienestar para ellos, para los locatarios, los vecinos, es seguridad para ellos también, y eso de alguna manera mejora la empleabilidad, porque los locatarios también pueden seguir vendiendo sus cosas y no genera, digamos, un impacto negativo para ellos. Y ella se conmovió mucho, le mencionó al alcalde que no había más que a ella le conmoviera más que la recuperación de personas en situación calle. Incluso ella tenía, digamos, una amiga que tenía una fundación en Puerto Montt y que se dedicaban a eso finalmente. Y la verdad es que el alcalde, más que nada, el mensaje que él planteaba era que sí se puede. O sea, él se lo mostraba a la primera dama, porque es un trabajo que si se articula en las distintas unidades, ya sea DIDECO, Salud Municipal, la Delegación Presidencial, ¿no es cierto?, SAMU, Carabineros, las Fuerzas Públicas, si es algo que se puede hacer, si nos damos el tiempo para coordinarlo, porque finalmente salimos todos ganando, aquí no hay nadie que pierda.
0: Oye, pero en el fondo, ¿ella entrega algunos recursos? ¿Se siente comprometida con el tema?
1: Lo que pasa es que yo creo que el trabajo de la primera dama es finalmente la gestión, finalmente es hacer quizás este papel, ¿no es cierto?, de estar al oído, de alguna manera, de al lado, ¿no es cierto?, del presidente, y que él pueda, de alguna manera, dar ciertas prioridades o ciertas ponderaciones, digamos, a distintos proyectos que van en pro de las personas, y que eso genera, digamos, yo soy poco entendida en esa materia, pero por lo que entiendo, digamos, es una disminución, digamos, al es un apoyo finalmente a los recursos de salud, en este caso quería, digamos, el municipio, y a las atenciones finalmente de las personas mayores que muchas veces sufren. Y te digo una cosa, yo cuando me despedí de la primera dama, yo le dije, oiga, yo no acuerdo, le dije, soy sobrina nieta de la Sor Teresita de los Andes, para que no se olvide de nosotros de Quillota, porque de verdad que da pena encontrar, digamos, a las personas mayores muchas veces muertas en su hogar, muchas veces porque no tienen red de apoyo o porque ya pierden finalmente la confianza en los sistemas de salud, porque no me van a atender, para qué voy a ir, ya me voy a morir. Entonces, se nos está pidiendo desplegar un trabajo de que nosotros hagamos un catastro de las personas que están solitas. A lo mejor no vamos a poder llegar a todo, no van a ser 100%, digamos, la cobertura total, ¿cierto? No es que sea fidedigno, sino que... Pero yo creo que ese apoyo de los vecinos, que nos puedan decir quiénes están solitos, sin red de apoyo, quién quedó viudo, quién está enfermo, ¿no es cierto?, a quién se le murieron los hijos... nos puede de alguna manera generar una red que el alcalde nos está pidiendo articular para que podamos de alguna manera estar más en contacto. No vamos a poder estar todos los días 24/7, pero si nos organizamos entre los vecinos, los dirigentes y la municipalidad, vamos a lo mejor llegar a más personas.
0: Mira, me quedan 5 minutos. ¿Cómo ha ido con la campaña de invierno de esto de las lanas?
1: Oye, mira, nos ha ido bastante bien, así que seguimos invitando a las personas que confíen de alguna manera, que vayan, incluso las lanas Hadwe también está haciendo, digamos, un punto de acopio en el de la plaza, y nosotros en Dideco, por favor, porque yo creo que va a ser de verdad una muy bonita instancia donde nosotros nuevamente podemos ser pioneros, digamos, en esta actividad con la Fundación del Cáncer, así como también me voy a colgar con la campaña del abrigo, las frazadas, los útiles de aseo, de verdad que son muy necesarios porque están llegando personas al albergue y la verdad es que necesitamos cubrir porque de repente podemos tener una frazada para cada uno, entonces la casa también es helada y la temperamos un ratito, pero también tenemos que hacer cundir, ¿no es cierto?, los insumos que nosotros tenemos, así que de verdad que les pido que puedan de alguna manera colaborarnos con eso.
0: Sí, yo tengo entendido que al momento de juntar todo este tipo de implementos, hay talleres también para enseñarle a mucha gente para que aprenda a hacer este tipo de trabajo.
1: Sí, no, que la vinculación con los clubes permite que nosotros vamos a los territorios. Y también hay personas, por ejemplo, el programa Lana Terapia, que asisten al Dideco y pueden participar de macramé, de reciclaje, de cuero, etcétera. Pero también vamos a los territorios, a tejer, a macramé, flores etenas, del cuero, chikún. Ahora incluso se sumaron los talleres deportivos también. Entonces nosotros también, como municipalidad, estamos saliendo al territorio. Y la SEC también tienen un papel importante ahí de llevar estos talleres también, ¿no es cierto?, de encuentro, digamos, a la comunidad. Así que en todo lo que finalmente sea una suma de lo que es la participación ciudadana y los espacios públicos, nosotros vamos a estar ahí presentes, sobre todo pensando cómo viene el invierno, pensando cómo está el tema de las municipalidades, del tema de los recursos. Bueno, están los alcaldes reunidos en Serena, ¿no es cierto?, por la Asociación Chilena de las Municipalidades. Creo que salió un comunicado también ahí, no tengo muy entendido, pero tiene que ver, digamos, en cuidar, ¿no es cierto?, estos fondos que llegan, ¿no es cierto?, a las municipalidades. Y en torno a eso, digamos, y a ese análisis que nosotros hicimos, vamos a realizar una campaña puerta a puerta, un codo a codo, que viene de la gestión del alcalde, digamos, hace muchos años, donde se juntaban toneladas de comidas. De hecho, creo que hasta salimos en un canal de televisión en algún minuto por las toneladas que Quillota había recabado, ¿no es cierto?, recolectado para las personas, digamos, más vulnerables, que muchas veces llegan al Dideco, llegan a la municipalidad, ¿cierto?, y necesitan, digamos, cubrir los meses más fríos del año muchas veces. ¿Por qué? Porque se acaban muchas veces los trabajos que son esporádicos, ya los pololeos, porque ya con la lluvia no pueden salir. Entonces, hay una merma de los trabajos independientes. Y eso, de alguna manera, nos permite cubrir tanto los comedores solidarios, a casos individuales, ¿no es cierto?, que uno ve uno a uno. Así que vamos a estar el viernes 12 y el sábado 13 de junio, es decir, de este fin de semana al otro, los funcionarios y voluntarios, en este caso, recolectando alimentos no perecibles, ¿no? por todo Quillota, ¿ya? Yeah. Sí, nos vamos a organizar con algunos dirigentes, porque algunos ellos organizan la recolección de alimentos no perecibles en la junta de vecinos, en la sede, y nosotros después la vamos a buscar. Pero hoy día incluso sumamos a los colegios. Los colegios también van a ser, digamos, puntos de acopio, los que de alguna manera se van a unir. Nosotros ya vamos a estar haciendo esa difusión para como yo te digo, retomar esto y a ver si pudimos cumplir, ¿no es cierto?, la meta de años anteriores, donde se juntaron toneladas y toneladas de alimentos no perecibles.
0: Así es. Bueno, el tiempo se nos fue. ¿Algo con qué quieras cerrar?
1: No, solamente el recordar, ¿no es cierto?, el puerta a puerta que vamos a estar realizando el viernes 12 y sábado 13, para que nos puedan de alguna manera apoyar. Dejen lo que sea de alguna manera para que cuando nos escuchen diciendo aló, ¿no es cierto?, golpeando sus puertas, ustedes puedan de alguna manera pensar en los hermanos más pequeños, como nos dice el alcalde.
0: Me parece. Nosotros nos vamos. Muchas gracias por la compañía. Chao, será chao. Hasta mañana. Chao, chao.

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1: 12 horas, 58 minutos.
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1: 12 horas, 58 minutos.
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2: Se comunica el sensible fallecimiento de la señora María Teresa Soto, que en paz descanse. 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Nuestra fuerza a sus familias.
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1: Buenas tardes, bienvenidos a esta nueva edición de Antena 2. Vamos a dejar ese lindo recuerdo. Que está lindo nuestro estudio. Azul. Me parece la letra de un tango, un cuartito azul. ¿Ya? Está bonito con esta nueva decoración del estudio de nuestra radio y de nuestro programa, por supuesto. Así que desde ya, por supuesto, muchas gracias por estar en nuestra sintonía. 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Don Esteban, que está aquí en la población, al hacer el pasaje a Santiago. 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Bueno, vamos con nuestro invitado en el día de hoy. ¿Qué más hace gesto así de teléfono? Entonces no sabía qué. Yo soy lo más natural que hay.
2: Justamente.
1: Saludo a nuestro invitado, a nuestro abogado Jonathan Morales. Jonathan, buenas tardes, bienvenido.
2: Buenas tardes, don Enrique. Aquí volviendo, tuvimos 2 semanas ahí por trabajo que no pudimos hacer el programa. Bueno, una semana fue el 21 de mayo, así sí. Que se entendía, pero la semana pasada fue por trabajo. Usted sabe que hay que moverse, la gente necesita que la ayuden en todos sus temas, entonces en eso estábamos. Bueno. Hoy día es importante, vamos a conversar, bueno, en el segundo bloque yo creo que vamos a hablar sobre el tema de las herencias que nos han preguntado.
1: Exactamente, porque harto. Hay mucha gente que el otro día, cuando hicimos el programa anterior, mucha gente nos llamó y preguntó justamente el tema de herencia, que es increíble, que es lo importante que es ese tema de herencia.
2: Así es. Es que es un tema bien atingente, y lo mismo que pasa con el ámbito de familia, cuando analizamos la última vez sobre el tema de las visitas, surgieron muchas preguntas, ¿cierto? Llamó harta gente y surgieron hartas dudas respecto al tema de las visitas. Lo mismo pasa con el ámbito de la herencia, pues son temas súper atingentes.
1: Y la herencia y el uso, ¿cómo es el uso común, gratuito, del bien común?
2: ¿No? Ah, verdad que hablamos de eso. perdón, es el cese del uso
1: gratuito de la cosa en común.
2: De la cosa común, sí.
1: ¿En qué consiste y cómo se hace todo eso?
2: Sí, a ver, Bueno, partamos por la herencia, que ya, igual ya, es importante, ya. Un tema que igual es relevante, si al final tenemos que hablarlo sí o sí. Con el tema de la herencia, bueno, es importante decirle a la gente que en Chile no hay una libertad de hacer testamento, ¿ya? Uno no le puede dejar a quien quiera todos sus bienes, ¿ya? En Chile hay una libertad para testar de manera limitada, ¿ya? Que implica que uno puede dejar parte de sus bienes, pero no todo, ¿ya? Con respecto a eso, generalmente nos consultan, más que a quién dejarle, nos consultan por potenciales estrategias para poder ordenar los bienes antes de morir, ¿ya?
1: Recordemos que a partir de en Chile existe igualdad de hijos. Ahora.
2: Así es.
1: Ahora. ¿A qué voy yo? Porque antiguamente existía el hijo legítimo y hijo ilegítimo. Hijo dentro del matrimonio y hijo fuera del matrimonio.
2: Así es.
1: Ahora no, todos son iguales.
2: No, ahora son todos iguales. Frente a eso, bueno, ¿qué es lo importante? A ver, lo importante de esto es, como le digo, la gente siempre nos pregunta sobre cómo ordenar el tema de los bienes, ¿ya? Y nosotros regularmente le decimos a las personas, a ver, depende qué es lo que busca, porque ya. ¿Cuál es la pregunta general? La pregunta general es que a una persona le dicen, quiero dejar a un solo hijo y tengo tres. Entonces le decimos a la persona que puede dejarle un hijo, pero solamente mejorarlo, dejarle más parte, pero no todo. No puede dejarle todo solo a un hijo y a los otros hijos no. Entonces, por eso,
1: ¿ya?
2: No existe libertad de testar. Y por eso muchas veces lo que hace la gente es termina siendo compra-venta ficticia.
1: Ya. Es decir, por ejemplo, uno no puede dejar sin herencia a un hijo.
2: No, pues uno lo puede dejar sin herencia a un hijo. Entonces, ya. Lo que hace...
1: Independientemente cómo haya sido la relación como familia.
2: Claro, lo que pasa es que por eso pasa... Perdón, valga la redundancia. Por eso pasa es que se le vende a un hijo. Generalmente lo que hacen los padres, le venden a un hijo ya. De manera ficticia. Porque ya. Al final no le está pagando realmente.
1: Ya.
2: Le vende la casa y se quedan con un usufructo. Quiere decir que no lo pueden sacar de la casa a una vitalicia. Eso es lo que hace regularmente la gente. ¿Por qué? Porque en el testamento no le puede dejar todo. Pero eso debería cambiar, debería la legislación cambiar, porque pasa muchas veces de que un padre, una madre, no le quiere dejar a algunos hijos.
1: Y hay muchas cosas que deberían cambiar lo que es la ley de herencia. Hay muchas cosas, por ejemplo, algo muy personal. Yo tengo el 75% de un bien arraigado y no puedo vender. Tengo el 75%. Y no puedo vender.
2: Justamente. Son situaciones que pasan. Pum. ¿Hay wifi aquí donde
1: queda? Sí, pero no me sé la clave.
2: Ya, perfecto. Eso pasa. Que al final es que yo iba a buscar un dato sobre una sentencia ahí respecto de la herencia. Es que habla sobre esto. Habla sobre...
1: Use mi teléfono.
2: Sobre el tema... ¿Y usted tiene el wifi puesto acá?
1: No, tiene...
2: No. Es que las redes sociales no me están pescando por Movistar.
1: Ah, ya.
2: Movistar parece que no pesca mucho aquí.
1: Ya.
2: Por lo que le decía, por la sentencia que iba a buscar en internet sobre esto mismo que dicen los tribunales, que debería haber un cambio en la legislación a propósito de esto, de que debiese haber una libertad de dejarle a quien uno quiera.
1: Exactamente.
2: Porque a veces pasa incluso que ni siquiera gente de tu familia, hay gente que estuvo en tu vida cuidándote, siendo parte tuyo, y ni siquiera es de tu misma sangre. ¿Y por qué no querer dejarle a esa persona? Yo he escuchado varios casos, gente que, por ejemplo, dice no que siempre estuvo un amigo ahí presente, una amiga ahí presente, estuvo siempre en la vida de la persona, los hijos desaparecieron, nunca estuvieron, y resulta que esa persona tenía la intención de dejarle a él y no pudo.
1: Entonces, como pasa en muchos casos.
2: Sí, es bien complejo. Porque podrían hacerlo.
1: Eso digo, ahí tiene que haber un cambio total, porque no, para mí, lo personal, hablando personal como Enrique Cruz, es injusto el hecho de que yo no pueda vender una propiedad que heredé de mi padre, donde heredó el 75% legalmente heredó el 75%, yo nunca he hecho uso de esa propiedad. Han instalado negocios durante toda su vida y nunca a mí me han pagado un arriendo, que realmente corresponde que me paguen un arriendo.
2: Claro.
1: Porque están haciendo sus frutos de una cosa en común ahí, ¿tú recuerdas?
2: De la cosa común.
1: De la cosa común.
2: Sí, porque es una cosa común. Entonces, claro, es complejo porque al final, por ejemplo, este tipo de situaciones como la que señala usted se solucionan con esta acción que le digo yo, porque ese es el cese del goce de la cosa común.
1: ¿Y eso se hace a través de una demanda?
2: Eso se hace una demanda en tribunales civiles, ya. Ya en este caso los tribunales de letras de aquí de Quillota, que son dos.
1: Ya.
2: Claro, en uno de esos dos tribunales se interpone una demanda de cese del goce de la cosa común, y ahí, claro, lo que se le dice a la persona es o te vas del lugar o le pagas arriendo al dueño.
1: Ya.
2: O sea, el que tiene más parte, porque ella también es dueña.
1: Sí, pues también es dueña.
2: Ellas también son dueñas de una parte menor, pero lo son.
1: Pero te pongo el ejemplo mío. Disculpa que sea personal, yo diste, pero estoy dando un ejemplo muy personal.
2: Sí.
1: 75 contra 5. Pues ellos son 5, le dan cada uno el 5%.
2: Sí, porque hacen el 25 entre todos. Claro, es que ese es el punto. Independiente de que aunque usted tenga el 99%...
1: No puedo vender.
2: Es que la única forma de vender es a través de un juicio de partición. Ahí se va a poder vender.
1: ¿Y en qué consiste un juicio de partición? Hemos hablado mucho de juicio de partición, pero yo entiendo, pero hay mucha gente que quizás no entiende.
2: Sí, lo que pasa es que el juicio de partición, bueno, como lo dice el nombre, busca repartir los bienes que son comunes, ¿ya? Ya. Darle una división a bienes que siempre fueron comunes. Entonces, pasa, por ejemplo, en estos casos donde hay una propiedad que es de varias personas y nos falta el que no quiere vender. Nos falta, eso ya lo hemos visto.
1: Sí.
2: Nos falta.
1: Que lo estoy viviendo.
2: Y eso independiente del porcentaje que tenga cada uno, ¿ya? Porque, claro, usted mismo lo está diciendo, usted tiene una mayoría gigante y aún así necesita de la firma de los demás para vender. Y eso pasa.
1: Y tampoco quiere.
2: Y claro, y si mientras no quieran, lo único que le va quedando es esta acción. Y esta acción de partición... ¿Cuántas veces no hemos dicho como abogado que a los abogados no nos gusta? No nos gusta porque,
1: no, sí, sí, sí.
2: Porque si bien al abogado se le va a pagar, al juez partidor se le va a pagar, tu cliente pierde, va perdiendo dinero.
1: Claro, porque tengo entendido que se pierde cerca de un 30 o un 40%.
2: Se termina perdiendo una gran cantidad. Entonces, ¿qué pasa? Que al final la persona lo único que quiere es la tranquilidad de poder vender su propiedad tranquilo y estar en paz. Y resulta que termina entrando en un juicio que es complejo, que hay mucho problema, y resulta que los que tienen el porcentaje menor les da lo mismo. No okay. Les interesa porque mientras estén haciendo uso de la propiedad, ¿qué les va a importar?
1: Claro, porque ellos no pagan arriendo.
2: Claro, entonces pues, eso pasa. Pero, no, y aunque pagaran arriendo, pero, yo creo que...
1: Eso es un proceso de muy largo, no el juicio de partición, porque tengo entendido que el juicio de partición es un proceso que dura...
2: Está durando a lo menos dos años, más o menos.
1: Dos años y quizá un poco más.
2: Más o menos.
1: Si cae un tercer remate.
2: Claro, puede pasar también de que hay una apelación, hay un diferente, se apele la sentencia y pasa a segunda instancia. Pueden haber varias cosas.
1: Ya.
2: Pero claro, son temas que demoran harto. De todas maneras... Siempre le decimos a las personas, si están con este tipo de problemas, que nos busquen a nosotros para poder tratar de negociar, ¿ya? Yo igual estoy ahí con un grupo de colegas que trabajamos. Desde ya le mando saludos a los colegas, le mando saludos a Estefano, a Felipe, que son personas que siempre han estado ahí apoyando todo el tema. Entonces, en el caso de Estefano, lleva años tramitando particiones.
1: Sí,
2: entonces,
1: sí, me contó. Es perito.
2: Claro, es perito en el asunto. Entonces hay que tener mucho ojo con eso. Hay que asesorarse bien y son temas complejos. Pero nosotros también lo que vemos son negociaciones. Podemos negociar, tratar de negociar entre las partes para ver si conviene más que vendan, para que no pierdan dinero. ¿Ya? Pero ha sido muy complicado en algunos casos.
1: En algunos casos. Pero eso son temas comunes.
2: Así es.
1: Y lo importante es conversarlo y tratar de buscar alguna solución por el bien de todo.
2: Así es. Y por eso le digo, con respecto a las herencias, si tienen dudas, porque no es un tema que se pueda como explicar así a la rápida. No. Nosotros podríamos estar, no sé, 3 horas, 4 horas hablando sobre la herencia, pero se volvería muy tedioso, muy aburrido para las personas porque son temas complejos.
1: Y cada caso
2: es distinto, justamente. Entonces yo lo que le digo a la gente, llámenos, contáctese con nosotros, vamos a ir a ver su caso, el tema de las propiedades que ustedes tienen y ver cómo podemos repartirlas como corresponde para que todos toquen lo que le corresponde.
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2: Sí.
1: 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Hoy conversando temas de herencia, temas legales con Jonathan Morales, abogado que está cada jueves junto a nosotros. ¿Seguimos hablando de este tema?
2: Sí. O sea, básicamente decirle a la gente que nos llame sobre este tema, porque es un tema complejo y para eso se requiere de sentarse a conversar sobre el asunto y ver caso a caso. 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
1: ya,
2: 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Para que me llamen.
1: Bueno, vamos a seguir hablando, vamos a seguir comentando un poquito más sobre este tema. Pero ¿es factible en hacer cambios a la ley esta de repartición de estos bienes?
2: ¿Hacer cambios?
1: Claro, es decir, que si que gane la mayoría.
2: Es que... Pero usted se refiere de que ya no sea la misma repartija, sino que sea la distinta.
1: Claro.
2: Es que eso todo se puede acordar, pues estamos... mira, uno de los principios que rige el derecho civil es la autonomía de la voluntad.
1: Ya.
2: Eso significa que cada persona, si las personas pactan algo distinto, si están dentro de su voluntad libre y espontánea hacerlo, lo pueden hacer. Entonces pueden pactar, por ejemplo, ya sabéis que yo no quiero irme a juicio, terminemos este asunto, tú tenías un 5%, yo te doy 10 más.
1: Ya.
2: Llévate un 15 y no me molestes más, chao. Puede pasar, se puede dar. Pero eso, insisto, va a depender caso a caso.
1: Caso a caso.
2: Caso a caso. Lo que es importante aquí, y para ir concluyendo con el tema de la herencia, antes de que cualquier persona nos llame y todo, es que hay que fijarse bien en el tema de la negociación. ¿Qué es lo que les conviene a las partes? Si les conviene realmente llegar a un juicio o no. A veces conviene llegar a un juicio, ¿eh? A veces es como la última opción que queda.
1: Pero en el juicio, cuando se va una propiedad a juicio o partición, se va sobre el valor fiscal, no el comercial.
2: No, va a llegar un perito tasador, ¿ya?, que va a establecer un valor,
1: ¿ya?,
2: que le va a determinar el tribunal.
1: ¿Ya?
2: Sin embargo, cuando ya efectivamente ya no haya ningún acuerdo o haya el bien se vaya a remate y ya no llegue ningún postor al remate, por supuesto que se puede vender al avalúo fiscal.
1: ¿Ya?
2: Entonces hay que tener mucho ojo con eso porque se puede perder mucho.
1: Sí,
2: se puede perder mucho. Eso respecto de la herencia.
1: Bueno.
2: Lo otro importante que nos preguntan, don Enrique, que bueno, la semana antepasada estuvimos hablando sobre las visitas, pensión de alimentos, pero
1: disculpa, ese es otro gran tema, el tema de la pensión de alimentos.
2: Sí,
1: esos son los dos temas que más hemos tocado en
2: la historia de este programa. Pensión de alimentos.
1: Herencia, pensión de alimentos son temas que hemos tocado siempre.
2: Sí, herencia, pensión de alimentos y visita. Son esos temas que son súper recurrentes. Súper, súper recurrentes. Entonces, pasa esa situación, pasa, se da mucho. Se da mucho que sea esa situación de visita, herencia y pensión de alimentos. Pero hay otro tema súper relevante que se da, que es a propósito de las vulneraciones de derechos de los niños, ¿ya? Nosotros hemos conversado en otros programas sobre las vulneraciones. Yo creo que lo vamos a alcanzar a ver en la segunda media hora, pero para ir introduciendo y contextualizando el asunto, las medidas de protección son acciones que uno puede interponer ante un tribunal de familia o ante carabineros de la ciudad donde vives tú, con el fin de resguardar a un niño, niña o un adolescente que está siendo vulnerado, ¿ya? Puede ser vulnerado de diferentes formas un niño, niña o adolescente.
1: Ahora también es cierto que si alguien sabe de la vulneración de los derechos de un niño y uno no denuncia, también pasa a ser cómplice. ¿O estoy equivocado?
2: No, salvo que uno tenga la calidad de garante. Por ejemplo, un carabinero debiese denunciar,
1: ya.
2: Una directora de colegio debiese denunciar, público. Un funcionario público. Claro, pero teniendo la calidad de garante, por supuesto que lo tiene que hacer. Pero en el caso de una persona común y corriente, es una acción popular, cualquiera puede interponer una medida de protección, pero no es que esté obligada tampoco. ¿Ya?
1: Ya.
2: Pero igual lo ideal es que lo haga si es que está viendo esta situación vulneratoria. ¿Ya?
1: 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Pero usted nos puede hacer alguna consulta legal, independientemente de los temas que estamos tocando. Usted, si tiene alguna consulta sobre otro tema, también, por supuesto, lo vamos a estar respondiendo. No significa que usted tiene que llamar solamente por tema de herencia o por la vulneración de los derechos de los niños. Si tiene algún problema legal, llámenos para poder asesorarlo, para poder darle la orientación necesaria para que usted pueda defenderse. Pero en ese caso,
2: tengo un
1: contacto telefónico y me le cortó justo la llamada. Por favor, si la persona que me está llamando, que me llame, por favor. Si justo sin querer corté la llamada. Jonathan, te cedo la palabra.
2: Bueno, lo que estaba señalando León Enrique en cuanto al tema de la vulneración de derechos, claro, como le dije, cualquier persona que esté viendo esta situación puede hacer la denuncia correspondiente. De hecho, hace poco me tocó ver un tema donde una directora de un jardín estaba viendo que uno de los niños era vulnerado con su padre. El padre no tenía visitas y llegaba a buscar a su hijo, pero llegaba de manera violenta. Ya le decían que no podía retirar a su hijo y él decía, no, yo lo vengo a retirar sí o sí. Entonces, cuando pasan estas situaciones, perfectamente la directora del colegio va y pone esta medida de protección para que el niño no siga siendo vulnerado y el padre se logre una orden de alejamiento y ese padre tenga que cumplir a través de las visitas como corresponde. Cualquier persona no puede ir a buscar a su hijo cuando quiera, eso no funciona así, porque por algo hay una separación ahí entre los padres y se establecieron visitas, entonces...
1: Y hay que respetarla.
2: Hay que respetarla.
1: Y hay que respetarla, y reitero lo que he dicho siempre, no usemos los niños como moneda de cambio, porque hay muchas personas, muchas parejas sobre todo, que usan los niños como moneda de cambio. Y recordemos de que el juicio, digamos, de pensión de alimentos, un juicio, y el juicio de derecho a visitas, otro juicio, son juicios totalmente diferentes y la gente los confunde.
2: Así es.
1: No sé si estoy errado.
2: No, está totalmente lo correcto.
1: Algo tengo que aprender.
2: No, está lo correcto, es así. Entonces, es complejo. Hay que tener ojo con respecto al tema de la medida de protección también, porque es un tema que también es bien delicado. Hay veces que pasa también que los hijos están siendo vulnerados por los mismos padres, por la misma familia, y ahí hay que tener ojo porque es re fácil hacer una denuncia o algo, pero hay que ver también con quién va a quedar ese niño.
1: 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Nos vamos a tener que cerrar un instante. Vamos a hacer una... Déjenme buscar acá. Vamos a hacer una pequeña pausa y vamos a retomar este tema. Vamos a irnos a lo que es el tema de los derechos de los niños.
2: Así es.
1: La vulneración de los derechos de los niños. Nosotros nos hablamos un instante, vamos a una pequeña pausa comercial y ya volvemos.
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1: 13 horas, 28 minutos.
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3: Pues bien, ya estamos nuevamente junto a ustedes.
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3: Ahí estamos, ya estamos. Ya estamos nuevamente junto a ustedes. Vamos a una pequeña... Vamos a parar la música.
4: Sufrir.
3: Ay, sufrir. Jonathan, yo muchos años en radio, haciendo este tipo de programa, y a ti te consta. Recibí una llamada de Nacho al aire, no pudimos sacarla. Ya, yo llamé después al número. Y por Dios que me dolió. Te lo digo de verdad y espero que la amiga esté escuchando, ¿no? Me dolió la forma en que ella me explica el problema que tiene. Y creo que acá hay algo que yo siempre he dicho. Tenemos que separar muchas cosas cuando estamos viendo los derechos de los niños. No puede ser que esta abuela lleve años que no la dejan ver a su nieto. ¿Qué podemos hacer?
5: A ver, yo le explicaba ahí a la auditora, de hecho voy a dar mi teléfono porque yo le dije que lo iba a dar para que lo anotara y me pudiese hablar o a usted o a mí por WhatsApp. Es el +569 4024 9327. Lo repito, +569 4024 9327. Ahí para que lo anote o le pregunte ahí en el teléfono suyo, después por mí. A ver, a la auditora, lo único que le puedo decir, claro, no la vamos a pasar al aire porque es un tema complejo, muy personal, pero si estamos hablando de una abuelita que quiere ver a su nieto, ¿ya? Y están todos su derecho. Efectivamente, hay gente que no sabe que puede pedir visitas. Por ejemplo, existe la visita de los tíos también. Los tíos también pueden pedir visitas. Sí. Eso muchas veces la gente no lo sabe. Los abuelos, sobre todo, pueden pedir visita. Entonces, yo le aconsejo a la auditora, no alcancé ni a preguntarle el nombre.
3: Tampoco
5: lo vamos a andar diciendo. Pero que me llame o que lo llame usted, don Enrique, para poder conversar sobre su tema y buscarle una solución y decirle que no es tan complejo, ¿ya? Ha sido complejo porque no lo ha hecho, ha sido complejo porque no se ha movido, porque quizás no sabía que podía demandar, porque quizás la asesoraron mal en su momento, pero ella tiene todo su derecho a pedir visitas. Y para eso se tiene que hacer una mediación antes. Nosotros trabajamos con una buena mediadora que cobra barato, entonces le digo desde ya que tiene que moverse y para eso nos tiene que contactar.
3: Ya lo sabe, nos llama, y por supuesto... Nosotros, yo le voy a estar dando el teléfono de Jonathan justamente para que usted pueda contactarse con él y buscarle una solución a este problema. Ahora, el tema de pensión de alimentos es aparte, ¿o no? ¿Estoy bien?
5: El tema de pensión de alimentos
3: es aparte. Es otra demanda, por lo tanto, acá no pueden prohibirle a usted como abuela ver a su nieto. Tiene todo el derecho legal a verlo, igual que los tíos. Los tíos también tenemos derecho legal a ver a nuestros sobrinos.
5: Nosotros hemos dicho en este programa, ya vamos para el quinto año, yo creo. Sí. Hemos dicho en este programa, don Enrique, ya más de 4 años, que los niños no son monedas de cambio. ¿Ya?
3: Exactamente.
5: No podemos estar ahí juntando que si la mamá no recibe pensión, el papá no puede ver al hijo, o al revés, si la mamá no lo deja ver, el papá no le va a pagar pensión. Así no funcionan las cosas. De hecho, aquí la señora es la abuela. Ni siquiera tiene que ver con el problema que tienen ellos.
3: No, pues un problema diferente.
5: Y para eso, si la tipa necesitaba dinero, bueno, ¿por qué no demandó a los abuelos? Si los abuelos también tienen que aportar. Cuando el papá no aporta. Y el papá está aportando y más encima le están sacando de la AFP, de todas esas cuestiones. Entonces, el tipo está pagando, no como corresponde, porque tendría que haber pagado al día, pero está pagando.
3: Pero está pagando.
5: Y ese es un tema de ellos dos como padres.
3: Vemos lo que yo siempre he dicho. Sí. Me molesta cuando usan los niños como moneda de cambio. Es un hijo, es el hijo de ella y lo está usando como una moneda de cambio. Por Dios, qué gola.
5: Es que eso pasa muchas veces, esa situación de que se utiliza mucho a los niños y todo el tema.
3: Entonces le recomendamos a esta abuelita que nos llame, anote el teléfono que Jonathan le dio, o Dios me llama más tarde a mí y yo le anoto el número telefónico de él. ¿Ya?
5: Sí, ya. Que me llame. Bueno, a propósito de esto mismo, yo insisto, no solamente los padres y madres pueden pedir visitas o relación directa y regular, dicen los abogados, visitas. ¿Por qué digo padre y madre? Porque lo hemos dicho varias veces. No solamente las madres tienen a los hijos como tuición, ¿ya? El cuidado personal, que se llama. Hay veces que los padres tienen el cuidado personal. Hay veces que las madres desaparecen también. Sí. Lo que pasa es que es mucho menos.
3: Totalmente
5: por eso uno tiende a generalizar. Pero pasa que a veces las madres son las que tienen que pedir visita. Pero habiendo dicho eso, le insisto, pueden pedirlo los abuelos, pueden pedirlo los tíos, háganlo. Lo mismo el tema de pensión de alimentos, ya lo hemos hablado en varios programas, que la pensión de alimentos no solamente la piden papá y mamá, pueden pedirla también a los abuelos, pueden pedirse pensión a los hermanos, e incluso a los padres se les puede pedir pensión en su momento.
3: Me están ofreciendo el servicio de cable.
5: Ah, mire. Ya. Que me ofrezcan uno a mí porque no me funcionó mi internet.
3: Sí. No, yo tengo una empresa, sí, buen servicio la empresa que tengo yo, no tengo nada que decir. No muy conocida, se llama Mundo.
5: Ah, mire.
3: Y no es caro.
5: Nuevita.
3: No es caro.
5: No, si es nueva.
3: Y tengo buenos servicios, porque tengo televisión, tengo wifi, tengo teléfono fijo, tengo dos teléfonos móviles. Y no pago tanto, pago mucho menos que en otra compañía.
5: No, yo me cambié de Entel a Movistar y caché que llegando a la radio no me pescó. Afuera me pesca, así que ya. Más o menos.
3: A tanto muy, equipo no, que hay acá también, sí, eso
5: puede ser, pero
3: puede por ejemplo, ser tanta interferencia.
5: Entel me pescaba, tabú. Sí. Yo la semana antepasada que
3: vine. Mundo a mí me toma perfectamente acá.
5: Malo el cambio que hice.
3: Malo el cambio. Vamos a volver a la otra compañía. Pero sigamos hablando con el mismo tema.
5: Sí,
3: sigamos
5: hablando con este tema. Bueno, respecto de lo que le está señalando el tema de la visita y pensión de alimentos. Ojo con las pensiones también, como dije, se pueden pedir a los hermanos. Ya he contado varias veces acá de la situación de ese hermano que estaba con una discapacidad que tuvo que pedirle a los demás que aportaran pensión. Y tenía 7 hermanos. Cada hermano tuvo que poner como 40 lucas cada uno. Poca plata, pero entre los 7 le daba una buena pensión ya. A su hermano. Entonces.
3: Y recordemos también que los hijos también pueden pedir pensión de alimentos. Perdón, los papás.
5: Los padres también, a los hijos, cuando están en una situación de
3: complicada.
5: Sí, de necesidad.
3: Tanto económico como de salud.
5: Así es. Entonces, es importante moverse. Y con respecto a lo que estamos hablando, que yo creo que nos va a pasar lo mismo que nos pasó la semana antepasada, que vamos a quedar a medias, porque son temas que son complejos. Las vulneraciones de derechos, que es lo que estábamos hablando recién, es un tema que da para largo. Un niño puede ser vulnerado o un adolescente puede ser vulnerado en varias esferas de su vida, no solamente la esfera psicológica, sino que puede ser la sexual, la económica. Hay hartas esferas, que la educacional, que se da mucho, cuando los niños dejan de estar escolarizados. Ese es un problema que ya no es como era antes, que no te pasaba nada. O sea, hoy día si tú no tienes a tu hijo escolarizado, perfectamente puede llegar alguien y ponerte una medida de protección y está en peligro de hasta perder la custodia de tu hijo por no hacer las cosas como corresponde.
3: Yo les recuerdo las líneas telefónicas, el más 569-62-49-7222. 7777. Es el teléfono de la radio, se lo repito, más 569-6249-7777. O bien tengo mi WhatsApp, que es el 988-23-1587. Hoy, conversando un tema bastante delicado, un tema muy sensible, pero un tema muy humano. Porque mucha gente, lo hemos visto, lo vimos recién, mucha gente que está sufriendo a veces por desconocimiento, por no tener los conocimientos mínimos de que este tema se puede solucionar, porque desgraciadamente, reitero, usamos los hijos como moneda de cambio. No hay hijo si no hay plata. No hay plata si no hay hijo.
5: Así es.
3: Por favor, separemos las cosas. Jonathan Morales.
5: Así es. Y con respecto, claro, a este tema de las vulneraciones, ¿qué es lo importante? Que cuando uno vea esta situación de vulneración de un niño, haga la denuncia ante el Tribunal de Familia o ante Carabineros como corresponde. Lo que va a pasar ahí es que se va a tomar esta declaración, este parte o esta denuncia ante el Tribunal de Familia y se va a dar una fecha de audiencia. El tribunal va a pasar los antecedentes al consejero técnico, que son los que lo ayudan a determinar ciertas actuaciones dentro de del proceso, y se va a dar una fecha de audiencia, en la cual ahí los padres van a actuar como requeridos, lógicamente los van a solicitar, y van a tener que demostrar que están haciéndolo bien como padres, si no, ¿ya? Se arriesgan a varias sanciones. ¿Ya? También importante porque, por ejemplo, a veces, no sé, pues escuchamos que hay una tía haciéndose cargo de un sobrino, hay una abuela haciéndose cargo de un nieto. Entonces, y si se logra demostrar que esos padres son inhábiles, marental o parentalmente, para cuidarlos a los hijos, perfectamente en el futuro esa persona podría obtener la tuición de ese niño. ¿Ya? Entonces, bien importante que haga la denuncia de vulneración correspondiente, porque con eso prepara un futuro cuidado personal.
3: Y estos trámites hay que hacerlo. Sí. Darse tiempo de poder hacerlo pensando en el futuro de los niños.
5: Así es. Y para eso, lógicamente, tienen que contactarnos, porque se hace la denuncia, pero también el abogado puede hacerlo a través de una demanda. Ya, eso es lo otro que la gente no sabe. No solamente se puede hacer una denuncia de violencia intrafamiliar o una demanda de... o perdón, una denuncia de vulneración de derechos, sino que, por ejemplo, usted va donde el abogado y el abogado le toma la redacción. Yo, por ejemplo, le digo, ¿y a qué le está pasando? Ya no, es que yo estoy a cargo de mi sobrino y los papás están metidos en la droga y no se hacen cargo de él y bla, bla, bla. Entonces yo tomo la declaración de esto y lo transformo en una demanda. Y la interpongo esta denuncia como una especie de demanda. La interpongo y ahí se da una fecha de audiencia y la persona va a representar al tiro por el abogado. Entonces le conviene más eso.
3: Yo le sugiero a la gente que te llamen. Repite tu teléfono, por favor, Jonathan, para que la gente lo pueda anotar.
5: 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Y claro, hay gente que necesita la solución para el día de ayer. Entonces, tiene que moverse.
3: Y es necesario que te llamen ahora mismo. O si no, después del programa, usted lo llama, llámelo a su WhatsApp. Quizás si no lo puedo contestar, pero después va a volver el llamado. O le dejo un mensaje en un WhatsApp ahí para que después le pueda volver el llamado y puedan entrar en esta conversación y explicarle más claramente el caso que a usted le afecta.
5: Así es.
3: Sea el caso que sea.
5: Sea el caso que sea, ¿no? De hecho, claro, la gente a veces me dice, no, que yo no lo llamé porque tenía un caso de un choque de auto, pero llámeme.
3: Acá estamos hablando con un profesional, un estudio jurídico,
5: claro,
3: ya de trayectoria, de un reconocido, llega con nosotros ya, Jonathan, como 5 años, ya junto conmigo acá en la radio, y sabemos de la calidad profesional de él, así que por lo tanto yo los invito que lo llamen y conversen con él.
5: Así es, sí, porque de hecho, no porque hayan temas que no hablemos, no los vamos a poder solucionar.
3: No, un abogado, porque toca los temas que...
5: Claro, lo que pasa es que si nos pusiéramos a hablar de todos los temas, no terminaríamos nunca. Pero la gente tiene problemas en cualquier cosa, desde ley del consumidor, cuando compras alguna cosa, hasta una herencia, que es lo que hemos visto.
3: No me hables de una herencia, por favor.
5: Es complejo. Entonces, nosotros lo que pasa es que en este programa nos hemos dedicado muchas veces a hablar de ciertos temas porque son los más atingentes, ¿no? Son los que más se dan.
3: Ya.
5: Sabemos que herencia, pensión, visita, divorcio, choque, ley del consumidor. A veces hemos hablado de temas laborales, cuando hemos tenido algún colega laboralista aquí. Se han hablado de todo.
3: Respecto a la ley del consumidor, ¿qué pasa cuando las multitiendas cobran mantención de la tarjeta más allá del valor de la cuota? Hay una tienda que el otro día me dio el caso, cobra 14.000 pesos mensuales solamente por uso de la tarjeta, por mantención de la tarjeta. Y la persona tiene que pagar 5.000 pesos la cuota, 5.000 pesos era la cuota de la deuda de él, pero le cobran 14.000 pesos solamente por mantención de la cuenta.
5: Sí, un abuso. Sí, por supuesto, ahí hay que ver si cumple con el interés corriente que es el que establece el Banco Central. Ya el cobro de mantención y la cuota son, ya sabemos que son cosas distintas. La mantención tiene que ver con una especie de comisión fija, ya, que se da por tener esta tarjeta de manera operativa. Y sabemos que la cuota es por las compras que uno hace.
3: Sí, pero...
5: Pero a veces pasa, claro, que como dice usted, este cobro de mantención es más alto que la cuota de compra y se llega hasta jugar con la usura, ¿ya? Pero ahí lo que hay que tener es que lo que hay que tener presente es que mientras no se vaya más allá del interés corriente que es el que se establece aquí en Chile por la CMF, lamentablemente los bancos están dentro de regla, pero juegan con eso,
3: juegan
5: porcentaje
3: mucho con
5: la gente, mucho. Y que no se escapen dentro de los intereses que la ley establece.
3: Bueno, vamos a seguir hablando, vamos a seguir comentando, ¿seguimos con el mismo tema?
5: Mire, más que nada con respecto a las vulneraciones de derechos dan pie a otro tema súper relevante, que es que cuando uno logra obtener la tuición, el cuidado personal de un niño, ya sea porque lo ganaste por una demanda o porque efectivamente la otra parte no le interesaba cuidar a su hijo y se lo dejó a cargo a otra persona, esta persona tiene la posibilidad de pedir pensión de alimentos, ¿ya? Eso es lo otro importante.
3: ¿Ya?
5: El cuidado personal te da la legitimidad para pedir pensión de alimentos. Así que es súper importante en el sentido de que no es tan simple perder la tuición de un hijo, ¿ya? Si la otra persona la obtiene, te va a pedir pensión y tú vas a tener que pagarle a esa persona que está a cargo.
3: Disculpa, tengo un amigo auditora que me está pidiendo tu número, así que una vez que finalice ¿sí? el programa se lo voy a mandar.
5: Sí, pero si lo está escuchando lo voy a decir de nuevo.
3: Démelo de nuevo.
5: Más 569...
3: Espera, déjeme... ¿Ya? 9...
5: 4...
3: 4...
5: 024...
3: 024...
5: 93...
3: 93...
5: 27...
3: 27...
5: Así que lo anote la persona, repito de nuevo, rapidito, 94024-9327.
3: Ahí le acabo de mandar el teléfono porque me lo están pidiendo de forma urgente.
5: Sí, preguntan harto. Hay hartas preguntas, la gente tiene muchas dudas y que las haga. Yo no tengo ningún problema en responderle, porque de hecho hay gente que hay cosas que son bien simples que las pueden hacer hasta ellos y las preguntan.
3: La persona que lo va a llamar es una gran auditora de nuestro programa.
5: No, está bien.
3: ¿Ya?
5: Y para eso estamos. De hecho, a ver, lo otro que nos caracteriza a nosotros, que eso es bueno, hay veces que las personas pueden hacer cosas por sí solas, no necesitan de abogado. A mí me ha tocado gente que, no sé, me hace una pregunta de algo que puede solucionarlo, yendo a Chile Atiende, al Registro Civil, haciéndolo por sí solo, y hay colegas que cobran por eso.
3: Ya.
5: Y sabiendo que la persona lo puede hacer por sí solo, yo creo que ahí es donde el colega deja mal el rubro, porque al final hay cosas que la gente lo puede hacer y no necesita el abogado.
3: Pero es que la gente va con el concepto, que lo hizo el abogado.
5: Claro. Por ejemplo, yo voy a dar un ejemplo que a veces la gente no sabe. Las posesiones efectivas, cuando la posesión efectiva es simple, no hay mucho trámite que hacer, no hay muchos testigos, herederos, puede perfectamente la persona hacer esa posesión efectiva.
3: Y la hacen a través del Registro Civil.
5: Y la hacen llenando el formulario del Registro Civil.
3: Y eso es gratis.
5: Pero a veces buscan abogado y el abogado se aprovecha. ya está bien cuando la posición es compleja y hartos bienes, hay que sacar los datos de las propiedades y varias cosas, pero hay veces que no están así. Ya. Entonces, ahí hay un caso de una persona que lo puede hacer por sí solo. Antes de ayer me preguntaron sobre qué fue, sobre un trámite que una persona podía hacerlo solo en una notaría, que era llegar y consultar algo, y me consultaron, y la persona me preguntó que cuánto valía la asesoría y todo. Imagínense si uno anduviera con esa intención. Pero uno no va a andar cobrando por cosas que lo puede hacer la persona. Entonces, en ese sentido, hay que tener ojo ahí con los colegas.
3: Espero que lo que hemos estado conversando en el transcurso del programa a la gente le pueda servir, que te llamen, que consulten sin ningún inconveniente. No tengan miedo al consultar. No es que no explique a usted el problema que tiene y se va a buscar alguna solución. Todo problema tiene solución. Pero para eso es importante el poder conocerlo y es importante hablarlo, en este caso, con un especialista que es un abogado. ¿Qué mejor el abogado que tenemos nosotros acá en nuestro programa en el día de hoy sobre este tema que hemos puesto hoy en nuestra mesa, temas de derechos del niño y temas de herencia? Me dolió.
5: son cosas que pasan.
3: Son cosas que pasan.
5: Sí, temas que, bueno, como dicen, los problemas vuelven siempre. Pues, ¿sí? Al final son cosas que pasan.
3: Y todo se puede solucionar.
5: Sí, pero le insisto a la gente que llame, que consulte, porque son temas que se dan. Pues. Lo que sí, don Enrique, voy a irme yendo un poquitito ya, antes.
3: No vamos a tener ningún problema.
5: De hecho, estoy invitado, gracias a Dios, a otra radio, Radio Romance.
3: ¿Sí?
5: Sí, así que nos van a hacer una entrevista ya, hasta luego. Así que tenemos que llegar allá a Quilpué. ¿Sí? Hay que moverse porque la gente quiere saber varias cosas.
3: Está bien, pues. ¿Lo dejamos acá?
5: Así que vamos a ir un poquitito antes, don Enrique.
3: Nos vamos nomás.
5: Ya.
3: Si no hay por mí, no hay ningún problema.
5: Así que solo ya. Por hoy.
3: Solo por hoy. Yo les deseo un gusto entonces conversar contigo.
5: Usted, don Enrique.
3: Y reitero a estas amigas, a la persona que me dio el teléfono y a esta abuelita, por favor, ponerse en contacto contigo.
5: Así es, que llamen.
3: Ya.
5: Llamen.
3: Te despido, voy a cerrar el micrófono. Por su sintonía, muchas gracias y será hasta mañana, si Dios así lo quiere. Buenas tardes.
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0: Esta es la hora en Radio Nexo.
1: 13 horas, 58 minutos.
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1: 13 horas, 58 minutos.
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0: Qué rico es poder acompañarle. Cuánta gente a esta hora va en su automóvil, otra gente está en la playa, otros amigos en la piscina, otros amigos ahí trabajando, por ejemplo, los parquímetros, un abrazo para ellos, que durante todo el día se matan de calor. Ahora, es rico cuando está nubladito. Ellos lo sienten, se sienten mucho mejor, porque cuando hace calor, ni en la sombra podemos descansar.
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0: Oiga, le damos los saludos cariñosos a aquellos amigos que de pronto nos sintonizan por primera vez en la radio AM y FM de la Radio Nexo, porque llegaron a la zona, porque por primera vez están por acá en nuestra quinta región. Le damos la bienvenida y le entregamos estas canciones bonitas.
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0: Aquí está la hora en Radio Nexo.
1: 14 horas, 28 minutos.
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2: 14 horas, 32 minutos.
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0: Tanta gente que nos escucha por ahí en Valparaíso, en Viña del Mar, los amigos de Quilpué, El Belloto, Villa Alemana, Peña Blanca, Limache, Olmué, los amigos de San Pedro, los amigos de Quillota, La Calera, La Cruz, Nogales, Hijuelas, la Quinta Región en general. Un abrazo para ustedes y muchas gracias por estar junto a nosotros.
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0: Felicidades para aquellos amigos que hoy día están celebrando algo importante o especial, porque a lo mejor hoy día estás de cumpleaños. Un abrazo. Estás de aniversario de matrimonio. Un abrazo. Pero así con cariño, con cuidado. ¿Cuántos años de matrimonio? Hartos, ¿verdad? O a lo mejor estás celebrando la llegada de algún bebé. Cochinón. Un saludo cariñoso para ustedes, amigos. Bienvenido a ese bebé, hombre o mujer, bienvenido a la tierra, bienvenido a ese hogar y bienvenida a la música del ayer.
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0: Eso ha sido todo en esta edición de Día Jueves. Saludos cordiales. Mañana nos volvemos a reencontrar en el dial 1530 en AM y 102.3 en la frecuencia modulada.
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0: Esta es la hora en Radio Nexo.
1: 14 horas, 58 minutos.
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1: 15 horas, 28 minutos.
0: En Radio Nexo nos conectamos con el departamento de prensa del Grupo Libra para quedar informados. 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La Cámara de Diputados aprobó el proyecto de ley que reajusta el ingreso mínimo mensual fijándolo en 553.553 pesos con efecto retroactivo a contar del 1 de mayo de 2026. La iniciativa fue respaldada por 136 votos a favor y ahora continuará su tramitación en el Senado. Cabe recordar que inicialmente el Ejecutivo propondía elevar el ingreso mínimo desde 539.000 a 546.546 pesos, lo que representaba un incremento de 7.546 pesos. No obstante, durante el debate se acordó un reajuste mayor equivalente a un 2,7%, lo que se traduce en un aumento total de 14.553 pesos respecto del monto vigente. De esa manera, el salario mínimo quedó fijado en 553.553 pesos, además de incorporar ajustes a la asignación familiar y maternal, así como al subsidio familiar. En prisión preventiva quedó un imputado adulto formalizado por encender una bomba Molotov en el Internado Nacional Barros Arana, INBA, la cual fue lanzada por un encapuchado adolescente hacia personal de carabineros que se encontraba en el exterior del establecimiento educacional. La formalización fue realizada por la Fiscalía Regional Centro Norte. En la instancia, el sujeto enfrentó a la justicia como autor del delito de lanzamiento de artefacto incendiario, hecho cometido el 14 de agosto de 2025. La investigación realizada por la Fiscalía y el Departamento OS-9 de Carabineros permitió reunir antecedentes de los desórdenes registrados en las inmediaciones del recinto ubicado en la calle Santo Domingo. En ese contexto, entre un grupo de encapuchados se encontraba el imputado, quien vestía un polerón oscuro con gorro y color naranjo en el cuello. Aprovechando la multitud, encendió la bomba Molotov con un encendedor, artefacto que fue lanzado a carabineros por un menor de edad vestido con polerón oscuro y con gorro y bufanda de la Universidad de Chile y que explotó en la calzada de la vía pública. El tribunal acogió la solicitud de la Fiscalía y resolvió decretar la medida cautelar de prisión preventiva para el imputado al considerar que representa un peligro para la seguridad de la sociedad. Esto de noticias, muchas gracias. Fue el departamento de prensa del Grupo Libra para quedar informados en Radio Nexo. 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La cual fue lanzada por un encapuchado adolescente hacia personal de carabineros que se encontraba en el exterior del establecimiento educacional. La formalización fue realizada por la Fiscalía Regional Centro Norte. En la instancia, el sujeto enfrentó a la justicia como autor del delito de lanzamiento de artefacto incendiario, hecho cometido el 14 de agosto de 2025. La investigación realizada por la Fiscalía y el Departamento OS-9 de Carabineros permitió reunir antecedentes de los desórdenes registrados en las inmediaciones del recinto ubicado en la calle Santo Domingo. En ese contexto, entre un grupo de encapuchados se encontraba el imputado, quien vestía un polerón oscuro con gorro y color naranjo en el cuello. Aprovechando la multitud, encendió la bomba Molotov con un encendedor, artefacto que fue lanzado a carabineros por un menor de edad vestido con polerón oscuro y con gorro y bufanda de la Universidad de Chile y que explotó en la calzada de la vía pública. El tribunal acogió la solicitud de la Fiscalía y resolvió decretar la medida cautelar de prisión preventiva para el imputado al considerar que representa un peligro para la seguridad de la sociedad. Esto de noticias, muchas gracias. Fue el departamento de prensa del Grupo Libra para quedar informados en Radio Nexo.
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0: Aquí está la hora en Radio Nexo.
1: 15 horas, 58 minutos.
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1: 15 horas, 58 minutos.
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8: Muy buenas tardes y bienvenidos nuevamente a otra edición de Mexicanísimo en Radio Nexo de Quillota 1530 AM y 102.3 FM. También por internet www.radiolibra.cl/nexo para todo Chile y el mundo entero. 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Ya tenemos lista la primera selección musical para comenzar con estas lindas canciones y en voces que, a pesar de pasar el tiempo, no se han olvidado. Esas voces y esas canciones son las siguientes. ¡Que suenen esas rolas, chaparrito!

0: Ya escuchamos esta primera tanda de canciones en Radio Nexo de Quillota y este su programa mexicanísimo que tiene toda la música de aquellos tiempos en que se vibraba con este cancionero. Resultaba muy bonito ir a las faenas o al trabajo cantando, como quien dice, disponiendo el ánimo para una buena jornada de trabajo. Yo creo que antes también ocurría, pero ahora puedo decir con certeza que un hermoso ramo de flores puede levantar el ánimo no solo de una persona, sino de un ambiente completo.
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0: Espero tu frase, carnal, para sugerir el por qué viene bien ese arreglo de flores.
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0: Me encanta pedirte frases relacionadas con flores.
1: A mí me encanta sugerir o escuchar canciones como las que tengo listas para esta parte del programa.
0: Entonces, vamos con ellas.

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0: fue una interesante tanda musical que va por las ondas 102.3 FM y 1530 AM de Radio Nexo de Quillota.
1: Y también por internet en la página www.radiolibra.cl/nexo. Página que esperamos comparte en su entorno.
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1: Mi güey, quiero agregar algo a lo que tú acabas de decir. Que para regalar flores no necesitas excusas, solo ganas de ver sonreír a alguien. ¿Verdad que sí?
0: Qué bonito, carnal. Esa forma de expresar tus sentimientos a través de las flores. Pero bueno, sigamos con el programa y quiero mencionar que en la primera parte, la primera tanda, voy a nombrar a los cantantes que estuvieron en ese minuto y que fueron los siguientes: Flor Silvestre, Pedro Vargas y Lucha Moreno. Fueron las tres primeras voces.
1: Y yo agrego las que estuvieron recientemente y que fueron tres hermosas damas que estuvieron vinculadas a la época de oro del cine mexicano. Estos son sus nombres: María Duval, Carmen Cardenal y Columba Domínguez. Tres actrices y tres cantantes que también incursionaron en la ranchera.
0: ¡Qué bonito! ¡Me encantó!
1: ¡Vamos con lo que sigue!

0: Con Elvira Quintana y Silvano Esteves cerramos esta primera media hora. Luego de estas hermosas canciones y porque nos pilló el tiempo, vamos a ese paseo por la galería virtual de Radio Nexo y ya estamos de regreso para continuar con Mexicanísimo.
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2: 16 horas, 28 minutos.
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0: Aquí está la hora en Radio Nexo.
1: 16 horas, 28 minutos.
0: 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Buenas tardes, las noticias. El viceministro del Interior y la SEGEGOP, Claudio Alvarado, confirmó que el ex subsecretario de Seguridad Pública, Andrés Joanet, seguirá en el segundo piso del Palacio de la Moneda, colaborando directamente con el presidente José Antonio Kast. Así lo confirmó el ministro Alvarado al abordar las críticas que la remoción del militante de Amarillos por Chile abrió en el oficialismo. El secretario de Estado añadió que las críticas siempre, como lo he dicho en más de alguna oportunidad, son legítimas. El ex subsecretario Joanet sigue colaborando con nuestro gobierno. Lo hará desde la asesoría directa al presidente en la materia del segundo piso, confirmó. En tanto, los nuevos subsecretarios de Seguridad y Prevención del Delito, Pilar Giannini y Gonzalo Guerrero, trazaron sus primeros lineamientos tras ser nombrados en el cargo. Giannini señaló que nos hemos preparado mucho para este momento y que tenemos una política con tres focos: prevención, control territorial y gobernabilidad e institucionalidad. Hay una serie de tareas en las que estamos trabajando, puntualizó. Carabineros logró la captura de un hombre que mantenía 6 órdenes de detención vigentes emanadas de diversos tribunales del país. El procedimiento se concretó en el marco del desarrollo de una nueva ronda impacto implementada por la Cuarta Comisaría de Carabineros de Concón. Fue en este contexto que personal policial de la Sección de Investigación Policial SIP reconoció al sujeto durante un patrullaje preventivo respecto de quien mantenía antecedentes previos obtenidos mediante diversas diligencias investigativas. Las órdenes de detención vigentes correspondían a delitos de robo en lugar no habitado, robo en lugar habitado o destinado a la habitación, infracción a la ley número 20.000 de drogas y amenazas, encontrándose prófugo de la justicia, indicó la institución policial. Es todo de noticias, muchas gracias.
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Acabamos de escuchar a La Florecita aquí en Mexicanísimo de Radio Nexo de Quillota, esta cantante y actriz mexicana cuyo nombre verdadero es Guillermina Jiménez Chaboya. Nació el 16 de agosto de 1930 en Salamanca, Guanajuato. Conocida como Flor Silvestre, el alma de la canción ranchera, o como la reina de la canción mexicana, es una de las hermanas Jiménez Chaboya que colmaron el aire con sus voces. Ya conoceremos de las otras. De ella escuchamos estas canciones: El Aguijón, Eres Cartucho Quemado y Del Cielo Cayó Una Rosa. 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Hay cantantes que quiero que escuchen. Dale con todo, Cuco.

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Estas voces y otras más las encuentra aquí, en Mexicanísimo, de Radio Nexo de Quillota 1530 AM y 102.3 FM, en la web www.radiolibra.cl/nexo. Tres voces que no pasan desapercibidas. Una, la del varón, estuvo en Chile en el Festival de Viña del Mar como jurado, situación que nos recordará nuestro amigo Mirko Kukulian en uno de los primeros programas. Las damas, Rocío Banquels y Lucía Méndez, que también son actrices. No he sabido de que estén trabajando últimamente. Las canciones fueron las siguientes: La mano de Dios, Aunque pasen los años y Bonita. Yo recuerdo a Rocío Banquels como la mala de unas teleseries que llegaron a Chile en el siglo pasado. A Lucía también la recuerdo de teleseries. Hay una que la vincula con Chile y te lo voy a comentar en algún momento. Por ahora quedémonos con estos sonidos que fueron maravillosos. Preparé unas rolitas para escuchar antes de cerrar el programa de hoy. ¿Te parece bien que giren ya? Veamos cuánto alcanzamos a escuchar.

0: que nos permitió hacer el programa y, en segundo lugar, al público que nos acompaña escuchando cada tarde a las 4 de lunes a viernes, Mexicanísimo. En nombre de Vicente Pablo Refugio y el mío, Tito Medina, decimos hasta mañana, Dios mediante, para otra jornada de Mexicanísimo. Bendiciones y hasta entonces.
1: Te quiero comentar algo de nuestras costumbres, Tito, aunque ya lo sabes porque has sido invitado a eventos habituales acá en México.
0: ¿De qué se trata, Cuco?
1: Es sobre las florerías. Lo cito a propósito de nuestro auspiciador.
0: ¿Te refieres a Florerías Ebenezer?
1: La misma. En México se usa eso de tener padrinos.
0: ¿Como en Chile?
1: Te consulto. ¿En Chile se tiene padrino o madrina de flores?
0: Hasta donde yo recuerdo, la tradición manda a tener una pareja de...
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3: 16 horas, 58 minutos.
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3: 17 horas en punto.
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1: 17:28.
0: 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Un robo con violencia fue denunciado durante la madrugada por un adolescente de 17 años, quien mientras estaba esperando la llegada de un conductor de aplicación en Avenida Pedro Mont con General Cruz, pleno centro de Valparaíso, fue abordado por 4 sujetos, los que le dispararon en su pierna derecha. Según información confirmada por el mayor Guido Clese, de la Segunda Comisaría Central de Valparaíso, el menor denunció que los 4 sujetos lo intimidaron con arma de fuego para sustraer sus pertenencias. En medio del forcejeo que se provocó ante la resistencia que opuso la víctima, uno de los delincuentes le habría disparado en la parte baja de su extremidad inferior derecha. Luego de aquello, los sujetos huyeron con una mochila y un teléfono celular. El menor fue trasladado al SAR de Valparaíso, ubicado en la Avenida Colón, donde se constató que el proyectil quedó alojado en su pierna, por lo cual fue derivado al Hospital Carlos Damburén. Señales de reactivación en la relación con las fiscalías de Venezuela visualiza a la Fiscalía Nacional tras una serie de hechos registrados en ese país. Eso de la mano del desmantelamiento del chavismo. Recordar que en enero Estados Unidos capturó a Nicolás Maduro, quien permanece preso en Nueva York. Juan Pablo Glasinovich, director de la Unidad de Cooperación Internacional y Extradiciones de la Fiscalía Nacional, afirmó que las relaciones con las fiscalías de la región son buenas. El tema es que hay asimetrías entre las distintas instituciones. En cuanto al vínculo con Venezuela y justamente en relación a las capacidades, Glasinovich subrayó que sabemos que es una situación especial porque hay ruptura de relaciones diplomáticas y hay, digamos, antagonismos políticos entre ambos gobiernos. No obstante, enfatizó que aún con todos estos factores, nunca a nivel de fiscalías se ha cortado completamente el flujo de cooperación. Es todo de noticias, muchas gracias.
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4: Especial porque hay ruptura de relaciones diplomáticas y hay, digamos, antagonismos políticos entre ambos gobiernos. No obstante, enfatizó que aún con todos estos factores, nunca a nivel de fiscalías se ha cortado completamente el flujo de cooperación.
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1: Las 17 horas y 58 minutos.
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2: Las noticias. La ampliación del Hospital Carlos Van Buren de Valparaíso mediante la construcción de una nueva torre médica en los terrenos de Fronza aún deberá superar una serie de etapas administrativas y técnicas antes de convertirse en una realidad. Desde el Servicio de Salud Valparaíso San Antonio, enfatizaron que el proyecto no podrá avanzar mientras no se apruebe la modificación del plan regulador, trámite que podría tardar al menos 18 meses, según las estimaciones entregadas por las autoridades. El delegado presidencial de Valparaíso, Manuel Millones, explicó que no podremos construir ningún metro cuadrado mientras el municipio y el MINBU aprueben las modificaciones del plan regulador. Una vez que esto ocurra, el proyecto definitivo ingresará al Ministerio de Desarrollo Social. De acuerdo a la delegación, recién una vez concluido el periodo, podrá ingresar al Ministerio de Desarrollo Social el proyecto definitivo de una torre de 9 pisos, ya que actualmente el terreno solo permite edificaciones de hasta 3 niveles. 5 de los 10 implicados en una organización criminal transnacional dedicada a la trata de personas con fines de explotación sexual fueron detenidos dentro de las últimas horas en Viña del Mar. Hasta esa ciudad habrían extendido sus actividades ilícitas que tenían como base de operación la región de Los Lagos. La red estaba compuesta por ciudadanos extranjeros y chilenos cuyo objetivo era captar a mujeres en Paraguay para traerlas a Chile. A raíz del aumento del patrimonio de la agrupación, se decidió instalar nuevos puntos de comercio sexual, siendo uno de estos en la comuna de Viña del Mar, donde se capturó a 5 involucrados. Tras el procedimiento, se incautaron diversos artículos tecnológicos y más de 600 mil pesos en efectivo y dólares, mientras que los 10 imputados fueron puestos a disposición de la justicia para ser formalizados por asociación criminal, trata de personas y lavado de activos. Cabe señalar que en la región metropolitana se concretó el arresto de otros 2 sujetos. Los 3 restantes fueron capturados en el Paso Los Libertadores, en los Andes, Puerto Montt y Chiloé. Esto de noticias, muchas gracias.
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0: ¿Cómo están? Buenas tardes, bienvenidas, bienvenidos a nuestro Sin Libreto de este día jueves 4 de junio. Se nos va la semana y con este tema saludamos el matador del micrófono, don Alejandro Sonrisa González.
1: ¡Ay! ¿Cómo estás, Claudito? Gusto saludarte. Te veo así más lento, te veo como gordito, con el... Te voy a cambiar esta canción, la letra, y te voy a poner tragador, tragador. ¿Qué manera de comer el día de hoy usted? Diga, solamente dígame, ¿sí o no? ¿Hoy día ha comido más que otros días?
0: Ya, y eso se le...
1: No, ¿sí o no?
0: ¿Y es necesario que lo diga públicamente,
1: exagerado,
0: señor?
1: Exagerado, porque... Mire, yo le voy a contar a los auditores.
0: Ya.
1: Cuando Claudio, ¿no es cierto?, tiene que financiarse su almuerzo, dice, no estoy a dieta, no, sí, yo voy a comer una hojita de lechuga.
0: Pero
1: es otro, como hoy día, que fui yo el que pagué la cuenta, comió como animal, Claudio, qué manera...
0: No, señor.
1: Así que
0: no,
1: ¿cuánto tiempo que no comía usted, tanto? Trajo... Pidió todo, no, lo pidió usted.
0: Usted trajo galletas gritón y día.
1: Oye, se pasó, mire cómo viene gordito. Uy, venía.
0: No estoy gordito, señor.
1: Pero dígame la verdad, ¿se siente satisfecho?
0: Ah, obvio, pues.
1: Sí. ¿Comería algo esta hora?
0: No, nada, por favor.
1: ¿Ve cómo quedó?
0: No, nada.
1: Qué vergüenza. Lo que yo pedí una lechuguita, no, al verlo comer usted, que se le quita el hambre a cualquiera.
0: No, señor.
1: Oh, menos mal que no era una beneficencia, si no dejan quiebra el restaurante ese.
0: No sea mal hablado, señor.
1: Usted no es tan gordito para todo lo bueno de comer, ¿eh? Es sanito, usted diría la abuelita.
0: Yo soy una lechuga, señor.
1: Uy, es sanito usted. Siempre, ¿eh? Oye, qué manera, eres bueno para el diente, ¿eh?
0: ¿Sí? Pero mire este físico.
1: Sí, que le parece albóndiga.
0: Ya.
1: Más 56-968-99-7777. Estamos aquí con mi amigo, el tragador, tragador. Perdón, es que es buena la canción.
0: Sí.
1: Cuando ya son las 18.
0: Usted no estaba tan lento y día tan relajado.
1: Nada que veo, verlo usted.
0: De repente despertó así,
1: es
0: como
1: que
0: si
1: verlo comer así, usted me da ánimo para hacer el programa.
0: No, no
1: es que ver,
0: señor. Eso se lo conté internamente, señor. No era para que lo publique.
1: Ay, pero qué manera. ¿Por qué no estuve yo cerca ahí sacándole alguna foto, Claudio?
0: No, pues hay fotos.
1: Se parecía al señor Barriga.
0: No, señor, nada que ver.
1: 18:11.
0: Y usted el Kiko.
1: 18:11 y estamos comenzando este Sin Libreto de día
0: jueves 4
1: no
0: de junio.
1: No te cases ni te embarques.
0: No, nada que ver, no, no, mucho martes, así. Hombre.
1: Ah, me equivoqué. No. Oye, jueves antiguamente se decía el viernes chico, sí, el viernes chico.
0: Oye, ¿sentiste mucho la semana corta tú?
1: Sí, sí, la verdad. Sí.
0: Se fue rapidísimo, ¿ah?
1: Sí, para mí que yo trabajo en este radio, sí, pues usted, bueno, usted que duerme toda la tarde, hoy día y...
0: Usted es trompo porque da vuelta todo el día.
1: yo sentí que este año ha sido más rápido que
0: sí,
1: hoy.
0: Sí, tienes toda la razón.
1: Bueno, las abuelitas decían, ¿no es cierto?, que cada año que viene, o sea, va a ser más corto.
0: Usted decía como abuelito, ¿no?
1: Oye, Claudio, en todo caso, es curioso porque llevamos un invierno como extensión de la parte buena, o sea, no hemos tenido invierno para quedarnos en la casa con lluvia, que usted no puede salir. No, pero es que siempre, antiguamente en abril ya estábamos con lluvia.
0: Ah,
1: entonces
0: sí.
1: Estos días se hacían, estos meses eran más largos.
0: Exactamente.
1: Porque usted en la casa no podía salir al patio, no podía salir al centro, no hacía nada y se quedaban en la casa mirando la tele y se le hacía largo.
0: Escuchando la radio.
1: Pero ahora, como el clima está, bueno, hace frío tal vez, pero el frío hace que más te muevas, pero no llueve ni nada, los días se hacen cortos. Usted hace más cosas.
0: Sí, exactamente. Pero fíjate que este frío no ha sido como hace 2 años atrás, que había bajas temperaturas, -1, -2 grados. No ha sido tan
1: tampoco,
0: claro,
1: sí,
0: por este fenómeno del niño que trae este cambio climático.
1: Ha sido así como usted, raro el clima este año.
0: Ah, sí.
1: Oye, Claudio, ¿Y qué es lo que haces tú fuera de radio, en la casa, para pa ocupar este tiempo, que hay buen clima, ¿no es cierto?, que se pueden hacer trabajos? ¿Haces algo?
0: Sí.
1: ¿Eres de jardín? ¿Eres de,
0: no,
1: de costuras? ¿Qué cosas?
0: No, como de costura, por ejemplo.
1: ¿Qué haces tú?
0: No, cosas hogareñas en la casa nomás, pues.
1: Pero hay algo, no sé, ¿tiene alguna cualidad en algo?
0: Dormir, pues.
1: Ah, eres bueno para dormir.
0: Descansar, obviamente.
1: Sí, con todo lo que come, ¿cómo no le da sueño?
0: ¿Qué tiene que ver eso?
1: Sí. Pero aparte de radio, ¿no hay otra cosa que te llame la atención? Bueno, para ver películas.
0: Sí, eso, sí.
1: Para,
0: bueno,
1: pasar, película, para, ¿no?, pasarte películas bien.
0: Ya,
1: sí.
0: Ya. ¿Me está preguntando en serio, pero, o para agarrarme el pantalón?
1: Yo sé que usted no es para cocinar, el asadito, ¿no? Pero no es para cocinar. Pero para preparar alguna cosa.
0: Sí, también.
1: ¿Sí? ¿Cómo qué prepararía?
0: Pisco sour, puede ser.
1: Bien. ¿Y cómo lo haces con la receta de echarle con el huevito, con
0: no,
1: todo.
0: No, no, a lo normal nomás. Pues.
1: Ah, ya.
0: Normal que le echamos ahí azúcar flor ahí el borde de la copa.
1: Sí. Entonces no te aguantas para hacer algo más procesado, te lo tomas
0: antes. Por favor.
1: ¿Y qué otro traguito preparas tú?
0: Eso nomás, pues.
1: ¿Solamente viscosa, güey?
0: Sí, un vinito, una cosa
1: así. O un combinadito.
0: ¿Eres no, combinado
1: de,
0: no.
1: ¿De vino o de trago fuerte?
0: De vino, más de vino y cosas así.
1: Ya. ¿Y del vino solito o...?
0: No, del Cabernet Sauvignon.
1: Ya, no, pero te digo, ¿solo o eres de, o damos un licor de ave o esas cosas así?
0: ¿Cómo el licor de ave?
1: El jote.
0: Ah, no.
1: Qué bajo nivel sería. Sí,
0: de nivel.
1: Eres ya, perfecto. Sí. Eres de, bueno, para tomar vino tinto, ya. El Sauvignon.
0: ¿Sabañona? No, hombre, Cabernet Sauvignon. Oye, pero que tú me enseñaste el otro día el bigoteado, po.
1: Ah, el bigoteado, sí, Rolito, po.
0: Sí,
1: Rolito. Rolito, quiero mandarle un saludo a Rolito.
0: ¿Lo viste, Rolito, no?
1: Sí. Uy, ahí estaba la perita, el viejito, lo tomé. Nos demoramos media hora en entrar al local.
0: No te puedo creer. ¿Cuál de los dos se demoró media hora?
1: Y lo más terrible es que no quería entrar. Me decía, no es mi local. No es, sí, Rolito, no es mi local. Y yo lo obligaba, decía, hasta que vio la señora adentro, que le decía, ya, por Rolo, no di jugo. Viste, por eso no quería entrar, porque me retan. Dijo así. Así que lo lleve contra su voluntad local.
0: Sí, los auditores están respondiendo ya a sus comentarios. ¿Cómo don Alejandro se pagó la cuenta? Por eso ha habido temblores.
1: Saludos, ahí, ¿quién es?
0: Ya lo conocen, ya lo conocen. A ver, bueno, Alejandro Tapia, más encima Alejandro.
1: Bien, mi tocayo.
0: Oh,
1: cría tocayos para que te saquen los ojos.
0: ¿Cómo lo quieren, ah? Tenemos un audio.
1: A ver, hola.
2: Hola, amigo, ¿cómo están?
1: Bien.
2: Oiga, creo que el hombre dejó de comer ayer para comer hoy día.
1: Oye, sí.
0: Gracias.
1: Terrible. Oye, primera vez, ¿no es cierto?, que lo veo sin la bolsita así, porque cada vez que lo invitamos a alguna cosa, Claudio.
0: No ande con bolsita.
1: Le veo uno de los bolsillos grandes y saca la bolsita. Y con la chiva de que es para el perro y no tiene ni perro, pues si hasta eso se lo comió. El perro que tenía se fue de la casa porque pasaba hambre.
0: No, ya.
1: Y llega las bolsitas para allá y abre la bolsa y empieza. Oye, esto ya se va a echar a perder, esta botella de vino, entonces mejor me la llevo. Oye, estas bebidas, mejor me las llevo porque se van a echar a perder. Y como es que el perro tomara vino con bebida, señor.
0: Pero hay perritos que toman,
1: pues. El perro Claudio.
0: Oye, invitamos a que nos envíen sus audios al más 569-6899-7777. Hoy había un taco en el sector de San Pedro porque había problemas con la barrera del tren, pues.
1: Ah, ¿qué pasó? Se quedó pegado.
0: Sí, se quedó pegado. Es como Alejandro González cuando llega a la casa a veces, se queda pegado.
1: Oye, qué fome cuando...
0: Sí, ojalá que nos puedan informar cómo está la situación hasta ahora.
1: Se queda pegado en los horarios, justo horario peak. Ya.
0: Imagínate a las 6 de la tarde,
1: claro,
0: cuando todos están de regreso, o en la mañana, eso de las 7:30.
1: Sí.
0: Así que, bueno, ojalá que nos informen los auditores que están por ahí.
1: Y quiero hacerte una pregunta, Claudio. ¿Qué? Yo ayer anduve antes del programa en Quilpué,
0: ¿ya?
1: ¿Cierto? Después me vine. Y hay tacos en el camino entre. ¿Cómo se llama? Camino.
0: ¿Troncal?
1: Limache, San Pedro.
0: Ah, perfecto, sí.
1: Y después Villa Alemana, Limache.
0: Ya, el troncal normal.
1: Troncal. Hay trabajo. Ayer estaban haciendo trabajo. Sí.
0: Había yo fila
1: pasé
0: de
1: a las 4 de la tarde y me demoré muchísimo. Sí. De vuelta me vine por el
0: Autopista Los Andes.
1: El peaje más económico de Chile para poder llegar.
0: Oye, a todo esto, ¿cuánto está el peaje?
1: Ya no me acuerdo, caro, está caro. ¿Para qué vamos a echar a perder?
0: No, pero que sepan algunos auditores que nos están escuchando. Po.
1: No, está caro. Es lo que pasa que tiene horario, pues, Claudio. No es un precio fijo ese problema. Pero comentar esto, porque si hay trabajos, no sé si sabes tú, Claudio, si siguen hoy día.
0: No, hoy día no.
1: Ya, porque si hay que trabajo, que alguien nos avise, algún auditor.
0: Claro, que va pasando por ahí.
1: Si hay trabajos ahí, amiga y amigo, prefiera la ruta cara, porque si no,
0: se
1: va a demorar mucho.
0: Una hora más o menos.
1: Sí, hay tacos que te dejan pegado hasta el otro día.
0: Sí, pero usted los conoce. Y tacos. Bien taco.
1: Los tacos, no, pues eso es que se comen los mexicanos, esos tacos así. Sí. Oye, estamos por streaming.
0: Estamos por streaming por el Facebook e Instagram.
1: ¿Lo van a ver más gordito?
0: No, si estoy normal. Pues.
1: No, si está hinchado.
0: No le ponga
1: todo
0: color.
1: Lo que comió, pues.
0: Aquí ve, señor. Pura ensalada, señor. Ensaladas.
1: Ensaladas. Sí. Mire, a ver, ¿cuánto tiempo que no come unos loquitos, unos mariscos así? ¿Cuánto tiempo que no come?
0: Cuánto tiempo ya, pues.
1: ¿Seguro?
0: Sí.
1: ¿Por qué usted le miente?
0: No, pero si
1: yo tengo auditores que me han mandado fotos suyas hoy día cruzado ahí con.
0: La misma pregunta para ti: ¿cuándo comí un loco?
1: locos hace como un año.
0: Lo mismo yo, po.
1: ¿Seguro?
0: Sí, po.
1: ¿Qué almuerzo hoy día, Claudio? Levante su mano derecha. Levante su mano
0: loco
1: derecha.
0: Con mayo.
1: Entonces. ¿Ah? Entonces, mira, señores auditores,
0: pero si ven, me está preguntando,
1: venlo como miente este hombre, cayó en su propia trampa. No. Estaba comiendo locos mayo. Sí,
0: fue una actividad hoy día y estamos ahí.
1: Estaba también comiendo locos mayo. Que mira, y yo,
0: ¿qué?
1: Es una lechuga.
0: Ah, él, pues. Claro.
1: Más 56 968 99 7777. Cría cuervos para que te saquen los ojos. Usted oye, puede pero comentar, amiga y amigo, sí, ahí al WhatsApp.
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0: Oye, vamos a revisar el WhatsApp porque nos están llegando más mensajes. Saludos, Alejandro y Claudio, un abrazo. Hoy desde la vereda del espectador del streaming, Vladimir.
1: Vladimir, qué bien.
0: Oye, bueno, muy simpático. Nuestro panelista de los miércoles.
1: Muy simpático, Vladimir. Yo no sabía esa parte que fue futbolista.
0: Ah, no sabía.
1: Sí, bueno, pues se comentó. No sé si jugaba dentro de la cancha o era el que ya el aguatero.
0: Ya,
1: no sé.
0: Pero
1: porque es gordito, ¿en qué puesto?
0: ¿Dónde era gordito?
1: Sí, tal vez era arquero. Porque los gorditos los ponen ahí porque tapan más el arco, puede ser.
0: ¿Usted era arquero, pues? Bueno, aunque le pasan goles, que otra cosa.
1: Vladimir, saludos para él. Sí, y va a estar los días miércoles.
0: Exactamente.
1: Oye, a propósito, ¿y mañana es?
0: Viernes.
1: Viernes de
0: Silvio Ibaceta.
1: Silvio Ibaceta, saludos para nuestro gran amigo Silvio. Oye, hubo un tiempo que Silvio traía invitados, ¿cierto? Sí. Y da vuelta ahí con personajes de la ciudad.
0: Así es.
1: Sí. Digo esto, en una de esas no está
0: escuchando. Ah, en una indirecta para que traiga un invitado.
1: Puede ser. ¿Sí? Si puedes traer un invitado que prepare cosas ricas.
0: Silvito, si está escuchando, se está teniendo la indirecta aquí, Alejandro.
1: Oye, saludo a Silvio. Entretenido, Silvio. Sí, mañana viernes.
0: Tiene hasta historia, oye, como recorre todo Quillota.
1: Es que hace muchas cosas, acuérdense que fue cantante. O es cantante también.
0: Oye, una competencia entre Rolito y el Silvio, ¿quién tiene más historia? Buena pregunta.
1: Rolito ya se le olvida, entonces empieza a hablar y le digo, Rolito, vamos a hacer una competencia de historia. ¿Qué? ¿Si me duele? ¿Qué cosa? No, Rolito, de historia. No tengo la memoria, pues, mijo. Uy, cuesta conversar con Rolito.
0: Y se pregunto, ¿historias de Alejandro Sonrisa González?
1: No hay, porque yo soy una persona de bajo perfil. Soy una persona tranquila, pues, Claudio, recatado.
0: Él, claro, pues.
2: Hola, Rolito, la lleva. Rolito. A todos los tiene historia, Rolito. Que le saludo de parte del hermano del Lucio Quiró, el regalón del Guasa Cortera.
1: ¡Ay, ay, ay! Saludos, pues, amigo. Mira, ahí debe estar escuchando. Rolito nos escucha todos los días, por eso lo molesta.
0: Ahí que va camino a casa y va escuchando la radio.
1: Ya, perfecto. La señora, que es muy simpática, la señora Rolita. La señora Rolita es muy simpática y muy cariñosa. Cada vez que voy allá, ella.
0: Cada vez que usted va, no lo retan a usted, ¿no?
1: No, ella me trata con mucho cariño. Yo siempre la saludo. Y me dice: yo lo trato con cariño, mi hijo, porque sé lo difícil que debe ser trabajar con Claudio. Sí, le digo. Yo te entiendo, me dijo, porque yo he tenido que vivir tantos años con un hombre tan difícil. buenísima.
0: ¿Lo van a retar otra vez?
1: Sí, nos escuchan siempre. Un abrazo. Oye, y a través de ellos saludar a todos los que trabajan.
0: Sí, pues.
1: Oye, que son cariñosos.
0: Restaurante Don de Rolo.
1: Éjale. Oye, mira quién está por aquí. Silvio Ibaceta me dice, chiquillos, no los veo en el streaming.
0: Ah, va. Bueno, tiene que reconectarse porque Vladimir no está viendo por streaming.
1: Ah, perfecto. Sí. Oye, Silvio.
0: Pone,
1: Silvio,
0: aprieta el dedo.
1: Aprieta el play, el play. Ah, Vladimir no está viendo.
0: Sí, pero. Saludos para Vladimir.
1: ¿A dónde está? Allá, en los cielos.
0: Camarita amiga.
1: Saludos para Vladimir. Éjale.
0: Sí, pues. Oye, bueno, y usted también contáctese con nosotros.
1: Es que tal vez no ve porque tiene cámaras propias, Vladimir. Ah, sí, pues tal vez no está viendo. Sí, aquí a través del micrófono lo está mirando.
0: Por todos lados.
1: ¿Cómo sabemos eso?
0: Un chip me vio por ahí.
1: Uy, tal vez te vio cuando estaba hoy día pegando en la pera.
0: ¿Para qué saca eso? ¿En qué ve, señor? No invente.
1: Ay, estamos avanzando.
0: Uy, nos pilla la hora.
1: Vamos al alto. Justo iba a entrar recién con el contenido del programa. Venía ahora.
0: No, oye, queremos, estimado Alejandro, invitar a los auditores, si están en un taco, cómo está la situación ahí en el sector de San Pedro, que nos informen. O también
1: no solo ahí,
0: en cualquier parte del tiempo.
1: A los que están en Valparaíso, en Viña, en Quilpué, Villa Levana, Concón, donde estén, ustedes envíen acá su información, que si usted ya llegó ahí, puede salvar a otro que se mete en el taco.
0: Exactamente. Como otro que conozco por ahí que lo vio el taco. Eso te pasa a no preguntar, ¿ah?
1: Sí.
0: Ayer yo dije, pregunta primero.
1: Sí. Y usted por un mal amigo, porque no, sabía pues, dónde yo iba.
0: Usted no me dijo que iba a ir que el pues. Le había informado con tiempo.
1: Pero yo tuve que ir a pagar las cuentas suyas que deja allá. De botillerías de todos lados han dado pagando las cuentas suyas.
0: Pero usted se toma el envase. Pues. Ya volvemos. Chau.
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4: Las 18 horas y 30 minutos. 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
0: Ya estamos de vuelta en el programa. Bueno, quiero responderle a un auditor. El programa se llama Sin Libreto.
1: ¿Sin completo?
0: No, Sin Libreto. No está inspirado en Alejandro Sonrisa González, que es Sin Billete. Ya sí que me estaba preguntando si se llama Sin Billete. No, lo que pasa es que Alejandro no tiene billete, que otra cosa.
1: Ay, estaba respondiendo a Silvio, que estaba escribiendo Silvio, etc. Sí. Usted también puede interactuar con nosotros.
0: Claro, escríbanos o envíe su audio al más 569-6899-7777.
1: Ahí usted conteste así como las grabaciones de los teléfonos, ¿sí? Así como una grabación. ¿Cómo se llama?
0: Buenas tardes, usted se ha comunicado con el Grupo Libra.
1: ¡Ey, le sale bonito! ¡Le sale
0: bonito! Anexo 1, sí. Radio Top. Alejandro Sonrisa González.
1: Ya, perfecto. Oye, te quería contar algo, Claudio.
0: Cuénteme.
1: Es que hoy día, ¿no es cierto? Si no me equivoco.
0: Oye, quiero mandar un saludo a la. Disculpa, quiero mandar un saludo antes que se me olvide a la Cruz. Los amigos de la Cruz que nos escuchan bastante, ¿ah? ¿Eh? No, hombre, ¿cómo que esa Cruz?
1: No, pero
0: la comuna de la Cruz.
1: Ah, la comuna de la Cruz.
0: Ahí en el sector, ahí a la entrada de la Cruz, y dice, oye, lo escucho todos los días, me dijo.
1: Por ahí anduvo pegando la pera.
0: Si sabe que andaba allá, ¿para qué?
1: Oye, la Cruz es una hermosa comuna.
0: Sí, hay unas casas patronales y preciosas.
1: Sí,
0: unos paltos, ¿para qué te cuento?
1: Sí, bueno, la zona de las paltas.
0: Claro, pues. Sí. Oye, en el verano, cuando hace calor, debajo un palto, ¿cómo está?
1: ¿No anduvo robando palto?
0: Ya, no, te estoy hablando en serio.
1: Oye. ¿Verdad que llegó sin la bolsita?
0: No, dice, no, estoy hablando en serio.
1: Le dice a la gente, oiga, qué lindo los árboles. ¿Puedo entrar a sacarme una foto del patio? Y va con la bolsita.
0: ¿Cómo se lo cubre, hombre?
1: Esa mala costumbre que tiene usted, Claudio.
0: No, hay unos paltos preciosos.
1: La otra vez lo llevé a una vícula y dijo, uy, qué linda la gallinita, puedo sacarme una foto. Y dice, pa, pa, pa, pa. Y dijo, como cuatro gallinas
0: dentro de la bolsa. ¿Cómo que andan matando la gallina allá?
1: Claro,
0: no,
1: qué feo,
0: pues, nada que ver, en serio, usted, nada que ver. No invente. No, oye, pero la Cruz es una comuna muy bonita.
1: Hermosa comuna de la Cruz, saludamos. Hoy dices que hay alguien de la Cruz escuchando y quiera hacer algún comentario, como decir, oiga, saluden, pero no, manden más, el viejo bueno va a comer. Si quieren mandar un mensaje, hágalo al más 56 98 9977.
0: Estoy hablando en serio. Así que yo quiero saludar a la Cruz en serio. Y usted me agarra para el tanteo.
1: Pero yo soy una persona seria.
0: Ah, él, por favor. Serio.
1: Senapred Valparaíso realizó inspecciones en sectores críticos de Quillota.
0: Ah, sí. Sí, ver, cuéntame.
1: Hizo un recorrido. No sé si lo puedes buscar ahí. Me vas ayudando, ya que.
0: Está medio piti. No lo ve. Porque no trajo los
1: más chiquitito que el computador tuyo.
0: Sí, sí.
1: Una visita técnica permitió identificar necesidades de infraestructura, claro que las hay harta, y mitigación que requerirán de inversión del nivel regional para intervenir algunos puntos. Qué bien que hagan esto, qué bueno. El recorrido contempló la revisión de distintas medidas de mitigación ejecutadas por el municipio en puntos estratégicos previamente identificados. Mira, en conjunto con la Oficina de Gestión de Riesgos de Desastre. Mira, se ven algunas imágenes muy buenas como ellos están recorriendo, están viendo distintos lugares. Tú me dices, ¿por qué? Porque sabemos que viene un invierno que aunque se ha ido corriendo, va a ser complicado.
0: Sí.
1: Entonces hay que estar orientado a lo que son los riesgos ante eventos meteorológicos. También, Claudio, la semana pasada quedamos asustaditos con esto de los temblores.
0: Uy, sí, tembleque.
1: Y si viene algo fuerte, tenemos que estar preparados. Sí.
0: No, pero fíjate, ya tenemos cultura sísmica, por lo menos sabemos cómo reaccionar.
1: Pero no creas tanto.
0: Porque
1: yo he visto algunas casas, ha pasado en Valparaíso, pero también acá en Quillota, que son del casco antiguo, de adobe.
0: Claro,
1: que tiene, ¿tú te recuerdas que antes las casas las construían con esta, ¿cómo se llama?
0: Cornisas.
1: Cornisas. Sí. Y varias cosas que eran muy bonitas. Pero
0: han pasado cuántos años ya.
1: Claro, pero entonces hay que hacer una revisión. Imagínese una persona, un niño en el colegio pasando y le cae una de estas cornisas.
0: Sí, sí.
1: Entonces hay cosas que son bonitas, pero no son seguras en un país sísmico, en un lugar también donde las veredas a veces no son tan anchas, entonces la gente pasa muy cerca de la casa, no son lugares con antejardín.
0: Fíjate que me decía un porteño hace algunos días atrás, que yo, ¿sabes? Me dijo Claudio, cada vez
1: pero camino... como porteño usted podría...
0: No, pues los porteños son así, son elegantes.
1: No, el porteño
0: es... Oye, me decía Claudio, yo paso por el sector de Esmeralda, Condel o el sector de Victoria mirando siempre hacia arriba, porque las cornisas están en muy mal estado, algunas casas que son muy antiguas. ¿Te acuerdas que a veces caen las cornisas y les cae el peatón?
1: Yo en el campo hacía lo mismo con las cornisas.
0: No, pues cornisas, no cornices, hombre.
1: Ay, entendí mal, pues. Las cornisas son bonitas, yo también paso mirando las cornisas.
0: Oye, en P1 hay cornisas, ¿o no?
1: Cornices. Sí, sí, también. Acuérdate que, bueno, estos pueblos son todos antiguos, mucho adobe, pero ya con los terremotos Chile se rejuvenece.
0: No,
1: pero aún hay imágenes, las casas patronales de adobe, con tejas. ¿Usted no se le ha caído una teja?
0: No, ya, ya.
1: Son hermosísimas.
0: Sí.
1: Hay unas imágenes, y acá hay lugares preciosos también.
0: Oye, yo quiero hacer un paréntesis, ya que estás hablando de casas patrimoniales coloniales.
1: Entre paréntesis.
0: Oye, fíjate que una vida donde la actividad que fuimos fue en el restaurante Hammerstone, que obviamente que ha estado con nosotros en Libra. Es una casa patronal hermosa, con radios antiguas, hay unas máquinas de escribir, pero todo que le da ese toque de las saliteras de Hammerstone, ¿te acuerdas?
1: Sí.
0: Realmente maravilloso, yo les recomiendo que la conozcan.
1: Es muy lindo.
0: Sí, así que un saludo para todo su personal que nos atendió muy bien.
1: ¿Y la gastronomía qué tal?
0: Riquísima. Platos de mariscos y sí. pescados maravillosos.
1: Sí, pero usted no puede haber hecho eso. Uno prueba de a uno, no puede probarlos todos como lo hizo usted. El local se va a la quiebra hoy día con usted.
0: Oye, pero si usted no fue, ¿cómo sabe pero, que yo hice eso?
1: Oiga, pues Claudio, si tuve que llevar la camioneta para traerlo.
0: No, nada que ver,
1: se vino acostado atrás porque no entró en los asientos.
0: No invente, señor, no invente.
1: Ay, más 56-968-99-7777, número perfecto.
0: Exacto. Oye, fíjate que una noticia que ha impactado a la zona de esta pequeñita de 2 años, que lamentablemente, estimado Alejandro Sonrisa González, el descuido de los papás, porque consumió detergente chino. Oh, una pequeñita de 2 años.
1: A ver, pero da lo mismo si sea chino o sea europeo.
0: Pero que en el caso lo compraron pero los chinos. Pero
1: Claudio, no puede decir eso, la gente se ríe en la casa de usted. Oye, mira, ve que cuando come mucho se pone así.
0: No, pues aquí el titular de la prensa dice, niña de 2 años se intoxicó por consumir detergente chino.
1: Y hubiese sido detergente argentino, no le habría pasado nada.
0: No sé.
1: Ay, Dios mío.
0: Oye, fíjate que en observación está esta pequeñita. Las eventuales consecuencias que podría tener por su indefenso organismo está de pequeñita de 2 años y 3 meses que la mañana de ayer ingirió, aparentemente de manera accidental, un detergente de tipo cáustico que su familia habría comprado, a raíz de lo cual la menor debió ser trasladada de emergencia al hospital de Limache y después al hospital de Quilpué.
1: No me quedó claro el tipo de detergente que era.
0: Cáustico. Oye, pero imagínate, una pequeña que saque.
1: Es que esto es un descuido de los papás.
0: Sí,
1: o de los adultos que la
0: están cuidando. Responsable.
1: No podemos dejar productos que son veneno o que te vayan a ocasionar un daño físico delante de un niño tan chiquitito como lo que pasó en Santiago. No puedes dejar una ventana, si estás en un edificio en altura, sin protección, si es un niñito chico, porque en segundos el riesgo va a estar siempre.
0: El
1: y en segundos puede pasar algo irrecuperable.
0: Una desgracia, pues. Bueno, vamos al audio de WhatsApp.
1: Vamos. Hola.
9: Buenas noches, amigos. Claudio Alvarado.
0: Hola.
9: Y Alejandro Sonrisa González.
1: Hola, Mauri.
9: Sobre todo quiero saludar a mi amigo Alejandro Sonrisa González.
0: Tenemos 5 minutos,
9: somos amigos. Y yo sí, siempre no he dejado, o mejor dicho, no he dejado de ser su amigo, ¿cierto? Somos amigos.
1: Hemos estado a punto.
9: Oiga, aprovechando los auspiciadores que tienen de ahí del Sir Libreto.
1: Sí.
9: Hormigones Vemix. Quería preguntarle al amigo Alejandro Sonrisa González si acaso no ha perdido la medida.
0: ¿Cómo lo conoce?
9: Siempre se le pasa la medida en todas las cosas. Y lo otro es ¿cómo se llama?
0: Se le fue la onda ya. Sí.
9: Allá le digo inmediatamente.
1: Mira, va a mandar.
9: Lo otro que quería decirle, si acaso, ¿cuándo va a poner la agencia de Alejandro Viaja por todo Chile? Muchos saludos de su amigo Mauricio de Quillota.
0: Le hizo
9: que
0: esté muy bien.
9: Y que abríguense harto con este frío. Y abrígate, tatita, abrígate.
1: Claudio, te hablan.
0: Oye, no,
1: Claudio, amigo Mauricio, te quiero contar que está haciendo un emprendimiento muy importante.
0: Ah, ¿sí? Sí. Me está hablando en serio.
1: Claudio bebe por Chile.
0: Ya.
1: Va a recorrer toda la ciudad de Chile bebiendo.
0: Yo le estoy tomando asunto.
1: Muy buena la suya, porque usted, como catador, usted, Claudio.
0: Se están hablando
1: Claudio,
0: usted, ¿por qué me mete a mí?
1: No, oye, saluda a Mauricio, el hombre de pocas palabras.
0: No, hoy día estuvo cortito, ¿ah?
1: Sí. Sí. Hoy día estuvo como su bolsillo, o sea, Cortín. Oye, saludar a Mauricio que siempre está participando con nosotros.
0: Sí, pues,
1: Le gusta la radio,
0: ¿eh? Déjale.
1: Es amigo mío.
0: ¿Ah, sí?
1: O sea, no sé si seguimos siendo amigos.
0: Esa es la porque verdad. Todo lo que sabe usted, yo creo que es buen amigo.
1: Se me olvida, ¿de qué parte de Quillota es él?
0: De Quillota, a ver, deja preguntar. Sí.
1: Pregúntale ahí, ¿de qué parte de Quillota es?
0: De Villa Alegre.
1: Para no ir nunca. Para
0: Villa Alegre, allá en Quillota.
1: Por eso es tan alegre.
0: Así es.
1: Oye, Liceo de Quilpué celebrará, ponga atención, su edad, Claudio, 80 años con concierto gratuito de la Orquesta Marga Marga. ¡80 años!
0: Mira.
1: Oye, qué increíble. Una actividad abierta a todo público. En Quilpué. En Quilpué no me escuchan mucho.
0: Ciudad del Sol.
1: Mandemos. No, yo veo que está oscuro.
0: Porque no, pero se conoce como la Ciudad del Sol, hombre.
1: Este martes 9 de junio. Martes
0: la
1: 9
0: próxima
1: de junio,
0: semana.
1: El Liceo Artístico Guillermo Gronemeyer está cumpliendo 80.
0: Muy conocido ese liceo.
1: Sí, un liceo artístico. Sí, sí. Muy, muy bonito. Y el próximo martes 9 de junio tendrán un concierto gratuito por los 80 años.
0: Bien.
1: Le mandamos saludos de acá. Ojalá que si alguien va al concierto, nos graba algo y nos manda para acá.
0: Oye, Alejandro, una pregunta, sinceramente, y dígame la verdad.
1: No te voy a prestar plata.
0: No, señor, nada que ver. ¿A usted lo han mandado la punta del cerro?
1: Ah, pero Voy muchas veces, yo tengo un gorrito de lana y me voy a la punta del cerro feliz.
0: Ya, te cuento porque el cierre, anuncian cierre del Parque La Campana por riesgo de accidentes en temporada invernal.
1: Está bien.
0: Fíjate que la medida se va a extender hasta el 31 de agosto para evitar la exposición de visitantes y trabajadores ante posibles incidentes durante los meses de más frío.
1: Es que hay gente que ama el peligro.
0: Llegan a la cima arriba.
1: Hay gente que ama el peligro. Sí, fíjate, cuando el clima está así mal, suben a lugares con nieve, se pierden, mueren,
0: o se mueven
1: mucha gente, helicópteros, personas, la familia llorando, preocupada para encontrarlos, porque van siempre cuando hay más riesgo.
0: Eso
1: de la adrenalina es complicado.
0: Sí.
1: Hay una edad que uno la entiende, un adolescente, un joven, pero hay otros que se quedan pegados y arriesgan siempre.
0: Exactamente.
1: ¿Usted alguna vez fue arriesgado en algo?
0: En el sentido de
1: adrenalina.
0: No, siempre
1: fue tranquilo.
0: Sí, no, porque imagínate, uno sabe las consecuencias.
1: Sí, pues usted cuando sale muerto curado a un restaurante y lo pueden atropellar, la adrenalina, pues Claudio. Yo todavía me acuerdo una vez que lo vi usted al lado de un poste, en Limache, en un poste ahí, y ya va con un amigo, un curado al lado, ¿cómo se llama? El Guerra, le decía, no me acuerdo el nombre.
0: Al Yerko
1: Guerra, ahí abrazado en un poste.
0: Lo está escuchando
1: en la noche, y estaba abrazado, y usted gritaba arriba, ¡vieja! ¡Ábreme! ¡Vieja! ¡Tírala ya! Y el otro decía, oye, si no contestas, ¡no, dale nomás si tiene la luz prendida arriba! Le decía, ¿se acuerda?
0: Oye, te estás ganando que te manden a la punta del cerro.
1: Oye, qué buena idea de cerrar los lugares que son peligrosos. Otro lugar peligroso, Claudio.
0: Tu casa.
1: No, es en la costa acá, cuando vienen las marejadas. Usted sabe que empieza el mal tiempo, riesgo marejada, y todos van con niños.
0: No, hay que decirlo, el chileno es porfiado. Porque cuando hay marejadas, van todos en patota a sacarse selfies.
1: Claro, selfie más encima de espalda.
0: Selfies, cuando la ola rompe la roca.
1: Con niños. Porque un adulto puede correr más rápido, lo que sea, y el niño, y usted sabe cómo son las olas. Sí, más encima van en los horarios tarde, noche.
0: Claro, no horarios pic de las marejadas.
1: Claro.
0: Así que entonces, cuidado, no sacarse fotos.
1: Yo amo el peligro. Esa frase.
0: Claro, pero las consecuencias son fatales. Pues. Sí. Ya han habido casos en los cuales niños se han caído en la roca porque los papás están sacando fotos.
1: Bueno, usted la otra vez. Así le pasó lo mismo. Se cayó con un whisky en la roca a usted y fue terrible.
0: Yo sé nadar.
1: Sacarlo, señor, de ahí del whisky en la roca nos costó mucho.
0: Yo sé nadar, señor.
1: Sí, pero en el vaso.
0: No. Yo nado crawl y a lo perrito.
1: Ah, yo lo vi nadando mariposa la otra vez.
0: Era, yo también, profe. ¿Eh? Yo aprendí a nadar, señor, no como usted, que patalea y chapotea donde sea.
1: Silvio Ibaceta quiere comentar algo. Déjele, dele micrófono a Silvio, no sea egoísta, hombre.
0: A ver, vamos a ver qué. Defiéndame, Silvito.
10: ¿Cómo están, chiquillos? Gusto saludarlos.
1: Hola,
10: ni escuchándolos, no lo puedo ver por streaming.
1: Oh.
10: No sé qué pasó, ni por Facebook, ni por ninguna plataforma. Pero bueno, escuchándolo igual, preocupándome por Claudito, porque no tiene defensa con este amigo Alejandro. Pero mañana nos juntaremos para defenderlo como de costumbre, Claudito. Un abrazo, chiquito. Mañana nos encontramos en el Sin Libreto.
1: Eso es, mi amigo Silvio Mann.
0: Silvio Mann.
1: Oye,
0: Silvio Mandoná.
1: Silvio, yo le voy a dar la razón, que dice que no pudo vernos en este camino que iba a través de las redes sociales, y es por el antivirus que tiene. Somos tan re feos que el antivirus lo rechaza, no nos deja que entre la imagen. Te comunicas si quieres con nosotros al +56 968 99 7777. Somos parte del grupo Libra, con la radio Eros, donde está mi amigo Claudio en la mañana.
0: La alquimia del amor.
1: Oye, ¿y tú das el horóscopo en la mañana?
0: Sí.
1: A ver, ¿y cómo es esa parte así?
0: ¿Qué signo usted?
1: En pesos.
0: Ya, hombre.
1: Virgo.
0: Usted es un hombre atractivo.
1: Eso sí, sí lo sabía.
0: Las mujeres de 90 años la siguen. Pero usted les pide la pensión completa.
1: También está con nosotros Radio Nexo AM y FM.
0: Exactamente.
1: ¿Cómo sería ahí?
0: Nexo. La del contacto personal.
1: Hija de contacto personal.
0: Sí, pues,
1: claro. Y luego está la radio Top. ¿Cómo sería? La energía musical, pues, hombre.
0: Ahí está la. ¿Ah? La energía. Yo no soy la voz de la topo.
1: Ay, él quiere ser voz de todos lados. La energía musical de radio.
0: ¿Quién está en la mañana ahí?
1: Ah, este cabrón, buen mozo, deportista, este chiquillo, ¿cómo se llama?
0: Alejandro Sonrisa González.
1: Éjale, los invitamos a todos los días en la top desde las 10 de la mañana en adelante. Sí. Tenemos premios todos los días.
0: Sí, sí, yo puedo participar.
1: Pero usted se ha llevado todos los premios y después cuando yo los voy a entregar no hay nada.
0: ¿Cómo que no?
1: La otra vez yo vengo, tenía una botellita ahí, las tenía para entregarle regalos.
0: Siempre tiene que ser
1: cuando
0: botella,
1: llegué, veo las botellas vacías.
0: No.
1: Claudio.
0: No eran botellas.
1: Mala costumbre la suya. Anda buscando qué tomar acá. La otra vez se tomó el alcohol gel cuando estábamos en pandemia.
0: ¿Cómo le pone color?
1: Sí,
0: pues,
1: claro. Que ver, señor. Ahora, el maestro estaba reclamando afuera que estaba pintando y el diluyente no lo encontró. Y le dije, anda a buscarlo donde Claudio Alvarado. Ahí se tomó el diluyente, me dijo. Bueno, alguna cocina con Coca-Cola, no quedó malo, me dijo. ¿Se acuerda usted?
0: No hay que ver. Usted no entró a la oficina a ver si está ahí o no.
1: Claudio.
0: No.
1: ¿Por qué creen ustedes que duerme toda la tarde antes de hacer el Sin Libreto, Claudio?
0: No.
1: 18:49 estamos en Sin Libreto. Oye, mañana en el Grupo Libra tenemos la transmisión con el alcalde de la comuna para que usted sepa si es que tiene preguntas.
0: A las 12 pasaditas.
1: Si es que quiere preguntar, comentar algo. Recuerden que lo hacemos a través de Radio Libra, o sea, en este teléfono, este mismo WhatsApp que estamos dando, usted lo usa y mañana puede hacer sus preguntas o puede llamar y participar, porque es un programa abierto donde representamos todas las emisoras y ustedes son la voz del Quillotano.
0: Todos los viernes a las 12 horas pasadito el mediodía estamos ahí en conexión. Oye, fíjate que con el 9% de las compras, ¿tú eres bueno para el Cyber Day o no?
1: No,
0: nunca. La región de Valparaíso figura entre las regiones más protagonistas del Cyber Day 2026. ¿No has comprado nada por internet o no, Alejandro?
1: ¿No? No sé comprar. No, eso reconozco, no, nunca me he manejado.
0: ¿Tienes que preguntarle al Pablito que te puede enseñar?
1: Claro, no sé comprar. Soy un ignorante cibernético, señor.
0: Ya, pero ¿y no estaba viendo algo recién por ahí o no?
1: No, pero estaba viendo directo en Chile.
0: Dicen que es bien conveniente, ¿eh? Yo tampoco he comprado.
1: ¿Tampoco pero... sabes comprar?
0: O sea, sí, comprar sí, pero nunca he estado...
1: Sí, el Ciber tenía la viña Conchitoro también, así que...
0: Está hablando en serio, señor.
1: Póngase, sí, ¿verdad?
0: Póngase serio una vez por todas, señor.
1: Siempre, pues, siempre.
0: Sí, se nota. Oye, no olvidar que este sábado a las 5 de la tarde, lo anunciaba Enrique...
1: ¿Va a llover?
0: Ya,
1: no sé, que usted ha contado todo el tiempo ya.
0: No, si no voy a hablar más del clima. No voy a hablar más del clima, señor, porque usted me acaba
1: pasando.
0: Oye, no, lo que pasa es que ayer cuando Enrique estaba en el programa de la tarde, estaban los chiquillos del Centro Cultural Leopoldo Silva.
1: Ya.
0: Y estaban destacando a los Blue Esplendor que van a estar este sábado a las 5 de la tarde.
1: ¿Ya? Sábado, a las 5.
0: En el Centro Cultural.
1: Al frío.
0: Claro, más tempranito.
1: Al frío, claro. Sí, pues,
0: hasta las 20 horas aproximadamente, porque nos decían los chiquillos del Centro Cultural que va a durar 2 horas el show aproximadamente. Así que no se lo pierdan, ¿ah? Va a estar súper bueno.
1: Saludos a los Blue Esplendor.
0: A los chiquillos. Saludos,
1: sí, para todos ellos. Tremendo grupo, el más antiguo de Chile en su estilo.
0: Aún vigentes. Patrimonio cultural musical.
1: Sí, sobre todo el saxofonista.
0: Anda por ahí con usted.
1: Es un patrimonio de la humanidad. Sí.
0: Usted es patrimonio etílico. Por
1: llegan ejemplo. Cuando lo traen, ahí lo traen. Yo me llamaba la atención porque antes veía que llegaban los instrumentos en unas maletitas.
0: ¿Sí?
1: Y abren una maleta y sacan los saxofones, abren una maleta, sacan el instrumento, la guitarra, y abren una maleta y sacaron a saxofones. Y esto lo llevan ahí en una maleta negra forrada así con un
0: ¿como material. Drácula?
1: Claro, así lo sacan.
0: No,
1: le echan, tenía formalina, tenía no todo, te sí.
0: Oye, pero si Carlitos Cienfuentes no tiene ni una cana. Nada.
1: Pero eso crece en 2000.
0: Usted a ver cuántas canas tiene. Mire. Yo le cuento como 4 o 5 canas ya. Está bien, es usted, ¿ah?
1: Sí, no tengo pelo, voy a tener que.
0: Así que no lo olvide.
1: Más 56-968-99-7777. Este es el Sin Libreto relajado. Estamos relajados hoy día.
0: Se nota que llega el fin de semana.
1: Sí,
11: que. 5 de la tarde. Alejandrito, en el Cyber Day estaba buscando una muñeca inflable. Yo lo caché.
0: Ay, Silvito, por Dios. Ya, listo. No cuente infidencias, por favor, ya.
1: ¿Me pilló?
0: Éjale. ¿Cómo que no sabías comprar?
1: No, pero sabía, Claudio.
0: No me meta a mí.
1: A ver,
0: ¿sabía? No me meta a mí, señor.
1: Pero si usted me dio el dato, me dijo que usted había comprado una que le salió re buena.
0: No, allá.
1: Sí, pero se acuerda que me dijo, iba a tener que cambiarla porque se me pinchó. Y yo le dije, mira, anda ahí a donde arregla la bicicleta y le puse un parche.
0: Era un pony que yo compré inflable.
1: ¿Qué
0: un
1: cosa?
0: Un pony.
1: ¿Un caballo?
0: Un caballo es un pony chiquitito.
1: ¿Compró un caballo?
0: Tipo. No era una muñeca inflable, señor.
1: Claudio, mejor era muñeca inflable.
0: No, era un pony. Usted lo compró en los chinos, señor.
1: Es mi caballito pony. Estamos avanzando el día de hoy. Oye, quiero recordarte, Claudio, de que se viene este fin de semana y al parecer, no sé si tú puedes revisar, no va a estar tan helado como otros días, por ende puede organizar usted alguna actividad. Ya viene mañana viernes, imagínese que termine la jornada después de Sin Libreto y hacen un picoteo en la casa, invitan familiares, invitan a los vecinos, lo que sea, pero no se arrane, no se arrane.
0: Como usted que
1: no invita, amiga o amigo, no sé qué, ahí encerrado, aproveche de compartir. Hay una de las cualidades que tenemos nosotros, a diferencia de los animales, que nos podemos comunicar. Converse, sí. Hablen, las personas mayores, niños, hablen, dejen el teléfono de lado, dejen el televisor de lado un rato, compartan, ríanse y hagan alguna cosita rica en familia.
0: Oye, cuando te haga algo rico, no me mande fotos, sino, no haga bullying, por favor, ¿eh? Yo lo voy a publicar cada vez que usted me mande una foto.
1: Y cuando usted vaya a pegar en la pera, invite, porque ahí siempre anda buscándome. Esta vez calladito se fue, nada, no dijo nada.
0: ¿Dónde?
1: Más encima, cuando llegó allá, en el local donde fue, dijeron, hoy nos recordamos del dúo de la sociedad. ¿Por qué? Porque llegó Claudio Alvarado y nada quedará. Después que comas, creativo. Nada mira, quedará.
0: Mira cómo me río.
1: Le decía a la Thalía, arrasando. Uy, arrasó con las mesas.
0: Ya, me estaba preguntando por el clima mejor.
1: Sí.
0: Hablemos otra cosa. Mira, para mañana se espera cielo cubierto con máxima de 15 grados. Ah, no, va a ser mucho.
1: Sí, mucho pero calor, la mínima me interesa.
0: La mínima es un poquito más alta, 8 grados.
1: A eso me refiero, claro. Está más agradable.
0: Claro. El sábado y el domingo estará con mínimas de 7 y 8. La máxima entre 18 y 20, un poquito más alta.
1: Claro, pero las mínimas están más arriba. Claro. Estuvimos en 2 grados, 3, claro. Y ahora estamos en los 8.
0: Pero fíjate que el domingo estará despejado.
1: Como su frente, así, así.
0: Ya, pues.
1: Ya, perfecto.
0: Despejado el domingo y nubosidad parcial el sábado. Esa es la información de...
1: ¿Y las temperaturas del domingo?
0: El domingo la mínima 7 y la máxima 20.
1: Ah, bueno.
0: Va a estar bien agradable. Mejor,
1: sí, como para hacer algo afuera, por decir, la parrillita. ¡Híjale! La parrillita.
0: Mire, usted no hable, señor, porque nunca invita.
1: Sí. ¿Le traigo algo para
0: que haga? Para aquí, así el domingo me enseña.
1: Es que usted no le dan permiso. No, se me olvida, Claudio, que usted no le dan permiso.
0: Usted hace siempre algo cuando no estamos, señor.
1: Es que no podemos hacerlo a las 7 de la mañana porque a esa hora usted lo autoriza. No, tiene que ser más tardecito y a usted, como usted en la vida se ha portado tan mal, no lo deja hacer.
0: No, mira,
1: esa
0: tú.
1: Es la verdad. Yo le tengo que decir a los auditores que usted, mire, muestre la libretita, por ahí la tiene.
0: ¿Qué libreta?
1: La de comunicaciones que yo le mando, señora Poverao, Claudio, no, hoy día va media hora más tarde porque tuvimos un retraso en el programa. Porque si no tiene problema, yo no. Le mando esas comunicaciones para
0: acá. No existe la libreta, modernice, señor. Está todo el WhatsApp.
1: Éjale, pero no le creen a ustedes de WhatsApp. Yo tengo que mandar ahí algo con mi letra, puño y letra. Para que lo dejen entrar en la casa.
0: Sí, pues. El más pulcro.
1: Oye, mira la hora.
0: Uy, nos pilló la hora. ¿Ya nos vamos?
1: Nos vamos a ir. Bueno, un rato más, que tanta cosa.
0: Se toma un cafecito, ¿no?
1: Yo tomo café, no sé usted lo que va a tomar. Claudio.
0: Mañana nos encontramos.
1: Yo tengo la duda porque siempre me pide que lo deje ahí donde venden chicha. Y es verdad o no que me pide. Oye, que lo deje ahí. Pero, diga sí o no.
0: ¿Para qué se pone a contar cosas que no son?
1: ¿Sí,
0: señor?
1: O no.
0: No, señor.
1: ¿A dónde lo dejo?
0: En el Cristo.
1: No, pero ¿y qué es lo que está ahí? A mano derecha. ¿Qué es lo que hay?
0: Una botillería.
1: Ya, ¿y qué venden?
0: Chicha, vos.
1: ¿Ve? Hasta no ahí nomás. No, buenas tardes, amigo Claudio. No, y buenas tardes a todos mis amigos auditores.
0: Mañana lo voy a acusar.
1: Chao.
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2: 18:59.
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2: 19:01.
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9: 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La ampliación del Hospital Carlos Van Buren de Valparaíso mediante la construcción de una nueva torre médica en los terrenos de Fronsa aún deberá superar una serie de etapas administrativas y técnicas antes de convertirse en una realidad. Desde el Servicio de Salud Valparaíso San Antonio, enfatizaron que el proyecto no podrá avanzar mientras no se apruebe la modificación del plan regulador, trámite que podría tardar al menos 18 meses, según las estimaciones entregadas por las autoridades. El delegado presidencial de Valparaíso, Manuel Millones, explicó que no podremos construir ningún metro cuadrado mientras el municipio y el MINBU aprueben las modificaciones del plan regulador. Una vez que esto ocurra, el proyecto definitivo ingresará al Ministerio de Desarrollo Social. De acuerdo a la delegación, recién una vez concluido el periodo, podrá ingresar al Ministerio de Desarrollo Social el proyecto definitivo de una torre de 9 pisos, ya que actualmente el terreno solo permite edificaciones de hasta 3 niveles. 5 de los 10 implicados en una organización criminal transnacional dedicada a la trata de personas con fines de explotación sexual fueron detenidos dentro de las últimas horas en Viña del Mar. Hasta esa ciudad habrían extendido sus actividades ilícitas que tenían como base de operación la región de Los Lagos. La red estaba compuesta por ciudadanos extranjeros y chilenos cuyo objetivo era captar a mujeres en Paraguay para traerlas a Chile. A raíz del aumento del patrimonio de la agrupación, se decidió instalar nuevos puntos de comercio sexual, siendo uno de estos en la comuna de Viña del

0: Mar, donde se capturó a 5 involucrados. Tras el procedimiento, se incautaron diversos artículos tecnológicos y más de 600.000 pesos en efectivo y dólares, mientras que los 10 imputados fueron puestos a disposición de la justicia para ser formalizados por asociación criminal, trata de personas y lavado de activos. Cabe señalar que en la región metropolitana se concretó el arresto de otros 2 sujetos. Los 3 restantes fueron capturados en el Paso Los Libertadores, en los Andes, Puerto Montt y Chiloé. Esto de noticias, muchas gracias.
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1: 19 horas, 29 minutos.
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1: Existe una poderosa cruz cuyo significado es rico en devoción, historia y ritualidad. Ya sea que se use como una imagen para la devoción, como un sello protector, un amuleto o talismán, la legendaria cruz es amada por individuos de mentalidad espiritual de muchos caminos. Es un símbolo poderoso. Es importante tenerla a la mano. Es especialmente un emblema para traer buena fortuna a quien la porte. Es un símbolo de riqueza. Es un sello que aleja el mal. Y esto es la poderosa cruz de Caravaca.
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3: Si bien es cierto que la parapsicología no es reconocida por la comunidad científica internacional, al igual que el curanderismo ancestral, estas funcionan perfectamente cuando es utilizada a través de personas dotadas de la capacidad y el estudio suficiente como para hacerla funcionar. La parapsicología es el estudio de la mente, de lo extrasensorial, de lo que hay más allá de los cinco sentidos tradicionales, y con ella se han logrado hechos increíbles, grandes descubrimientos, sanaciones a partir del alma. Si usted es un hombre o una mujer que no encuentra una explicación lógica de su mal, entonces acuda y haga una cita al caballero mayor de la parapsicología. Fenómenos invisibles para el ojo humano te suceden todos los días, te cargan muchas veces de alta tensión negativa, originándote fracasos, enfermedades difíciles, estados de nerviosismo, pesadillas, fobias. Cúrate por dentro y vive feliz por fuera.
2: ¿Cómo están, amables oyentes? El día de hoy, como siempre, es un placer ingresar a todos vuestros hogares a través del cuadrante de su receptor, mediante este medio radial de comunicación que me permite transmitir, difundir y llegar con este mensaje sincero de amor, de fe y de esperanza a cada uno de vuestros hogares. Sobre todo, tratando de despertar en cada uno de vuestros corazones una luz, una esperanza. Amigo mío, como siempre digo, sembrar en tu corazón una luz de esperanza, una gran semilla de amor, de fe. Porque hay gente en la vida que piensa que ya está todo perdido. Pues, amigo mío, aquí yo te siembro en este maravilloso programa, El Camino a la Felicidad, como todos los días, una gran semilla de amor, de esperanza, para que